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9: Por un tanto contra cero, 41 del primer tiempo. Y en un ratito se vienen los cuartos de final de la Copa Brasil. Santos frente a Palmeiras, por ejemplo. Recordamos que ayer pasó Mineiro. El equipo de Eduardo Domínguez. También juega el Vasco con Colidio frente a Vitoria.
8: Ah, mira, lo dio vuelta ayer el Mineiro en el clásico con Cruzeiro a 12 minutos del final del partido.
9: En los últimos, claro, un partidazo por encima abajo de la lluvia. Terminó pasando Atlético Mineiro, que espera rival en esta semifinal. Y ya que estamos en la Copa de la Asociación Uruguaya, está jugando Peñarol con Atenas.
8: ¿Está Pesela o no?
9: Está jugando Gelini de titular, no fue convocado Pesela. Peñarol está perdiendo 2-0 en el primer tiempo.
8: Apa, bueno, téngame al tanto de todo. Empezamos enseguida a vivir el fin de semana que se viene. Semana que viene ya tenemos cuartos de Copa Sudamericana con Boca, ¿no?
9: Semana que viene tenemos cuartos de Copa Sudamericana con Boca y tenemos también Copa Libertadores Boca-San Pablo, primero en la Bombonera.
8: Ah, bien, ese es Sudamericana y el Libertadores Estudiantes y Platense.
9: Claro.
8: Ahí va.
9: Estudiante, porque tengo al hincha acá al lado. Así
8: bueno,
9: que está.
8: Platense tiene un partidazo.
10: Sí, va al Maracaná, ¿no?
8: Claro, con
10: Fluminense.
8: Fluminense. ¿La ida dónde? ¿Allá? ¿La ida?
10: Ahí, allá, señor, 7 claro. de la tarde, ambos
9: del
10: días.
9: Barrio del Continente.
10: Sí, señor.
8: La mayor de las suertes, ¿eh? Sí, estamos esperando por la salida de Boca, por la salida de Vélez. Somos 10 por radio, 103.1, casi las 9 y 10 de la noche en toda la República Argentina, con el trabajo de Ale Flores aquí con nosotros en la cabina del estadio, con J. Castro, con Luquita Suárez en la operación técnica, en la producción de Gustavo Pesucci. Actualizo Fútbol en Vivo.
9: Gol de Colegiales, llega el segundo sobre el cierre del primer tiempo. Ahora Colegiales le está ganando a Midland por 2-0, gol de Leo González.
8: A la carrera Vélez, era Marchiori, Joaquín García, el chico Silveiro, Magallán, Elías Gómez, Alindro, Robertone, Lanzini, Pellegrini, Verón, viene Guillermo al banco de suplentes y Ronaldo Martínez titular, Leo, finalmente, como centro delantero.
11: Titular, así es, Ronaldo Martínez, que llegó hace dos días a préstamo por un año y medio hasta diciembre de 2027, con opción de compra, el paraguayo que viene de jugar 24 partidos y marcó 4 goles en Talleres de Córdoba.
8: Bien, en Boca será Montero, Lozano, la vuelta de Lozano, Virolo, Herrera y Lautaro Blanco, Belmonte, Paredes, Escacíbar, Velasco y Villa juntos, y Merentiel. ¿Qué es Velasco y Villa juntos, Juaco?
12: Yo creo que es la búsqueda de confianza en principio, y no descarto que Boca pueda jugar al espacio hoy, Gustavo, que Boca puede acelerar con algún pelotazo cruzado para un velocista como Villa con mucho desequilibrio y para uno que supo ser bueno, porque Velasco por la banda en Independiente la rompió, hoy más bien centrado. Veremos cuál es la búsqueda. Creo que ahí puede estar el hallazgo táctico del Vasco para esta noche.
8: Señoras y señores, en tierra de Diego de Leo, sale Boca, sale Vélez, se saludan aquí abajo Guillermo, Gustavo y el Vasco Arroa Barrena. Aquí está Vélez, aquí está Boca.

0: protagonistas en la cancha. También a los 10 minutos de Copa Argentina, ¿se para y se celebra Messi? ¿Se homenajea a Messi o no, Esteban?
1: Sí, señor, por resolución de Comité Ejecutivo, está por boletín. Se inicia hoy y se extiende a todas las categorías, incluido futsal y fútbol playa.
0: De hecho, Fafi, teníamos hace un ratito aquí en la pantalla gigante el video de AFA y el reconocimiento eterno a Messi, ¿no? Hace un ratito, Paco.
2: Sí, y también la hinchada de Boca con una bandera para el mejor de todos los tiempos.
0: Sí, tal cual, ahí la veo. Bueno, pasó en todos los estadios, sí. Y va a seguir pasando, Juanco, ¿no? Y
3: la verdad que fue una noticia que nos sacudió, Gustavo, que nos cambió un poco el ánimo. Está claro que la vamos procesando y empezamos a recordar el camino hermoso que nos regaló Leo Messi con la 10 de la selección argentina y que por suerte terminó con la decisión propia de él.
0: Boca para la foto, sin flores, bueno, con la camiseta nueva, con la alternativa, la blanca con liñitas que van cayendo en vertical, una al lado de la otra, en azul oscuro, ¿no, Fafi?
2: Correcto, parecido a, como decía, la del 2007 también junto a Vélez, en homenaje a 1906, la primera camiseta alternativa que tuvo Boca en su historia.
0: ¿Y Vélez de negro, Leo?
4: Hoy de negro, sí, Vélez, así es, una camiseta que la presentó en marzo en la embajada italiana aquí en Buenos Aires.
0: Te digo, me encanta esto de las camisetas, sí. Pero mire, en estos partidos me gusta, Boca de Boca y Vélez de Vélez.
3: Coincido, ¿no? 100%, están buenas las dos.
0: Hermosa, ¿no?
3: Pero es un partido para los colores habituales, ¿no? Sí, tal coincido.
0: Cual, tal cual, sin dudas. Baja una bandera gigante desde lo alto de la tribuna Xeneize ahora, Facundo.
2: Como no somos los únicos, decidimos ser los mejores con los colores de Boca y las tres estrellas por los títulos intercontinentales.
0: Ya está en la cancha Billy, ya está en el campo de juego Boca. Empezamos a arrimarnos al comienzo del partido, a la carrera. Presento, así forma Vélez.
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4: Con la 1 Marchiori, 4 García, 32 Cimero, 16 Magallán, 3 Gómez, 29 Aliendro, 8 Robertone, 22 Lanzini, 11 Pellegrini, 17 Verón y 77 Ronaldo Martínez.
0: ¿Qué pasa con Colegiales y Midland en la Primera Nacional?
1: Se terminó el primer tiempo, gana Colegiales con los goles de Lucio Castillo y Leo González, 2-0 frente a Midland.
0: Dame cortito los importantes inscriptos de último momento, mercado de pases argentino.
1: Lo que decíamos hace un ratito, Jalil Elías para Estudiantes, Jero Domina para Tigre, Adrián Balboa para Banfield, lo que confirmaba Santiago Solari, nuevo jugador de Newell's Old Boys de Rosario, Bruno Barticioto, futbolista de Huracán, y se fue otro del container, Matías Galarza Fonda va a jugar con Messi al Inter Miami.
0: A la carrera, presento y así va Boca.
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2: 1 Montero, 17 Lozano, 2 Dilolo, 42 Herrera, 3 Blanco, 25 Ascacíbar, 5 Paredes, 8 Belmonte, 20 Velasco y 16 Merentiel, 22 Villa.
0: Bien, señor, Flores afuera, ¿no? Y es quizás noticia si tenemos que marcar algún cambio importante de última hora, Fafi.
2: Es correcto, se inclina el cuerpo técnico por Velasco y también afuera Gorosito, regresa Leandro Lozano.
0: Encuentro de capitanes en la mitad de la cancha, Paredes el de Boca, Elías Gómez, la cinta en Vélez, Leo.
4: Exactamente, Elías Gómez el capitán del Fortín.
0: ¿Quiénes son las autoridades, Orieta?
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4: El árbitro principal será Sebastián Zunino, asistente 1, Maximiliano del Yeso, asistente 2, Pablo González, el cuarto árbitro, Álvaro Carranza, y en el VAR estará José Carreras.
0: Se define el último clasificado a cuarto. ¿Quién espera a Boca Vélez? A Boca o a Vélez en cuartos, así.
1: Racing, y por ese lado quedaron Riestra y Banfield, que juegan el 9 de septiembre.
0: Por el otro lado, ¿qué cuatro vienen?
1: Atlético Tucumán, Independiente Rivadavia juegan el 16 y Estudiantes Platense, que van a definir en función de que están en Copa los dos.
0: Señoras y señores, casi las 9 y cuarto en toda la República Argentina. En el aire de 10 por radio, en el 103.1 nos preparamos. Está todo listo para Boca Vélez.
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0: La voz de Walter Vers, el trabajo de Esteban Sassi en Estudios Centrales, la operación técnica de J. Castro, de Luquita Suárez, la producción de Gustavo Pesucci. Estamos con Joaco Bruno, con Leo Rita, con Fafi Pérez. Boca Vélez es lo que viene, Joaquín.
3: Sí, habrá que ver quién toma la iniciativa porque son equipos que suelen tomar la iniciativa cada vez que se presentan acá, con el contexto de un partido que define, que seguramente los tendrá más ocupados también en el rival, pensando en no dar ventajas, en no dejar grietas, porque está claro, y como siempre pasa en el fútbol argentino, muchas veces un gol puede cambiar todo y definir casi todo. Así que también imagino, Gustavo, más allá del poderío ofensivo de equipos protagonistas, que por momentos se cuiden.
0: Bueno, en un rato también empezamos a repasar la fecha con árbitros, ¿no?, que se confirmaron ayer.
3: Arranca
0: el viernes la fecha 8.
1: Arranca el próximo viernes la fecha 8, sí señor. Y recordamos que tenemos el clásico rosarino el domingo 14:45.
0: Bueno, aquí se detiene un instante nada más el arranque del partido. Está todo ok, Fafi, ¿qué pasa?
2: Esperando llegar a este horario, justamente, que ya tiene lo que hay el árbitro.
0: Está un poco pasado, unos segundos, de las 9:15. Me gusta ser puntual, Bruno.
3: Y
0: pero
3: sí,
0: bueno,
3: nos pasamos un minuto.
0: Ahí. Va a tocar,
3: bueno,
0: la pelota.
3: Vamos,
0: Sí, señor, está todo listo, está todo preparado. Mueve Boca. Boca de blanco, camiseta nueva con rayitas largas, finitas, en color oscuro. En azul oscuro, pantalón blanco, medias blancas, veles de negro. Con vivos, azules, rojos y verdes. Está todo preparado, está todo listo. Vamos que empieza, vamos que arranca el partido. Dirige Zunino y después Zunino dirige el clásico de la B, ¿no?
1: Chacarita Atlanta el sábado en San Martín.
0: Bueno, los pulgares arriba de un lado y del otro de los arqueros. Zunino mira a sus colaboradores. Guillermo acá abajo ya de pie para el arranque, ¿no, Leo?
4: Ya de pie al costado del campo de juego, Guillermo. Unos metros más atrás, Gustavo.
0: El Vasco, Fafi.
2: El Vasco sentado, soy un abrazo.
1: El domingo 14:45.
0: Bueno, aquí se detiene un instante nada más el arranque del partido. Está todo ok, Fafi, ¿qué pasa?
2: Esperando llegar a este horario, justamente, que ya tiene lo que hay el árbitro.
0: Está un poco pasado, unos segundos, de las 9:15. Me gusta ser puntual, Bruno.
3: Y
0: pero
3: sí,
0: bueno,
3: nos pasamos un minuto.
0: Ahí. Va a tocar,
3: bueno,
0: la pelota.
3: Vamos,
0: sí, señor, está todo listo, está todo preparado. Mueve Boca. Boca de blanco, camiseta.

0: Vamos que empieza, vamos que arranca el partido. Dirige Zunino y después Zunino dirige el clásico de la B, ¿no?
1: Chacarita Atlanta el sábado en San Martín.
0: Bueno, los pulgares arriba de un lado y del otro de los arqueros. Zunino mira a sus colaboradores. Guillermo acá abajo ya de pie para el arranque, ¿no, Leo?
2: Ya de pie al costado del campo de juego. Guillermo, unos metros más atrás, Gustavo.
0: Y el Vasco, Fafi.
3: El Vasco sentado, soy un abrazo con Guillermo. 300 partidos, Guillermo, con la camiseta de Boca, 86 goles, 16 títulos.
0: Cuánta historia, cuánto camino recorrido. Mira su reloj, Zunino, observa el cielo, mira hacia adelante. Suena el silbato y ahora, en marcha. Ya están jugando por un lugar en cuartos de la Copa Argentina. Boca Vélez sale con la pelota. Desde el fondo Boca la tiene Jagger Herrera, paradito metros adelante. El área que defiende Montero, tocando la pelota para Dilolo, vuelve a hacer para Jagger, sale Boca, primeros instantes.
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0: Tocando esa pelota, otra vez hacia atrás, Lautaro Blanco. El único de la defensa de Boca que físicamente por ahora no tambaleó, Blanco.
5: Y sí, claro, exactamente, porque perdió a los seis Boca, más allá de lo de Lozano que está recuperado.
0: Tiene la pelota Boca, cruzando la mitad del campo de juego, vuelve atrás, tocando Permonte, juega allí para Dilolo. Metido entre centrales, el que la recibe es Paredes. Por ahora siempre la tuvo Boca. Estamos en el primer minuto del partido. Sale desde el fondo Herrera, se viene Jagger, el que juega por los lesionados Ayrton y Pellegrino. Linda para Blanco. Al piso cruza, le echa afuera Joaquín García. Lateral para Boca, Salo, puro Blanco, quería con Villa, corta en retroceso García, volvía a buscar esa pelota Matías Pellegrini, la saca desde la derecha que a pie zurdo, aquí el Estudiante de La Plata, viene buscando otra vez la pelota Vélez, va iluminando, van de izquierda, tocando para el otro lado el chico Verón, quería jugar Verón con Elías Gómez, otra vez juega con el comienzo, la tiene Boca.
5: Sí, en el comienzo la tiene Boca, espera Vélez que esboza una tibia presión con Ronaldo Martínez cerca de Paredes, Lanzini también cerca del paraguayo. Por derecha aparece Pellegrini, por izquierda Verón.
0: Otra vez tocando Paredes, juega para Dilolo, cruza la mitad del campo de juego, abre sobre el sector derecho, buscaba la pelota Lozano, uno que vuelve, ¿no? Lozano por Gorosito, Fafi.
3: Exacto, uno de los cambios recuperados ya de la distensión que había tenido el ex hombre de Argentinos.
0: ¿Alguna indicación de Guillermo en el arranque o no, Leo?
2: Por ahora no, observa sin dar indicaciones, Guillermo.
0: Otra vez se viene Villa con la pelota en el gran ambiente de este gran partido de Copa Argentina, rebota en García, córner. Tiro de esquina, corner izquierdo, será para Boca, metele vuelta.
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0: Va por arriba Boca, espera Belmonte, está llegando Dilolo, llega Herrera. Algo le dice al pasar, en el camino a Casíbar, le va a pegar Paredes con mucha calma. Con la pelota en su mano derecha, caminando el tranco, la apoyarán ese cuarto de círculo. Se viene el tiro de esquina, algo pidió a Robarrena, ¿no? Me parece el grito para quién, para Paredes, fue el envío, Fafi.
3: Sí, pelota parada que se encarga Marquich.
0: Ahí le va a pegar Paredes y se va a llegar al centro. Espera, le dice Zunino, se agarran en el área. El tema es con Dilolo, el tema es con Silviro. El tema sí también es con Ronaldo Martínez que debuta en Vélez hoy. Va Paredes, buen centro, primer palo libre. Ese primer palo sacando la pelota del futbolista Roberto. La quiere juntar Villa, vuelve Villa. Tocándose atrás, jugando con Lozano que quedaba como último hombre. Se la deja Villa. Ya viene la presión de Verón, sale Boca, Juaco.
5: Sí, en tres minutos Boca maneja la pelota. Vélez prácticamente no la ha tenido. Y se instala en su campo como para achicar un poco de espacio.
0: Sacando Álvaro Montero que viene el arquero de Vélez, Leo.
2: Viene siendo arquero de Vélez, justamente Álvaro Montero, 4 millones lo vendió Vélez al Xeneize.
0: Toca la pelota Liendro, el ex River, fallaba Liendro, pará, dice Herrera, vuelve Dilolo, la tiene otra vez Boca, Vélez espera, Vélez aguarda, estamos recién llegando al tercer minuto de la primera parte aquí en Córdoba, 0-0.
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0: Toca la pelota Paredes, va jugando para Dilolo, sale a perseguirlo por aquel lado Manu Lanzini. Pelota larga, atención, va a Boca. Allá viene Velasco, la cobertura de Magallán, aguanta el 8 central de Vélez, aquel que jugó en Boca. La pelota la tiene Marchiori, Mitil y Sassi.
1: En el abierto de los Estados Unidos, set de Mariano Navone, set iguales frente al italiano Berrettini, segunda ronda.
0: ¿Es el único argentino con actividad ahora?
1: Ya ganó hoy Echeverri, mañana Tungeriti, Panchito Cerúndulo y Nadia Podoroska.
0: Así te lo cuenta Esteban Sassi. con la más completa información. Copa Argentina, llegando a las 9:30 de la noche. Están jugando hace 4 minutos. Boca 0, Vélez 0.
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5: Mientras Vélez la tiene, Boca sin sorpresas. Villa por la izquierda.

0: Velasco por la derecha, Ascacíbar a la derecha de Paredes y Belmonte a la izquierda del 5 de Boca.
1: Aguanta bien Verón, cruzó Di Lolo con cuerpo más pequeño. Verón se le puso delante, bajó la cola, aguantó Di Lolo, se le fue ahí el lateral que hace un córner por izquierda. Será favorable a Vélez, la pelota es para Vélez, viene para jugar de mano Elías Gómez. Empezó el segundo tiempo en Colegiales.
2: Empezó el segundo tiempo en Colegiales, gana 2-0 frente a Midland.
1: El lateral lo va a ser Elías, el capitán de Vélez. La tira al área del centro oficino, saca de camisa de lo quería Ronaldo Martínez acá. Otra vez Quinto, Boca con Lozano, surge desde el fondo Silvio. Toca la pelota corta, gana Velasco, pierde Velasco, recupera Elías Gómez, va Gómez. Lo corre Velasco, cae Gómez, faltando. Los unidos sale Boca desde el fondo.
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1: Esto tiene Vélez, te presiona, apenas saliste, asfixia. Termina recuperando una buena pelota en la salida de
0: Senaice. Sí, sin duda, Gustavo, lo atacó a Liendro Ascacíbar, que está claro que no es la ductilidad ni de Paredes ni de Delgado. Ascacíbar al lateral, directo.
1: La pelota vuelve a ser de Vélez, sale con ella Thiago Silveiro. El chico nacido en Tigre, toca esa pelota hacia adentro Pellegrini. Aquí estaba Pellegrini. Va recuperando otra vez Silveiro, la saca atrás para mí la falta previa para Boca. Cerquita de la mitad de la cancha, sí, la marcó Zunino. ¿Quiere estar el piso? Paredes, no, Fafi.
4: Sí, el capitán de Boca le puso un golpe en su rostro.
1: Bueno, 0-0, mitad de cancha. Me parece que fue en el choque cuando saltó con Robertone, ¿no?
0: Sí, sí, arriba, un golpe duro, ¿no? Choque de cabezas.
1: ¿No sacó tarjeta, Sosilio?
5: Por ahora no sacó tarjeta. Robertone que se acerca a Paredes a ver cómo está. Pero por ahora no sacó tarjeta, Zunino.
1: ¿Pide algo a Rubarrena o está calmo Rodolfo por ahora, Fafi?
4: Está calmo y te lo vas a confundir porque en estos momentos se está poniendo una pechera del mismo color de los árbitros.
1: Tienes razón, pues se la pone porque estaba de negro y parado se confundía con la camiseta de Vélez.
0: Exactamente, bueno, ahora se confundirá, no, el asistente número uno está en el otro campo. Esa era típica de algunos otros entrenadores del Vasco.
1: Tienes razón, va la pelota al área para Velasco, el cuerpo de Gómez. Lo revolvió por el aire, pero todo el cuerpo, el topetazo para sacarlo voló. Livianito fue Velasco, la pelota que se pierde afuera y el saque de arco. Será favorable a Vélez, comenta Joaquín Bruno. Somos 10 por radio, 6 minutos, 0-0.
0: Boca buscó el juego directo con un pelotazo de Paredes. Buena la movilidad de Velasco, claro. Estaba concentrado en el vuelo de la pelota el ex Independiente y vino Elías Gómez con todo, con el hombro legal. No fue nada, viene el árbitro.
1: El viernes arranca la fecha 8.
2: El viernes arranca la fecha número 8. Juegan Aldo Civi con Estudiantes de Río Cuarto, partido que va a arrancar a la 1:30 de la tarde.
1: Se viene con la pelota Vélez, el toque para Joaquín García. Bueno, y saca Villa, quedaba cortita la pelota, la quería encontrar Robertone, no podía antes Lanzini, quiere Boca, está impreciso Boca, la tiene pero está impreciso Boca, tendrá que ver con esa presión de Vélez, pregunto.
0: Y sí, puede ser, porque Lanzini está cerca de Paredes, no entró tanto en juego el capitán de Boca, más allá de algunos pases para atrás, a Ascacíbar y otro pase errado.
1: Leo, Guillermo, ¿tranquilo o no?
5: Tranquilo, Guillermo, por ahora, las manos detrás de la cintura, sin dar indicaciones, Gustavo, que está en el banco, mirando la tablet permanentemente.
1: La pelota para Magallán, lo presionaba recién Merentiel, vení, le dice a Villa. Vení, le dice a Ascacíbar, porque sale tocando Vélez, el loco. Se lo comía Merentiel entre Silveiro, Magallán y el arquero Marchiori. Lanza el chico Silveiro, tira la pelota lejos, venía buscando Pellegrini. Sacaba de cabeza para Boca Blanco, la recoge y la tiene Manuel Lanzini, va iluminando, toca la pelota, jugaba Lanzini. Adentro, esperaba ese pase y no llegó, ahora sí a Robertone. Se viene Robertone, 5 metros afuera del área, tocó la pelota más atrás para Liendro, la tiene Vélez. Avanza con el balón Vélez, llegando a las 9:25 en toda la República Argentina. ¿Cuánto tenemos? 6, 7, 8 minutos ya de esta primera parte. Toca Pellegrini, la deja para García, va Vélez. El pase para Pellegrini, no pudo filtrarlo Lanzini. Rebotó la pelota a la Ascacíbar, otra vez Lanzini. Va tocando atrás, Magallán empieza a tenerla Vélez, 0-0 en Córdoba. Balón para Elías Gómez, vuelve Velasco, córner. La pelota que se pierde afuera, tiro de esquina, sin tiro de esquina, para Vélez.
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0: Momento de Vélez, el último ratito del partido, con buena circulación. Por izquierda siempre con Elías Gómez, por derecha también bajo Joaquín García.
1: Llegará el tiro desde la esquina, será para Vélez. Le acomoda Lanzini, la pelota la tenía cerca, pero había otra, por eso se acerca echarla afuera. Y ahora sí, a ver qué pasa con Magallán. Se tiró el primer palo a Ronaldo Martínez. En su debut en Vélez, quiere gritarlo rapidito. Lo toma Di Lolo, Lisandro Magallán, va al centro. Ahí está esperando atrás Silveiro. Cristiano Ronaldo, saque de arco para Boca, sigo Vélez.
0: La primera del partido, de pelota parada, centro desde la izquierda por un diestro, Lanzini, la pelota fue muy bien enviada, lo que pasa que lo agarró retrocediendo a Ronaldo, que así todo cabeció, ganó, se fue desviada.
1: Tocando la pelota Herrera, llegando al minuto 10, y atentos al minuto 10, falló Herrera en la salida, se pierde afuera. Era tiro de esquina, no saque de arco. Buena presión otra vez de Vélez, repito, otra vez, en movimiento la pelota, ha salido de la zona de referencia, saque al arquero Montero, 10 minutos y ahora para Leo, este reconocimiento en cada estadio, en cada vínculo con el fútbol. A los 10 minutos el estadio se pone de pie, los jugadores también, se aplaude por Messi, gracias toda la vida Leo.
0: Qué momento, ¿eh? Qué momento, ¿no? Qué difícil va a ser acercarlo, Gustavo. Pasan los días, es cierto. Vamos masticando un poco, pero va a ser emotivo esto que salió por boletín, que hoy la AFA en el fútbol grande de la Argentina lo estrena aquí en Boca Vélez.
1: Tremenda la reverencia, así con las manos unidas de arriba abajo de muchos en la tribuna de Boca, en la verdad, y del otro lado en la de Vélez, que aplauden. ¡Qué bárbaro, por Dios! En el medio de un partido de que te jugás a seguir o no Copa Argentina, mirá lo grande que tenés que ser,
0: sí,
1: ¿no?
0: Sí, claro, y merecido. La verdad que todo lo que se haga en honor a lo que fue Messi en la selección será merecido.
1: Sacará Montero, sale Boca 0-0.
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1: Busca la pelota de cabeza Villa. ¿Está conforme el Vasco o no con este arranque de Boca? Fafi.
4: No, quiere que agarre la pelota su equipo, no está nada conforme.
1: Y porque empieza a tener la Vélez, la tiene sí. Robertone.
0: Sí, claro, no hay dueño claro en el partido porque empezó mejor Boca y ahora decididamente emparejó Vélez.
1: Levantando esa pelota, Magallán, tira el hijo para Verón, va Verón, cubre, cortita la deja Lozano, sale Dilolo. Ante la presión de Alex Verón, tocó para Paredes, otra vez Dilolo. Presento, y estos suplentes, tiene Vélez.
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5: Sanguinetti, Pereira, Mamana, Cristaldo, Escobar, Baeza, Godoy, Feller, Aguirre, Policela, Arias y Piola.
1: La dejó cortita Silvero, salió Marciore. No contaba Silvero con Merentiel atrás, sacó y la revolvió Marciore, lateral de Boca.
0: Y bien Merentiel, porque olfateó que podía venir un pase para atrás de Silvero. Casi falla Marciore.
1: Sanguinetti llegó para pelear el puesto, ¿no? Es el buen arquero de Banfield, ya voy. Ahí viene Ronaldo Martínez, que bien que la hizo, se viene Vélez. Ya volvió rapidito Boca, la tiene Pellegrini, pasando Joaquín, va García, cuerpo bárbaro de blanco, se la llevó por delante García. Saque de arco, Silvio.
5: Sí, llegó para pelear el puesto justamente a Marchori a préstamo por un año y medio, hasta diciembre del 2027, con opción de compra de $1.000.000. Desde Banfield, 23 partidos, 6 vallas invictas tuvo en este 2026 con el taladro.
1: 13 minutos, llevamos primera parte, Boca 0, aquí en Córdoba, Copa Argentina, Vélez 0. La tiene Álvaro Montero, toca para Dilolo, a lo ancho y en la salida por la derecha, al límite del área grande, Boca la quiso sacar hacia adelante Lozano. El tema que Vélez te va a presionar y Boca
0: claro.
1: No sale, ¿eh?
0: Sí, Boca arriesga, Boca ve la presión de Vélez que la perfila para el lado derecho para que vayan con Lozano, así todo, Boca arriesga.
1: Otra vez es para Boca, el lateral, lo hace Lozano.
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1: Que la hizo antes Merentiel, que así Bartocó, viene Villa. Ahí está Villa a borde de área, le pegó, rebotaba esa pelota, terminaba impactando en Thiago Silvero, saca García, que viene el nacimiento Merentiel. Sí, qué bien claro. Boca en esta.
0: La rebotó de manera espectacular, Gustavo, porque le dejó a Casíbar tiempo y espacio. A Casíbar abrió para Villa, que jugó su aventura. No tuvo tanto peligro, pero pudo ser buena de Boca.
1: Allí tocaba la pelota Belmonte, jugando para Dilolo, abre para Lozano. Se viene Boca, es buena. Segundo paro, y está, sale Marcioni con los puños. La pelota que se aleja del área grande, venía recogiendo ese balón Ronaldo Martínez, que bien, Lanzini de largo. La pelota por un lado y por el otro, lo hizo pasar de largo a Lozano, después lo presionó Dilolo. Toca atrás para Elías Gómez, sale Vélez, Esteban, sí, ya sí.
2: En el pendiente de Brasil, Airao ganó recién el Flamengo, se puso a uno del Palmeiras, un gol de Carrascal, 2-0 a Mirasol.
1: Colegiales y Midland.
2: Está ganando Colegiales 2-0, 5 minutos estuvo parado el partido.
1: El tenis argentino, ya voy, al US Open, porque aquí se viene Pellegrini. Ahí está Pellegrini, va Vélez, de largo Paredes, cayó falta. lo tocó al posar Paredes, que se agarra la charla y dice, no, ni loco. Tiro libre de Vélez, y qué tiro libre que tiene Vélez, mi querido Joaquín Bruna.
0: Y que ya cabeció en el área de Boca con aquel córner que conectó Ronaldo Martínez, falta de Paredes cuando metía un buen slalom. Matías Pellegrini, el ex Estudiante, que juega bien recostado a la derecha para esa zurda que tiene importante.
1: ¿Amonestó a Paredes? No, ¿no? ¿O sí, Fafi?
4: No, sacó el capitán de Boca.
1: Llegará el tiro libre, habla Magallán, el camino con Merentiel, habla con sus compañeros también, a ver. Hay tiro libre para Vélez del centro a la derecha. Está paradito para Dome Lanzini, se aleja Robertón, se queda Elías Gómez. Al arco no, está un poco lejos.
0: Está lejos, ¿no? Quizá pinchadita el segundo palo para Magallán de Elías Gómez.
1: Sí, pinta para centro y atención con Ronaldo Martínez, que no destaca por su potencia física, pero que en sus equipos anteriores ha marcado diferencias por arriba. Alza la mano Elías Gómez, Barancini al arco. ¡Ay! La pelota que se pierde afuera. Pero que cerca Vélez. El derechazo de Lanzini, amagó Elías Gómez. Muy buena de Lanzini, casi de Vélez.
0: Muy buena de Lanzini, que sorprendió, porque estaba para un zurdo, estaba Elías Gómez, que fue a distraer. Fue similar a la posición donde le marcó Valdés en el último Boca Vélez. Claro, acá fue un diestro, directamente Lanzini por afuera de la barrera, muy cerquita.
1: Sacaba Paredes, rebota, se pierde afuera, lateral, mitad de cancha, banda derecha para Boca, que tiene este suplente.
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4: Bray, Gorosito, Figal, Pellegrino, Matías, Sata, Rey Domenech, Alarcón, Palacio, Zenón, Flores, Romero y Enner Valencia.
1: ¿Cuándo está para volver Milton Delgado, Facu?
4: Van a esperarlo, el partido del sábado obviamente no en Mendoza, en lo posible para que esté el martes contra San Pablo, en la ida de los cuartos de final de Sudamericana.
1: Boca juega martes de la semana que viene, ¿no? La ida.
4: Es correcto, en la Bombonera, y el sábado tendrá que jugar por torneo argentino frente a Gimnasia de Mendoza.
1: ¿Se va de acá a Mendoza derecho?
4: Se va de derecho de aquí, es correcto.
1: Tocando esa pelota, Jagger Herrera la deja cortita, va Robertone, empieza, repito, a tener la pelota Vélez, se arrima cada vez más Vélez. Ahí la tiene Leandro, toca Leandro, va el balón para Robertone, se viene Lucas Robertone, arranca por el sector izquierdo, va a dársela a Elías Gómez, cuando frenó terminó perdiendo con Belmonte, recupera Velasco, toca para Casíbar, control y pase, sale Boca, ahí va para Villa y a la carrera de Villa, pero el piso firme, vuelve ganando esa pelota Robertone, toca Leandro, la tiene Marchiori.
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0: Está firme la mitad de la cancha de Vélez. Aliendro relevando, cubriendo espacios. Hay un buen partido y un crecido Robertone. Y también importante Lanzini hasta acá en este lapso manejando la pelota. Boca en este lapso, Gustavo, decididamente jugando al espacio, buscando la contra.
1: Actualizo, Sassi.
2: Labone saca, está 2-0 arriba en el tercero, a punto de quebrar set iguales. Frente al italiano Matteo Berrettini en el US Open.
1: Se viene con la pelota Boca, círculo central, a toda velocidad arranca Velasco. Ilumina por el centro, levantó la pelota, es larga para Casíbar, de cabeza atrás, Silvino, sale Marchioni, sí. La junta con una mano, por el fondo de la cancha, cuando lo presionaba Casíbar. Se la quedó nomás Tomás Marchioni. Estamos ya llegando al minuto 18, primera parte, Venezuela. Boca 0 con empate penales, ¿no?
0: Claro, sí, claro, y hay dos buenos arqueros para los penales. Bueno, falta mucho, Gustavo. Muchísimo. Esperemos que se defina adentro, ¿no? En los 90.
1: Tal cual, está J. Castro en la operación técnica en el club central. Y aquí la operación, el trabajo técnico de Ale Flores, la producción de Gustavo Pizucci. Perdió la pelota el chico Herrera, se viene Lanzini. Atención por allá, la pelota buscaba por la izquierda Robertone. Por este estaba Verón llegando primero. No le quedó ni a Verón ni tampoco a Pellegrini. Cuando recuperaba y corregía el error Herrera, se equivocó Boca en la salida. Sale ahora Boca, toca Paredes, viene para Merentiel, buen giro, abre, descarga a la izquierda para Villa, va Villa, tres cuartos de cancha, lo va a encarar a Joaquín García. Ahí está Villa, qué buen centro, aquí está Casíbar, estaba todo invalidado, entiendo, algo marcó antes el árbitro, el centro era bueno para Casíbar, la pelota por el fondo. Será saque de arco, entiendo que había marcado fuera de juego el lanzamiento, sí, cuando iba Villa.
0: Sí, se pasó Villa, se demoró Merentiel, después Villa en su jugada, recortando para el medio, y también se habían pasado todos. El que hubiera conectado dentro del área también caía en posición adelantada.
1: ¿Quién está en el VAR, Leo?
5: En el VAR está José Carreras hoy.
1: Y aquí la pelota la tiene Magallán, sale Vélez, casi 20-0-0.
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1: Bueno, fecha 8, arranca el viernes y varios partidos a puro fútbol.
2: Arranca el viernes el árbitro Brian Ferreira para Estudiantes de Río Cuarto, Sarmiento, Belgrano, Huracán, Lobo Medina a las 7. A las 7, Platense, Riestra, Carranza.
1: Bien, señor, la pelota larga era de Joaquín García. El pecho para descargar atrás de Ronaldo Martínez. Presiona por esa pelota Pellegrini. Valdizio y saca Blanco. No se fue. Responde tocando cortito. La buscaba García. Dejaba Pellegrini. Pega en el de Boca. Lateral de Vélez. Sí, claro. Pegó en Villa. Boca se durmió. Pensó que en la lateral de la propia. Tres jugadores fueron al lateral increíblemente, Juaco.
0: Sí. Y ahí el árbitro no es claro. En línea marcó para Vélez. Creemos que rebotó en Villa en última instancia. Por eso el lateral estaba bien marcado por el línea para Vélez.
1: Sí, tal cual. Tal cual. Me parece que ahora sí. Sí, lo va a hacer. Finalmente Joaquín García, andale, dice Pellegrini. Llegando al minuto 20, 0-0, hay que empezar 0-0, Copa Argentina, octavos de final. Espera Racing en cuartos, aguantó Pellegrini, qué buena. Ahí está Lanzini, pelota atrás de Ronaldo Martínez, fuera del área, apoyó el remate de Robertone, pegaba. Esa pelota de Lolo, toca Robertone, no desaparece el peligro. Balón al área de Elías Gómez, a lo ancho, le quedó en el borde a Pellegrini, tiró centro, ¿a dónde? Afuera. El centro de Pellegrini, arco y centro, pelota afuera, saque de arco, sigo Vélez.
0: Otra vez Vélez, que ya es dominador del primer tiempo, dominador del partido. Paredes me da la sensación que todavía no está a 10 puntos, que desde lo físico está creciendo, pero todavía le cuesta. Y Boca no tiene, por lo menos, la chance de encontrar a Velasco hasta acá, Gustavo. Está muy tirado a la derecha, no se cierra como gravitó el otro día ante Lanús, y tampoco Boca lo elige por allá.
1: Sí, Fafi.
4: Sí, Arrobarrena no está para nada conforme. Vos sabés que hace rato no lo veía el técnico de Boca dar tantas indicaciones como en este partido.
1: Pelota larga, está impreciso Silveiro. Otro balón que tira lejos, sin destino, sin compañero. Se va por el fondo de la cancha, será saque de arco para Boca y de Vélez, el Liorita.
5: Hicieron el cambio, ahora Guillermo se fue a sentar, el que está a pura indicación es Gustavo al costado del campo.
1: Levantando esa pelota Vilolo, le va a quedar a Casiva, anda por el círculo central, levantó y de cabeza quiso con Merendiel que se pasaba, la vuelta hacia Alindro, apoya con el arquero. Ya la tiene Tomás Marchiori, pasó por Estudios Centrales, Walter Berce, Esteban Sassi.
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2: En la Copa de Brasil, cuarto de final, vuelta. Ya juega el Santos con Neymar de local frente al Palmeiras del Flaco López, que ganó 3-0 la ida.
1: Dos errores en la salida de Vélez. Primero Silvero, después Aliendro de Boca. Ahí está desde el piso del monte. Marchiori, punto penal, tocó para Castillo. Termina rozando en el hombro de Vélez. Es increíble que esto no haya sido gol de Boca. Dos errores increíbles en la salida de Vélez. En el último falló al dentro. Le regaló la pelota a Paredes. Era de Boca con Belmonte, con Acasíbar, tiro de esquina.
0: Y esta sí que fue clara, la más clara del partido. Apareció Paredes interceptando un mal pase arriesgado de Aliendro. Buen pase de Paredes a Merentiel, que le dijo tomá y hacelo Belmonte. Claro, le quedó larga, se arrojó al piso, no le pudo dar potente. Tapó Marchiori en el rebote a Casíbar, que siempre está también. Le erró al arquero, pegó en un defensor, la pelota murió en el córner.
1: Llega el tiro de esquina, es para Boca, desde la derecha le va a pegar Paredes buscando el primer grito. En esta hermosa noche en la docta en Córdoba, en el Kempis, le va a pegar Paredes a Casíbar, el primer palo, el segundo va Herrera, sacó la pelota Pellegrini, pica cerca de la media luna, surge de cabeza Villa, aparece para controlarla Joaquín García, la hace rebotar en Villa, que lo presionaba. Se pierde afuera, lateral de Vélez. Y de Vélez, sí, te escucho, Leo.
5: No le gustó a nada, Gustavo, que estaba ahí al costado del campo, parado, con cara de pocos amigos, el entrenador del Fortín. Un Guillermo que es el décimo partido que enfrenta a Boca, no tiene un saldo positivo, 2 victorias, 4 empates y 3 derrotas.
1: ¿Vélez con quién juega fecha 8, Leo?
5: Va a jugar el sábado, visita, mejor dicho, recibe a Estudiantes de la Plata 21-15.
1: Ok, Vélez y Boca que están ahí peleando en la anual también, ¿no? Con Rivadavia y con Argentinos, Leo.
5: Exactamente, Vélez que el otro día en el empate contra Riestra lo alejó un poco de la punta, pero que sigue peleando.
1: ¿Cómo está ese anual, Sassi?
0: Está picante el anual.
2: El anual está con Independiente Rivadavia de Mendoza y Argentinos arriba, 45 los dos, Vélez 41, Boca 40.
1: Claro, es mano a mano, por eso cuando el otro día pasó lo que pasó con los árbitros, y ahí voy porque se viene... Buscando Ronaldo, la diferencia de Vélez Boca fue de 4 puntos.
0: Y sí, absolutamente, porque Boca había ganado el viernes sobre la hora y el sábado Guillermo, obviamente, yo creo que pensaba en el resultado de Boca y en lo que le había pasado con los árbitros.
1: Tal cual, falta de Velasco, y digo de 4 porque si era Roca Flores y...
0: Y claro, era, ¿no? Pudo haber sido otra historia.
1: Quizás en otro partido. Sí, porque sí. Aquí se viene Elías Gómez con la pelota, rebota En la marca de Lozano, sale Vélez, métele Walter.
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2: Gustavo, sí. Ahora te cuento cuando hace un ratito una novedad de Gimnasia de Mendoza para el partido con Boca del fin de semana.
1: Perfecto, el sábado, ¿no? 4:30.
2: El sábado, 4:30 en el Negro Tagle.
1: Así estaremos, junto a Nari la Senra, la pelota. La trae Vélez, avanza con Robertone, círculo central, sí, Fafi.
4: Bueno, y el Vasco Arrabarrena pidiéndole tanto a Casíbal y a Belmonte que sigan atacando el área de Vélez.
1: Tocando la pelota Pellegrini, quería jugar con el chico Verón, sale marcando primero Lozano. Tocaba la pelota para Velasco, no aparece en Boca Velasco. Así va el balón para él, recibe el pase de Belmonte, lo mató Belmonte afuera. Lateral de Vélez sin Flores, Boca hoy con Villa, con Velasco. ¿Qué me quería contar, Sassi?
2: La autorización que llegó de AFA para que Gimnasia de Mendoza coloque dos tribunas tubulares. Porque habilitó la venta de entradas para no socios, no para visitantes, para no socios. Llegó la habilitación y habrá dos tribunas tubulares para ampliar la capacidad del estadio.
1: O sea, se amplía la capacidad del Negro Tagle.
2: Claro, porque inicialmente iba a ser solamente para socios. Se dispuso la venta de entradas para no socios, para eso se pide autorización para dos tubulares.
1: Y aquí se viene con la pelota Vélez, y aquí tenemos ya 25, 26 minutos. En la primera parte, Vélez en Córdoba 0, Boca 0. La trae cruzando la mitad del campo de juego Magallán. 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La pide adentro Aliendro, tocando para el otro lado Robertone. Dejaba el balón en territorio propio con Silvero. Sale Vélez, toca para Lanzini. Observando el panorama, mira, hay que manejar los hilos en el equipo de Guillermo. Tocó la pelota para Joaquín García y te toca más atrás para Silvero y te toca más atrás con su arquero.
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1: Pelota larga para Verón, gana de cabeza, interrumpe. Saltando alto, bien alto Dilolo, viene tocando a Casíbar. Quería hacerla pasar entre Silverio y Robertone. Quería encontrarlo a Merentín, cae en Villa. Ahí está Villa, tres cuartos de cancha, va de izquierda al centro. Se le mira tirando la pelota hacia adelante para Velasco. Le pegó al arco Velasco, Mancita llega, rasante y mancha. A la mano de Marchiori, desde el borde del área grande. Le pegó nomás Velasco, el arquero de Vélez.
0: Y esta fue buena, la mejor sin dudas de Velasco en el partido. Buena de Boca, de la mano de un futbolista que necesita confianza. Tirándose al medio nace lo mejor de él, porque inició este ataque y porque lo terminó. No le remató con mucha fuerza a Marchiori.
1: No salió a cortar el envío largo Blanco. El envío largo irá desde el fondo de Magallán para Pellegrini. La tiene Pellegrini, se la da Joaquín García. Otra vez Pellegrini, toca atrás para Leandro. La tiene Vélez, triangula el equipo de Guillermo. Sale jugando bien afuera Robertone. La dejó para Joaquín, centro de García. Espera Ronaldo Martínez, saca la pelota. Otra vez de cabeza, Boca con Dilolo. Villa adentro y acá se Ibarra. Va soltando adelante para Merentiel. Aparece muy solo Merentiel. Retrocede, rebobina. La tiene Boca, 0-0. ¿Quién está un poquito mejor, Joaquín Bruno?
0: Es parejo el partido, Gustavo. Va fluctuando, empezó bien Boca, lo emparejó Vélez. Y ahora creo que Boca está volviendo a ser el dueño del partido.
1: Se viene con la pelota Lautaro Dilolo. Ahí está Dilolo. Mira, otra vez hacia adelante. Lo tira atrás a Paredes. Lo tira atrás a Jager Herrera. Anda por el círculo central. Recibe la pelota en solitario. Tomás Belmonte. Abre sobre la izquierda. Sale con el balón en el sombra de Rosario Central. Se viene Lautaro Blanco. Toca para Villa. La tiene Villa. Pide Belmonte. Servido entonces a pie derecho Belmonte. Que toca otra vez atrás con Paredes. Y este con Dilolo. Sale Boca. Allá va Dilolo. Cancha larga para atacar. Tiene espacio para avanzar, frena Dilolo, llegando a poquito a las 10 de la noche en toda la República Argentina. Larga, larga para Velasco afuera. Se pierde por el fondo, la hace rebotar Velasco. Es tiro de esquina y es para Boca.
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0: Sí, me parece que sí. Me parece, ¿no?, que estaba cerca en línea el asistente 2. Pero tengo ese golpe de vista con la sensación que dice Gustavo Cu.
1: Sí, estaba en el aire, ¿no? Viste, a veces es difícil, Juanjo, sí, claro. Pero que va a corregir y va al arco, ¿eh? No, a ver qué le pasa a Zulino. Sí, me parece que corrige,
5: sí, sí, ¿no? Se fue, dice, se señala el la pecho del árbitro y dice que saque de arco, Gustavo.
1: Sí. Viste, no estoy tan mal de la vista todavía, yo sí.
2: Parece perfecto. Muy bien, Rator.
1: Walter Berge, te quiero escuchar.
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1: Saque desde el arco es para Vélez. Nos suma los aportes. Información de Vélez, Leorita.
5: Bueno, hay que decir que Vélez, con, mejor dicho, Guillermo contra Boca, ha jugado Copa Argentina una sola vez. El único mata-mata fue con Lanús en el 2015 semifinal, quedó eliminado su Lanús 2-0, pero con Boca.
1: Otra vez se equivoca Lindro, recibía la pelota, Paredes se abre para Casimir, toca para Villa, va al fondo, Villa lo corre, García, buen centro, atención, se pasó Velasco, y de pecho la baja, Díaz Gómez tenía 10 centímetros más, Velasco viene un cabezazo tremendo para Boca.
0: Sí, con actividad Villa, Boca elige atacar por izquierda, no está pasando mucho a Lautaro Blanco. Tampoco pasa mucho por el otro lado Leandro Lozano. Boca es peligroso con Villa, que todavía no las termina bien. Claro, acá en el centro buscó el colombiano de zurda, buscaba Velasco, que le falta altura para cabecear.
1: Lo suma y lo soporta, información de Boca, Facundo Pérez.
4: Bueno, Boca se va a entrenar mañana en Alberdi, en el predio de Belgrano. Hay que ver si vuelve mañana Boca por el paro, si no se quedará hasta viernes aquí para viajar de hecho a Mendoza, como decíamos.
1: Aquí saca la pelota Joaquín García, partido 0-0. Por ahora hay penales para ver quién juega con Racing en cuartos. En la fabulosa Copa Argentina. La disfrutamos por 10 por radio en el 103.1, como todos los días a puro fútbol. Pelota de Paredes con categoría, tres dedos, abre para Lozano. Agárrate que allá va Boca, viene Lozano, frente a la sombra de Argentinos Juniors. Va tocando otra vez atrás, dejando ese balón para Belmonte. Te toca para Ander Herrera, para Herrera, no es Ander, es el chico Herrera. Es Facundo Herrera, ¿dónde andará Ander, no?
0: ¿Dónde, no? ¿Cuántos años de diferencia también?
1: Se viene Belmonte con la pelota, la tira Belmonte para Villa. Va Joaquín García, peinó, se la dejó igualmente a Villa. Ahí está Boca, puede ser el primero, pagó fantástico Villa, centro del colombiano y saca la pelota de cabeza. Respondía Silvero, mete de cabeza Blanco, pelota al fondo, llegó Merentiendo, se fue. Ahí está Villa, sí se fue, levanta la bandera. El asistente 2, el de aquel lado, Orienta.
5: Vamos, el asistente 2.
1: Bueno, si ya se corta Orienta, la pelota fue y saque de arco.
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1: 30 minutos, llevamos media hora. Primera parte, 0-0, va Vélez. Pelota larga para Pellegrini, la bajó para Ronaldo Martínez. Viene de frente el chico Verona. Le pegó desde lejos Verón, mancita las manos de Montero. 30 minutos, dije, paramos la bocha. 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Joaquín Bruno.
0: El partido, como casi siempre en el fútbol argentino, tiene mucha dinámica, tiene mucho de ida y vuelta. No están claros ninguno de los dos. Le faltan situaciones que caigan por consecuencia del juego este partido.
1: La tiene Lucas Robertone, se viene Robertone, va el 8. Tocó para Joaquín García y más de Vélez. Atención, si lo hacen bien puede ser. Viene cortándose adentro Verón, la pelota le va a quedar acá a Pellegrini. Quería jugar con Pellegrini, García. Gana Blanco, vuelve Boca, sale Mar Boca, tocó mal Blanco. Va recuperando ese balón Joaquín García, tocando para Robertone, la tiró al área, va Ronaldo Martínez, cruza Herrera. Gana Jagger, toca para Blanco y Boca sale.
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1: ¿Cómo es el sábado de primera? ¿Cómo sigue la 8?
2: El sábado de primera tenemos a las 2:30 de la tarde Gimnasia Tigre Zamora. 4:30 Gimnasia de Mendoza Boca Herrera. Tempranito porque no hay luz. Aldo Civi Banfield a mediodía, 1:30, Sebastián Martínez.
1: Bien, señor, la pelota la trae Boca, la trae Paredes. Avanzando desde el fondo, Boca quiere llegar a la mitad del campo de juego. Tocó ese balón para Di Lolo. Allí iba Di Lolo, abre para Belmonte, tira largo para Villa. Banda izquierda y siempre que a Villa la baja con categoría, pasará a su espalda Blanco. Se viene Sebastián, ahí va Villa, lo tiene por la derecha, Lozano, lo veo muy bien llegar. Atención que se viene por aquel lado, Boca duplica, Velasco tiró el centro, rebotó y es córner, sí. Hay tiro de esquina, es para Boca, pegó la pelota en Verón, Joaquín, finalmente.
0: Sí, y Verón preocupado por Lozano, no pasa mucho el lateral de Boca, el uruguayo. Lo mismo pasa acá con Lautaro Blanco y Pellegrini. Hay estudio, hay un partido que es más de tres cuartos a tres cuartos que de áreas.
1: Llega el tiro de esquina y es para Boca. Se arma la hilera, acá se iban atrás de Herrera, Herrera atrás de Dilolo, Dilolo atrás de Belmonte. Le va a pegar Velasco, grita, levanta sus manos el arquero Marchiori y defiende con casi todos Vélez. Ahí va el centro, espera, dice Zunino, espera que estoy hablando acá con Dilolo y con Belmonte. Porque dice afilita y lío.
0: Sí, claro, cambió el pateador, Gustavo, no va Paredes, va Velasco.
1: Le va a pegar Velasco, miralo atrás, solito aparece acá se iban a ver si logra desprenderse. Dice tumulto en la búsqueda aérea, tocó cortito. Salió jugando Velasco con Villa, va al centro, pelota arriba para arriba, cabezazo, ¡ah, Marchiori! Ganó de cabeza Belmonte, se soltó de ese puñado de futbolistas de Boca. Ganó todo Belmonte, fantástico el arquero de Vélez.
0: Fantástico, Marchiori, un arquerazo tiene Vélez. Belmonte y Elías Gómez, estaban ahí los dos.
1: Parece que más en contra, ¿no?
0: Terrible la tajada del arquero, porque claro, a puro reflejo, inesperado lo que sacó Marchiori.
1: Otra vez tiro de esquina, otra vez allá va por arriba Boca. La misma fila, solo sueltito y más cerca del segundo palo Merentiel con él. O al menos cerca de él está Joaquín García. Va Boca, mira cerquita a Zunino. A ver quién se desprende, va a llegar el tiro de esquina de Velasco. Pelota arriba, lo pasó Dilolo, la quiere bajar a Casíbar, la bajó a Casíbar, venía de frente Belmonte, quiso tocar, perdió. Y sale Vélez y agarrate que lleva Vélez y cambia por acá, está buscando Robertone. Atención, se viene Vélez, acompaña 3-4 por la izquierda, frena Robertone. La tiene Robertone, ya volvió todo Boca, sigue Robertone, marca Casíbar, falta. Falta la Casíbar, árbitro que no, dice Zunino, ahora que sí, dice. Bueno, tardó una eternidad, magó seguir la carrera de Casíbar. Yo creo que le pegaron el grito al oído y le dijeron cobra y cobró.
0: Totalmente, o el cuarto, o el asistente uno, o el VAR, pero todos le avisaron a Zunino que no cobraba una falta clara de Ascasíbar contra Robertone. Irá Vélez otra vez en el juego aéreo.
2: Gustavo, sí. Todo aparece, anote, Ander Herrera, 82 minutos titular el fin de semana, arrancó el torneo de tercera jugando para el Zaragoza.
1: Mira vos.
2: Perdió 2-0 una amarilla.
1: Mira, bueno, donde su padre fue secretario deportivo en la buena época de Zaragoza.
0: Es cierto.
1: Aquí es donde jugó Gaby Milito, Rolfi Montenegro, por ejemplo.
0: Sí, claro, los Milito, Aymar, un rato. Y está Andrada, Esteban Andrada, el arquero que supo atajar en Lanús y en Boca, en Zaragoza, que fue partícipe de un escándalo hace un tiempo, ya lo vamos a ver.
2: Ahí me fijo si jugó.
0: Me surgió por esto de Zaragoza, ¿se acuerdan? Que le pegó a un rival.
1: Bueno, le damos tiempo, ya así tranquilo, que nos queda un segundo tiempo largo todavía, que está para pegarle a esta pelota Elías Gómez. Nosotros estamos llegando al final de la primera parte. Alza la mano Elías. A ver Vélez por arriba. 30 y cuánto, 35, casi 36. Llega el tiro libre para Vélez. Está todo Boca en línea defensiva, atrás de la línea del balón. Levantó Lanzini, el centro. Subía de cabeza, ganaba en ese salto. Silvero sacó con los puños el arquero Montero. En infracciones, tiro libre. Me parece que es manito arriba y fuera de juego. Finalmente el hombre de Vélez que llegaba. El tiro libre desde el fondo será para Boca. Metile Walter.
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1: ¿Cómo está la muchachada por allá en Estudios Centrales, Esteban querido?
2: 10 sobre 10, perfecto.
1: J bien, Pesucci bien, todos bien, ¿no?
2: Todos bien, salvo ver que está nervioso pensando ya en la Copa.
1: Muy bien, la mayor de la suerte. Se viene Velasco con la pelota, tocando para Villa. Pasará adelante Blanco, atención, va Villa, tocó para Lautaro y es de Merentiel, si tira bien el centro. Rebota la pelota en García, tiro de esquina, sí, para Boca.
0: Y una de las pocas veces que pasó Lautaro Blanco para armar ese tándem con Villa, no fue justo el pase de Villa para el ex Rosario Central, por eso quedó incómodo para ese centro.
1: Sí, Fafi.
4: Bueno, a seguir de cerca porque Paredes los últimos tres corners no los pateó, ojo con el capitán.
1: Tendrá que ver con lo físico, con eso que venía arrastrando con esta vuelta, ya me contás, le va a pegar Blanco. La fila de siempre, va Lautaro, se quedó el arquero, cayó un hombre de Boca, caía Belmonte, no podía ganar de cabeza Herrera. La mete de cabeza Velasco, la corre Merentiel, pone muy bien el cuerpo dentro del área, le ganó a Ronaldo Martínez, después la toca y se le va. La toca y se le va por el fondo de la cancha. Saque de arco, qué bravo que es Merentiel, qué bravo que es el uruguayo.
0: Sí, ahí puso bien el cuerpo, le ganó a Ronaldo Martínez, después obviamente que se le complicó el dominio y la pelota terminó en el saque de meta. 37 minutos de un partido parejo, sin muchas situaciones, con pocas situaciones. Esa de Belmonte y Ascasíbar para Boca, el cabezazo de Ronaldo Martínez para Vélez y poquito más, Gustavo.
1: Alarmas encendidas por Paredes o tranquilidad de Fafi.
4: Yo creo que es más precaución, él mismo dijo que se recuperó una lesión en 15 días que era para casi 30, Bus.
1: Tal cual, bueno, por esto de no ejecutar los tiros de esquina, ¿no? Cuatro más que nada.
0: Sí, claro, eso lo ha hecho Paredes y es más, lo hizo un partido donde después terminó saliendo.
1: Tocaba la pelota Paredes, venía de espalda Merentiel, lo comió Magallana y sale la contra y allá se viene Lanzini. Toca Lanzini, va Vélez, abre la derecha, va por el fondo del campo de juego, tocando atrás Pellegrini. La dije para Lanzini, en toda velocidad volvió muy bien, recupera la pelota Casíbar, sale Paredes, sale Boca, así Esteban, sí, sí.
2: Bueno, mientras tanto está ganando Colegiales frente a Midland Jam, 23 del segundo tiempo. Gana el tricolor de Munro 2-0.
1: Bueno, y me debías el resto de partidos del sábado de la fecha 8.
2: Claro, porque el sábado tenemos a las 7 de la tarde San Lorenzo Talleres Echenique. A esta hora Rubén Darío Insúa, único candidato. 21-15 Vélez Estudiante Dóvalo.
1: Muy bien, enseguida preparamos el resto. Será el domingo del clásico de Rosario, por ejemplo. La pelota la tiene Blanco. La tiró para Villa, va a ganar en la espalda. Cruza Silvero en la espalda de García. Salió el arquero. Silvino se lo sacó de las manos a Marchiori, ganó de cabeza Silvino, la tiene García. Ay, ay, ay. Casi un blooper, échale ahora sí, con elegancia Silvino.
0: Sí, sí, la verdad que fue un buen pelotazo de Blanco. Villa casi gana entre todos. Bien Silvero.
1: Y aquí ganó Herrera por el piso que daba Lanzini. Parece reaccionar Boca en el final de la primera parte. 0-0 el partido. Llegando al minuto 39, llegando a las 10 de la noche. Cae Velasco por de área. No pasa nada, dice el árbitro Zunino. Y entonces toca Liendro, tira lejos y va Pellegrini. Y va Pellegrini, vuelve Blanco, se la da el arquero Montero.
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1: Hay amonestados en Vélez, Leo.
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5: No tiene amonestados el Fortín.
1: Boca tiene amonestados, pregunto, Fafe.
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4: Sin amonestados en estos casi 40 minutos.
1: Surge Silvino, toca la pelota Silvino, la dejamos para Liendro. Corta hacia adentro, buen pase, encontró Liendro, tiene un caño en Lanzini, falló con Blanco. Mete a Liendro, parece falta de tarjeta. Que siga porque la tiene Paredes, caía Casíbar, toca Belmonte. Se viene Boca solito, en ese retroceso se caía, en la vuelta Robertone, toca mal atrás Velasco. Mira vos la pelota que le dejó a Ronaldo Martínez. Se enojó Paredes, porque la tiró cualquier parte Velasco.
0: Sí, claro, porque Paredes había leído bien el corte, Boca tenía espacio, tenía gente y Velasco diluyó ese ataque.
2: Volvió al banco Esteban Andrada en Monterrey, está siendo suplente.
0: Volvió allá.
1: Aquí la tiene Lanzini, aquí estamos 0-0, es la Copa Argentina, el 10 por radio, en el 103-1. Se va, se diluye este primer tiempo por el fondo Magallán, toca con Silvino, sale Vélez.
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1: Se le fue la pelota a Pellegrini, se la ganó Blanco, se iba, no bajó Pellegrini, mitad de cancha. Es falta desde atrás, es falta para tarjeta, presenta.
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5: El primer amonestado en Vélez con la 11, Matías Pellegrini.
0: Bien amonestado, bien Blanco, que fue a presionar, atacó a Pellegrini, le sacó la pelota. Boca podía hilvanar un buen ataque, Pellegrini lo sujetó, bien amonestado por Zunino.
1: Tenemos 40-30, casi 41. Es el primer tiempo, el partido 0-0. Sin demasiada llegada clara, Juaco.
0: Poquito, cuento esa de Boca, Gustavo. El cabezazo de Ronaldo Martínez, algún remate de Lanzini de tiro libre y poquito más.
1: Tocando Vilolo, sí, Fafi.
4: Bueno, y ahora un poco más conforme con el rendimiento de su equipo, le pide a Blanco que cuando la tiene Villa que le pase constantemente por la espalda.
1: Ajá, tema lesionado Pellegrino, Ayrton Costa, ¿cuándo pueden volver, Facu?
4: Pellegrino yo creo que el próximo sábado juega, Ayrton Costa estamos hablando de mínimo 15 días más.
1: En un rato me contás de Vareiro, después me contás de Aranda, que lamenta, qué lesión, qué pena, ¿no?
0: Sí, qué pena. Pena para el fútbol argentino, muchas chances de estar en la selección en este septiembre que se viene.
1: Sí, totalmente, se ha confirmado dos o tres, ¿no? Se sabe que se juegan, eso sí, Esteban.
2: Sabe que se juega.
1: Tiene Blanco, atención, pelota para Blanco, es de Boca. Ahí está Belmonte, le pegó, es increíble el gol que se perdió Boca. Créame, Boca ha perdido un gol que era más fácil hacerlo que fallarlo. Cortó Blanco una pelota fantástica para el 3, la bajó dentro del área, Belmonte quedó cara a cara con un arquero que estaba más para el otro palo. Y falló, derró al arco Belmonte, Juaco, es increíble lo que pasó.
0: Increíble, la verdad que no se puede describir, hace magia Gustavo Kuzmer. Velasco gravitante cuando va al medio, cuando busca la espalda de Aliendro. Giró, lo dejó muy bien posicionado Lautaro Blanco, que le dijo tomá y hacelo. Era gol en todos lados de Belmonte, increíble cómo no acertó al arco. Buscó su segundo consecutivo. La tiró afuera, la más clara del partido.
1: Y ahora se viene Ronaldo Martínez, gana Paredes, mete Lanzini, mete Paredes, gana Lanzini. Ja, el Vasco, ¿no? Revolvió todo lo que tenía cerca, Fafi.
4: No lo puede creer el Vasco, los ayudantes de campo y rápidamente después felicitaciones para Blanco y Paredes.
1: Perdió la pelota en la salida, Boca, se viene el centro atrás, Pellegrini, y él agarró muy abajo, eso le fue muy arriba. Le quedó un poquito atrás a Pellegrini, otro error ahora en la derecha de defensa de Boca. Llegó por aquel lado con Verón, lo tuvo Pellegrini, ahora lo tuvo Vélez en el final del primer tiempo.
0: Y mirá cómo se prendió el partido en el último tramo, acá un error de Boca, compartido entre Lozano y Dilolo, más de Dilolo, bien Verón, centro atrás, creo que buscaba a Ronaldo, se pasó el paraguayo, apareció Pellegrini de zurda incómodo, pero le pegó, la pelota se fue arriba, esta también fue buena de Vélez.
2: Terminó en Paraguay, Olimpia Guaraní 1-1, debutó en el segundo tiempo en Olimpia Gabriel Ábalos.
1: Acá 43-0-0.
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1: Y la pelota la tiene Herrera y la pelota es de Boca. y sale allí con el balón Montero. En el borde del área grande la va dejando para Di Lolo. La pide sobre el sector de Dicho Lozano. Primero pasa por Paredes abierto. Subido cerca de la mitad del campo de juego. Esperando Lozano. Lanza Di Lolo. Una pelota profunda y a buscar y a capturarla. Aparecía por la derecha peleando por ese balón. La gana primero y se viene Velasco. Atención a la Merentiel. Tiró para Casíbar. Va Casíbar. Cruza muy bien García como último hombre. Sale García. Sale Vélez desde el fondo. Se va la primera parte.
0: Sí, y buena de Merentiel. Esta fue muy buena también. Creo que Casíbar no terminó confiando. Por eso no llegó a ese pase del uruguayo.
1: 44. Se marcó Leo. ¿Cuánto más o a uno? 44-0-0.
5: Todavía no levantó el cartel el cuarto árbitro Álvaro Carranza.
1: ¿Cómo lo percibís a Guillermo? Tranquilo, enojado, conforme.
5: Se enojó. Después de la última aproximación de Boca se fue a sentar y está hablando con Gustavo en el banco de suplentes.
1: ¿Ya terminó Colegiales Midland?
2: No, señor. Está ganando Colegiales por 2-0. Tenemos 35 de complemento.
1: Aquí saca la pelota Casíbar y Midland pierde la chance de acercarse a la cima, ¿no? De aproximarse arriba. Se viene Vélez, va Robertone. Pelota para Pellegrini. Va al área entre Vici y Blanco al córner. La pelota al tiro de esquina. Será tiro de esquina para Vélez. Sí, señor. Para mí pegó. Se quiere apurar Montero. Córner. Sí, sí. El tiro de esquina será para Vélez y Esteban.
2: Queda a 7 puntos de Suárez y Cole con esta victoria a 1 del reducido.
0: Sí, ahí me parece que están hablando otra vez porque no se sabe si le tiró una patada en la cabeza a Pellegrini, si rebotó en el mismo jugador de Vélez y es saque de meta. Me parece que da lo último,
1: arco, Gustavo. ¿No? Sí. Terminó dando arco Zunino. Pellegrini abre las manos como diciéndole, pero a mí no me pega la pelota. En fin, sacará Montero, metele Walter.
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5: Uno más.
1: 45-15 de 46, poquito se agregó, ¿eh?
0: Sí, se jugó bastante, no hubo tantas claras, repetimos, Gustavo. Pero se está jugando mucho en el fútbol argentino.
1: Le tiró un problema a García, Thiago Silveira al piso, perdió con Villa. Se la terminó bajando a Villa, tocó para Merentiel, de boca, córner. La pelota al tiro de Gina, se termina perdiendo afuera, banderín afuera. Ay, ay, ay, llegó Merentiel, qué lío que se hizo Silveira. Qué problema que tiene a veces Vélez en el fondo y por derecha.
0: Sí, y varios con Silveira, acá Merentiel no terminó de decidir bien. ¿Buscó su remate o el pase? Creo que el pase.
1: Se hizo el córner corto, Blanco levanta a Villa. Siento el segundo palo, se pasaba Belmonte, la pudo llegar a intentar bajar al menos para Casíbar, cae en el área, no pasó nada, no sale Vélez, va Robertone. La última es de Vélez, acelera Robertone, cruza la mitad del campo de juego, tocó Marlanzini. Va picando Verón, pide adentro Ronaldo, cae el de Vélez, no hay falta sobre Robertone. El árbitro señala la mitad del campo de juego, señoras y señores, el primer tiempo en el Kempes, esa es historia.
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0: Un partido intenso, con muchos vaivenes, con idas y vueltas, con dominios compartidos, con pocas situaciones de gol. Esperaba más, pero hubo algunas claras que vamos a desmenuzar en un rato.
5: Solo un amonestado en Vélez, Matías Pellegrini con la camiseta número 11. En el banco esperan Sanguinetti, Pereira, Mamana, Cristaldo, Escobar, Baeza, Godoy, Feller, Aguirre, Policela, Arias y Piola.
4: Se agrupan los futbolistas de Boca, recién Paredes le decía a Merentiel la última. Pegale, Miguel, sin amonestados, termina el equipo de Vasco Rabarrena. Rey, Orosito, Figal, Pellegrino, Satas, Rey, Domenech, Alarcón, Palacio, Zenón, Flores, Romero y Ener Valencia, los suplentes.
1: Billy, 0, Boca, 0, por ahora no hay rival de Racing en cuartos. Prepara el comentario, ya analiza lo que pasó en el primer tiempo, Joaco Bruno. Enseguida el recorrido informativo con Walter Barsi, Esteban Sassi. 0-0 en Córdoba, Vélez Boca, ya seguimos.
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14: Tiene ahora Paredes por abajo para Merentiel. Mete el taco Merentiel, arca. ¡Golazo!
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0: Estamos en el descanso de este Boca 0, Vélez 0. Primer tiempo que se fue. Copa Argentina buscando los cuartos de final. Y fue un partido que tuvo dominio repartido. Que tuvo pocas situaciones de gol. Sí, tuvo mucha intensidad. Esto que se ve mucho en el fútbol argentino. De correr, de meter, de ir y venir. De jugadores con muy buena capacidad aeróbica, más allá de la continuidad y la seguidilla de partidos, que más que en lo aeróbico, claro está, repercute en lo muscular y en algunas lesiones que se han dado, por ejemplo en Boca y en Vélez, rivales esta noche. A modo de comentario de entretiempo, hay que decir que se esperaba más. Esto obviamente va con pinzas porque todavía falta el segundo tiempo y se supone que puede ser lo mejor. Hubo un inicio de Boca con protagonismo, con Paredes, como siempre, siendo el primer pase y el que naturalmente trataba de ser el arquitecto de buenas salidas de Boca, prolijas, para que los ataques puedan fluir. Boca hoy sin Milton Delgado, entre las bajas novedosas, un jugador importante, no solo para esa estructura de mover la pelota, de salir con pases más bien prolijos, sino también muchas veces aparece Delgado como primer pase y Paredes puede estar en otro lugar. Y eso Boca hoy lo está sintiendo, porque al lado de Paredes están Belmonte y Ascacíbar. Belmonte más a la derecha y Ascacíbar más a la izquierda, pero claro, los dos sin posiciones fijas, con un deber, que es llegar al área. Y fueron clave, porque no tuvieron precisión porque erraron pases bastantes, sobre todo a Ascacíbar, y Boca creo que a partir de ahí no pudo encontrar ataques. Pero claro, en eso que destacaba ayer Riquelme, palabras más, palabras menos, decía: van al área rival y la pelota siempre les cae a ellos. Belmonte tuvo dos muy claras. En la primera, apenas exigido por un pase de Merentiel, arrojándose al piso, no le pudo pegar de lleno, Marchiori achicó bien, y en el rebote apareció Ascacíbar, que tuvo un remate también muy claro, estaba exigido, la pelota se desvió en Elía Gómez y terminó en el córner. Era la más clara de Boca, ya promediando el primer tiempo. Y en el final de la etapa, a los 43 aproximadamente, Boca tuvo su mejor jugada del partido. ¿De la mano de quién? De Velasco. Irregular Velasco, por momentos perdido, por momentos muy tirado a la derecha, sin nada en el partido, sin impacto. No solo porque estaba muy, muy perdido allá, sino porque Boca elegía generalmente ir por la izquierda. Entonces Velasco no tenía roce. Cuando se tiró al medio, hizo daño. Y en esta última, que termino de describir, donde Boca generó su mejor jugada, fue fundamental, porque recibió entre líneas, a las espaldas de Aliendro, giró, le puso un pase bárbaro a Lautaro Blanco, que llegaba como para definir él, pero un poco exigido por Joaquín García. Entonces Blanco, con los ojos bien abiertos, vio llegar a Belmonte y le dijo: tomá y hacelo. Es el típico comentario de un comentarista: tomá y hacelo. Y Belmonte lo erró. Era un penal en movimiento con Marchiori casi jugado. Quiso abrir el pie, ponerla lejos del arquero, sobre su palo izquierdo. La pelota se fue afuera. Boca perdió la más clara del partido. De Vélez hay que decir que cuando emparejó y pasó a dominar, tuvo un buen Lanzini, tuvo un buen Robertone. Robertone está jugando bien. Es un jugador muy importante que tiene Vélez. Definitivamente readaptado al fútbol argentino y a este equipo que lo vio nacer. Le faltó a Vélez un poco de los bordes. Más actividad para Pellegrini en la derecha, siempre yendo para su zurda. Y no fue muy buscado el chico Verón. Como pasó con Velasco del lado de Boca, le pasó a Vélez sobre su sector izquierdo del ataque. No la tocó prácticamente. Y no tuvo esa rebeldía. Está claro que no son las mismas características de Velasco en Boca, de tirarse al medio, de salirse un poco de esa casilla. Sí, fue importante en la última, en una clara que tuvo Vélez, quizá la más clara, porque fue un mal pase de Lozano a Di Lolo, error compartido quizá con una pizca más en Di Lolo, que no pudo controlar, y en velocidad recuperó Verón, metió un buen centro atrás y Pellegrini, no del todo cómodo, remató de zurda, la pelota se fue por arriba. Poquito de Vélez en cuanto a situaciones, esta creo que la más importante. Un tiro libre de Lanzini, que se fue sobre el primer palo, sobre el palo izquierdo del arquero Montero, que parecía que la tenía controlada, y un cabezazo de Ronaldo Martínez, la primera del partido. Poco de Vélez en cuanto a situaciones. Sí que fue a discutirle a Boca el dominio, y que por momentos, en base a su presión, lo incomodó al Xeneize. Todo abierto para el segundo tiempo. Veremos si hay más de los dos en ataque. Creo que falta eso, un poco más de ataque en ambos.
3: 22, 12 minutos en la República Argentina. 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
2: Bueno, la cuestión del cierre del libro de pases que se extendió hasta las 9 de la noche y las gestiones que van a seguir cerrándose, lo que veníamos marcando, Bruno Bartichotto a préstamo hasta diciembre de Talleres a Huracán, Bruno Sepúlveda, que hizo los dos goles de Banfield el otro día contra River, hasta diciembre del 27 va a jugar en Platense, lo que confirmaba hace un rato en Puede Pasar Santiago Solari, finalmente después de tantas idas y vueltas de Racing a Newell's Old Boys de Rosario.
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2: Hubo dos reuniones con Marcelo Gallardo en Europa de parte de la Federación Ecuatoriana. Todavía no hay definición.
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2: Mañana llega a la Argentina Rubén Darío Insúa, decía Gonza Orellano, hoy principal candidato a ser el técnico de San Lorenzo Almagro.
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2: Hay otro candidato que gusta en algunos dirigentes, que es Leandro Cufré, que integró cuerpos técnicos con José Néstor Pekerman y con el Bocha Batista. Matías Galarza Fonda está nominado. Deja el container de River y se va a jugar un año a préstamo al Inter Miami de Messi.
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2: En Aldo Civi se ajustan detalles económicos y si hay acuerdo, mañana mismo está en Mar del Plata Javier Sanguinetti para dirigir el entrenamiento.
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2: Pero Domina vuelve a la Argentina, va a jugar un año a préstamo en Tigre. Jalil Elías se va por 18 meses a Estudiantes de La Plata. El Diablito Echeverri presentado oficialmente en el Benfica.
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2: Está nominado Giuliano Galoppo, deja el container y se va a la Major League Soccer, un año de contrato al Atlanta United.
3: Atención, compartimos con vos información que corresponde a los vuelos. Hace un rato lo escuchabas a Fafi que decía sobre los vuelos que van a haber, pero atención, hay asambleas de ATE ANAC para realizar medidas de fuerza. Atención, esto sería jueves 3 y viernes 4 en dos cortes programados
2: económicos y si hay acuerdo, mañana mismo está en Mar del Plata Javier Sanguinetti para dirigir el entrenamiento.
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2: Pero Domina vuelve a la Argentina, va a jugar un año a préstamo en Tigre. Jalil Elías se va por 18 meses a Estudiantes de La Plata. El Diablito Echeverría.

0: De contrato al Atlanta United.
1: Atención, compartimos con vos información que corresponde a los vuelos. Hace un rato lo escuchabas a Fanfi que decía sobre los vuelos que van a haber, pero atención, hay asambleas de ATE, ANAC, para realizar medidas de fuerza. Atención, esto sería jueves 3 y viernes 4 en dos cortes programados de 9 a 12 y de 18 a 21 horas. Estate atento. Consultá con tu empresa de viaje, sobre todo por estas medidas de fuerza que se van a realizar jueves 3 y viernes 4 de septiembre.
0: Final en la B Nacional, Colegiales terminó goleando a Midland por 3-0.
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0: Henry Páez debió volver al Chelsea, que era el dueño de su pase. Va a quedarse ahí hasta el 2027, pero como el actual cuerpo técnico no lo tiene en consideración, va al equipo de reserva del Chelsea.
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0: Se viene el segundo tiempo de Boca Vélez, Copa Argentina en D-Sports Radio. Relata Gustavo Kufner, comenta Joaquín Bruno.
2: Vienen los equipos para el segundo tiempo, dialogando Belmonte con Álvaro Montero. Todavía no vuelve Vélez, no nos ha dejado al margen de la intensidad futbolísticamente. Te escuchaba en tu análisis recién en el entretiempo, Juaco, no nos ha dejado mucho el primer tiempo.
3: No, la verdad que no, que esperamos que esto mejore, sin dudas. Creo que faltó ataque, que los dos atacaron con los buenos eslabones que tienen, pero no mucho más, no pasaron mucho los laterales, que son muy importantes en Boca. Lozano ni hablar, y Lautaro Blanco, y en Vélez también Joaquín García y Elías Gómez, falta mucho más de ellos. Veremos, todo está por verse, Gustavo, ojalá levante,
2: sí, sin duda. Sí, larga charla allí Merendil, Villas, Casíbar. Ahora sí vuelve Vélez, ¿eh? Ahí lo veo a Joaquín García. Viene Marchiori, viene Alindro, pasa el chico Silveiro. Quiero saber si ya terminó Colegiales Midland, Esteban.
0: Sí, señor, lo cerró Rodrigo Monserrat, goleó Cole 3-0 al Funebrero.
2: Muy bien. Bueno, ya Vélez para la segunda parte. Estamos con la técnica Dale Flores aquí en la cabina del Kempis. La operación técnica en Buenos Aires de J. Castro, temprano de Lucas Suárez. La producción de Gustavo Pesucci. Camino, vamos a una edición especial de Doble Amarilla. Ya vuelven los equipos. Está todo listo para el comienzo de la segunda parte.
4: El árbitro da la orden. Arranca el segundo tiempo de
1: Vélez 0, Boca 0.
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2: Fafi Pérez, Leo Rieta en campo de juego, la voz de Walter Vars, Esteban Sassi en estudios centrales. Le quiero preguntar a Leo Rieta, ¿con qué amonestado se terminó? Si los tiene Vélez el primer tiempo.
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5: Solo uno, Matías Pellegrini, amonestado en Vélez.
2: ¿Ves cambios para el segundo tiempo en Vélez, Leo?
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5: Seguramente algunos minutos de Dylan Godoy, ¿por qué no en este segundo tiempo?
2: Bueno, pero ¿ahora hay cambios?
5: Ahora no, mismos 11.
2: Bien. Tocará la pelota Vélez, segundo tiempo en marcha. Con este resultado de penales, sale Vélez, la tiene Elías Gómez, 0 Boca, 0 Vélez. Tiene amonestados Boca, Fafi Pérez.
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6: Sin amarillas y los mismos 11 para el Vasco.
2: Sin cambio, sin amarillas, Boca, pelotazo largo para buscar a Pellegrini. Se pierde por el fondo del campo de juego. Será saque de arco para Álvaro Montero, ya de pie, mirando el partido el Vasco, de pie Guillermo. El saque será de Herrera, tocando cortito con su arquero, sale Boca. Desde el fondo actualizo, argentinos del tenis en el US Open.
0: Ganó el tercer set 6-4 Mariano Navone. Arranca el cuarto, 1 iguales. Saca el italiano Berrettini.
2: Bien, señor, el Vasco de pie, ¿no? Ya empezó a gritar, ya voy. Va lateral para Ronaldo Martínez. Se encuentra en el circuito. Ronaldo, sí, Fafi.
6: El Vasco de pie se sacó la pechera y se puso el campera rompeviento, el azul, para no pasar desapercibido con los jugadores de Vélez.
2: Guillermo, Leo,
5: de brazos cruzados, camperita negra para Guillermo, parado al costado del campo.
2: Terminamos e inmediatamente nosotros se viene Nacho Genovar con esa inigualable banda de doble amarilla de todas las medianoches. Se viene Villa con la pelota, atención, allá va Boca.

0: para intentar ganarlo antes de los penales. Viene Villa, recién comenzó el segundo tiempo, abre Villa, linda pelota a lo ancho Boca, viene el toque para Lozano, el centro de Lozano, se quedó el arquero, sacó Magallanes, que está Villa, viene, le pegó Merentiel, Velasco, rebotó la pelota al Magallanes, recién Villa, y le pegó Merentiel, no se puede creer, fue defensor Merentiel en esta, lo perdió Boca increíblemente, Juaco.
1: Y de lateral a lateral, y por fin pasó Lozano, Merentiel salvó la de Villa, Velasco sin convicción. Boca tuvo la más clara del segundo tiempo.
0: La tiene Villa. Se viene con la pelota Ronaldo Martínez. Ahí está Dilono, sí, Juaco, decías.
1: La más clara del segundo tiempo hasta acá. Recién arranca, pero fue clara en serio. Con esto que pedíamos, Gustavo. Con los pasajes de los laterales. Acá Villa para Lozano. Picante el centro del uruguayo. La tuvo por dos Boca.
0: Sale Boca con Herrera. Pelestín, esto suplente.
2: Informa uno, comunicaciones.
3: Sanguinetti, Pereira, Mamana, Cristaldo, Escobar, Baeza, Godoy, Feller, Aguirre, Policela, Arias y Piola.
0: Se viene con la pelota Lautaro, Blanco, toca Blanco, cruza la mitad del campo de juego. Deja el balón para que conduzca el ataque de Boca, para que maneje la pelota Paredes, tocó Paredes. Otra vez Blanco, hincha centro, venía Merentiel, Velasco se la llevó por delante de la pelota. Termina Rosato en el de Vélez, entiendo, puede ser tiro de esquina para Boca. Boca como el Boca del comienzo del primer tiempo, insinuándose el mejor, el protagonista del partido.
1: Y otra vez arranca mejor Boca la etapa, ya contó con una situación que fue doble, repetimos, con Villa, con Velasco. Le faltó convicción a Velasco en la segunda instancia.
0: Totalmente, tiro de esquina será para Boca. 10 y 25 minutos de la noche en toda la República Argentina, córner de Boca arriba. Se pasó Belmonte, viva en el área, venía Casíbar, sacó fuera, dice Elías Gómez. Le va juntando Villa mientras atrás del círculo, tocando desde la media luna al círculo central, la pelota viene para Lozano. Levanta Lozano, sube de cabeza, responde el santafesino de Baigorria. Sacando Elías Gómez, busca la pelota otra vez y va a Velasco y la toca afuera. En ese retroceso Robertones para Boca, que empezó mejor el segundo tiempo.
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0: Allí está Paredes, tira para Merentiel, saca la pelota desde el fondo Magallana. La tiene el chico, viene Alex, toca para afuera, quería encontrar esa pelota Verón, fallaba Verón, recupera Paredes, no podía, pasaba de largo el entrerriano, el de Concordia, Lucas Robertone, la pelota para Blanco, la pelota es para Villa, va Boca, atención, se viene por la izquierda, va hacia adentro Villa, metros afuera del área, impactó, terminó pegando, se remate en Pellegrini, lateral para Boca que tiene sus suplentes.
2: Informa The News, la señal de noticias de Latinoamérica.
4: Brey, Golosito, Figal, Pellegrino, Satas, Rey Domenech, Alarcón, Palacios, Zenón, Flores, Romero y Valencia.
0: ¿Hay movimientos, Fafi, o no por ahora?
4: Sí, se mueve Zenón, se mueve Palacios y Flores.
0: Se le va la pelota fuera de la cancha, finalmente a Lozano. Ya me contaste el viernes de la octava, ya me dijiste cómo sigue el fútbol argentino de primera el sábado. ¿Y el domingo qué, Esteban Sassi?
5: El domingo tenemos 14:45 el clásico en Rosario Central, Newell's, Falcón Pérez, 5 de la tarde, Lanús, Defensa, Merlos, Central Córdoba, Independiente, Gariano, 19:15 River, Independiente, Rivadavia de Mendoza, Ramírez, 21:30 Racing, Atlético, Tucumán, Echavarría.
0: 0-0 el partido, camino, vamos a los penales, y si esto continúa así, por supuesto, se define desde los 12 pasos, 0-0, recién empezó el segundo tiempo, tenemos recién 5 minutos, inmediatamente después a nosotros, doble amarilla con Nacho Genovar, con Juan Mavira, con Hernán Filler de Córdoba y con Fernando Sí, qué pluma, por Dios.
1: Por favor, y qué caliente se vendrá con el post partido este, Gustavo.
0: Mamita, tocó al intro, la pelota va ganando desde el fondo, Boca la trae Blanco, toca para Paredes, ilumina por el centro, ahí la tiene Paredes. Ah, si usted está bien, ¿cómo está la banda en Buenos Aires?
5: Perfecto, todo perfecto.
0: Aquí está Diloro, se nota, ahí se viene tocando para Lozano, atención, pide cortito Velasco, regaló la pelota Lozano. Boca se nubla ahí, Joaquín.
1: Sí, sí, no está claro Lozano, que pasó bien en el segundo tiempo, en este inicio. Acá dio un pase que no solo no continuó con el ataque de Boca, sino que pudo meter una contra para Vélez.
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0: Así va levantando la pelota Blanco, tocando para Casíbar. Se levantan y cantan en Córdoba los hinchas de Boca. Que son más, muchos más en el que empieza. Ahí está Villa. Toca atrás Villa, pelota para Blanco. La hizo bien. Ahí va Blanco, se abre por el sector derecho. Pide Lozano, viene de frente Paredes, pide Lozano. La tiró al área, casi para adelantado Merentiel. Ahí está Merentiel, venía de frente Blanco, adelantado Merentiel, no vale, no vale, no vale. Estaba dos metros adelante Merentiel, tiro libre para Vélez.
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1: Boca buscando instalarse definitivamente en campo de Vélez. con Paredes anticipando, con Dilolo yendo a campo rival para anticipar. Acá no había ni siquiera polémica, Gustavo. Clarísimo lo de Merentín en posición adelantada.
0: Saca el hijo de Silviro, contame, suma de Vélez, Leorita.
3: Es el quinto partido que Ronaldo Martínez enfrenta a Boca. Los cuatro anteriores con Platense nunca le marcó al Ceneice.
0: Mirá vos, así que no le ha hecho goles a Boca Ronaldo Martínez.
3: No, en las cuatro participaciones jugando con Platense no la ha podido marcar.
0: Muy bien, aquí la pelota vuelve a ser otra vez de Robertone. Tocaba cortito Lanzini, la tiene Joaquín García, caía en el camino, adentro la presión, para mí le falta antes. Lo retrotrae la acción Zunino, no, marca lateral mitad de cancha y por izquierda para Boca. Zunino dirige hoy y dirige clásico de Nacional, de Primera Nacional, cuando el sábado, Esteban.
5: Chacarita, Atlanta, sábado 15:30 en San Martín.
0: Chacarita en descenso, ¿no?
5: Hoy Chacarita en descenso. Oh. Y Atlanta determinante si pierde Pellerano, el equipo de Pellerano, atención.
0: ¿Cómo está la Primera Nacional,
1: No, terrible.
0: Para ascender y para quedarse.
1: Sí, claro, defensor de Belgrano también en descenso. Y San Telmo, uno arriba.
0: ¿Arriba de quién?
1: De defensores.
0: Ah, ok. Está fuera del descenso.
5: Por ahora fuera.
0: Y que sí, es así. Aquí tiene la pelota. Otra vez Velasco, Esteban Sassi.
1: Con pende de un hilo, pende de un hilo, Gustavo.
5: Con los Andes, sábado.
0: Tiene la pelota otra vez Montero. Sale Montero, producción de Gustavo Pesucci. Operación técnica de J. Castro en Buenos Aires. Y se viene con la pelota otra vez Boca. No recupera en esa vuelta Elías Gómez. Tocó atrás con Silvero. Sale Magallán, 10:30 de la noche. Recién comenzado, 7 minutos. Llevamos segundo tiempo, 0-0.
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0: Se viene Villa, intentaba metérselo en el bolsillo. En la marca Joaquín García, no pudo. Falta y tarjeta. 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
3: Señor, con la 4, el segundo amonestado, con la 29, mejor dicho, Aliendro, el segundo amonestado de Vélez, se suma a Pellegrini.
1: Pero Aliendro, no entiendo, mete un patadón terrible.
0: Ojo el bar,
1: Y amarilla como mínimo, y lo va a increpar a Paredes.
0: Le dijo de todo, cara a cara se le puso el ex River, Cuaco.
1: Pero lo va a increpar rápidamente después del patadón. Me dio la sensación que estaba diciéndole a Paredes, no te tires o no exageres. Ahora es una patada clara de amarilla.
0: A mí me parece que sí, y te digo, no sé si no es para revisarla incluso. ¿Quién está en el VAR ahorita?
3: José Carreras, cuando Aliendro sigue hablando con Zunino, le dice que hable con el VAR, que no lo toca. Le jura que no lo toca el jugador de Vélez.
1: Bueno, desde acá de la cabina, no sé, Esteban, que vio desde el monitor.
5: Me parece que no puede hablar. Me parece que si la revisan, no sé si termina el partido Aliendro,
0: Bueno, tiro libre de Boca, ya se hizo, tocaron para atrás a la Herrera. Dejando la pelota para Dilolo, está caliente el partido, claro, se busca un lugar en cuarto, se espera Racing. Al ganador de este partido por ahora, 0-0, por ahora penales, viene Velasco. Firme metía, iba al piso y ganaba el chico Verón, surge, recupera Boca con Belmonte, tocó para Paredes, estará acá el primero de la noche, pregunto, viene Villa, está pasando su espalda, Blanco, viene Villa, tiró el centro, rebotaba la pelota de Vélez, le quedó a Paredes, desenfunda, le pega, corner, rosa la pelota, la viene, tiro de esquina, quizás en el mejor momento de Boca en el partido, Joaquín Bruno.
1: Sin dudas, sacale el quizás, Gustavo, es el mejor momento de Boca en el partido, sin tanta claridad, sin situaciones, pero Boca se lo empieza a llevar puesto a Vélez.
0: Será tiro de esquina, espera Herrera, lo marca Silvero, en la hilera Dilolo, atrás Belmonte, delante de todos, saca Sibar, observando el panorama, ya hace rato no patea los tiros de esquina. Leandro Paredes, no marcaba Fafi, levanta Blanco, se quedó Marciori. Atención arriba de cabeza, Merentiel la dejó mansita en las manos del arquero. La tiene el de Vélez, otra vez Boca, otra vez por arriba Boca, 10 minutos, segundo tiempo, 0-0, comenta cuenta, Joaquín Bruno, 103-1.
1: Y otra vez de cabeza ganó Boca con Merentiel, estaba controlada siempre por el arquero Marciori, pero Boca decidió ir. Ahora sí van los laterales, ahora repetimos, los centrales de Boca intentan empujar a Ronaldo Martínez y a Lanzini a campo propio, y a partir de ahí Boca merodea el primero, Boca merodea el área de Vélez.
0: Fecha 8, domingo de primera y estos partidos.
5: El domingo tenemos el clásico rosarino, 14:45 Central Newell's, 5 de la tarde Lanús Defensa, Central Córdoba Independiente, 7 y cuarto River Independiente Rivadavia de Mendoza, 21:30 Racing Atlético Tucumán.
0: Y domingo de primera, sale con la pelota Boca, la tiene Lozano, ahí está, lo cruza a la mitad de la cancha, vuelve atrás, la deja con Dilolo, y el lunes se termina la octava.
5: 7 de la tarde, Barracas Argentinos, 21:15 Unión Instituto.
0: Así tocando Jagger, Herrera, deja la pelota para Villa en posición del 3, pasó delante del Lautaro Blanco, pisa la pelota Villa, lo marca, lo persigue, lo corre, no puede con el Pellegrini, descargó Merentiel, qué buena, ahí va Blanco al piso, perfecto, gana Joaquín García, pincha, levanta y sale tocando con Pellegrini.
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0: Ya voy, Fafi, parece que pronto viene un cambio en Boca, toca la pelota Robertone, la dejó para el chico Verón, se viene Verón, va Alex, ahí va Verón, lo marcaban, entre dos, mantiene la pelota, termina perdiendo con Lozano. Se la sacó al pibe, nacido en Moreno, el jovencito de 17 años, después Paredes. Ahora va a buscarla, casi iba, le ganaba en ese retroceso al Indro, tocó la pelota para Villa, se viene Boca, van tres, esperan cinco y el arquero de Vélez, se viene Villa con la pelota, pide cortita, Merentiel se va sumando por la derecha, por ahora en el expresivo Velasco, Villa, arriba del arco, le agarró muy abajo, le pegó muy arriba, puede pasar, saque de arco, será para Vélez.
1: Se animó Villa, Boca salió con la limpieza de Paredes, Acasíbar alargó para el colombiano, que casi recorrió un campo. Merentiel le hizo un buen arrastre de marca, remató desde el centro de, digamos, el campo, fuera del área y fuera de la medialuna, la pelota se fue alta.
0: Sí, Fafi.
4: Bueno, hace un ratito dialogó Oscar Rabarrena con Marquitz, se mueven los suplentes, me parece que en cualquier momento ya habló a Flores, ¿eh?
0: Ah, sí, se viene el pibe, se viene Flores y Velasco, ¿no? Así
1: sí, puede ser. Velasco nunca termina de cerrar, ¿no?
0: A ver ahora, pelota para Velasco, enganche y pierde con Elías Gómez, sale como una flecha, se viene del fondo Vélez a toda velocidad, conduce la contra, tocó Elías Gómez soltando la pelota para Pellegrini, qué buena para Lanzini, allá va Ronaldo Martínez, atención, sale a marcar Di Lolo, el centro es cortito, viene anticipándose el arquero Montero, llegó el arquero Montero, cuando corría Elías Gómez, cuando se metía esperando esa pelota, Verón, qué buena de Vélez, Juaco.
1: Y esta fue buena, atento estuvo Montero porque vio que podía entrar ese pase, salió rápido el colombiano.
0: Y ahora el que se viene Boca y va Villa, lo marca García. Espera Thiago Silvino, tocó al área, lindo taco atrás de Merentiel, le quedó un poco abierta la pelota a Villa. No desaparece el peligro, Villa va a pegarle al arco, está metro fuera de la media luna. A la derecha la pide Velasco, su espalda se pasó Lozano. Ahí está Velasco, levantó Velasco, viene al área, sube Belmonte sacando la pelota de cabeza a Silvino. La va a buscar otra vez Boca momentáneamente como extremo izquierdo, se viene Merentiel, ataca a Boca. Está bueno el partido, Copa Argentina, quedan entre los 8 mejores, quedan a 3 partidos de ser campeón. Ahí viene Merentiel, tocó para Casimar la pelota de Marchioni. Abajo se la quiere el arquero. Pasó por Estudios Centrales, Walter Berce, Esteban Sassi.
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5: Nabón está en el cuarto set, dos iguales, 30-40, set arriba para el argentino que ganó segundo y tercero.
0: Aquí aguanta Ronaldo Martínez, el hombre lío, me dijiste, de 3 entrenamientos en Vélez, ¿no? Nada más.
6: 3 entrenamientos, así es. Hace 2 días llegó aquí a Vélez y ya se sumó al equipo titular de Guillermo.
0: Pelota de Elías Gómez afuera, grita Rúa Barrena, que se puso un buzo, bajó un poquito la temperatura, viene el centro de Verón, saca Di Lolo, coincidís, ¿no, Fafi? Bajó un poquito, ya no estamos como en esos 25 del arranque.
4: Sí, bajó la temperatura, por eso el rompeviento que se ha puesto a Rúa Barrena, que se dio vuelta y luego le marcó algo a Marquiche, ahora mira hacia los suplentes, me parece que en cualquier momento se viene el primero.
0: Tocando al intro, círculo central, pelota de Vélez. El partido está 0-0, somos 10 por radio, 103-1, camino, vamos. A Nacho Genovar, a Dobra Amarilla, a toda la banda de cada medianoche. Con Feller en Córdoba, con Juan Maviera, con Fernando Cis. Aquí la pelota la tiene Magallán, sale tocando Vélez. Viene para Gómez, ¿quién saltó del banco? Valencia.
4: Es el momento del ecuatoriano Ener Valencia.
0: Mira, se la falta Benedetto, tiro libre para Boca.
1: No es un gran partido, ni mucho menos de Merentiel, quizá venga por ese lado. Tuvo algunas malas resoluciones el uruguayo recientemente. Vélez ahora se acomoda un poquito en el segundo tiempo y Boca quizá tomando aire porque le metió mucha intensidad en estos primeros 15.
2: 21-4 la temperatura allí en Córdoba, relator.
0: Ojo Merentiel, sale porque decide sacarlo. ¿O será físico? A mí me llama la atención el cambio, presento.
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4: El que siempre sale, que es Merentiel, nada físico, elección del cuerpo técnico, comandado por la Robarrena, fuera él, adentro el 13, Ener Valencia.
1: Y yo creo que tiene que ver con las últimas apariciones de Merentiel, donde no resolvió bien y ahí el Vasco rápidamente decidió cambiarlo. Veremos si Ener Valencia, ya un poco más ajustado desde lo físico, Bueno, puede responder ante semejante desafío, ¿no?
0: Hay cambio en Vélez.
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6: Ingresa con la 15 Dylan Godoy, salió con la 17 Alex Verón, primera variante Vélez.
0: Y allá va el tiro libre al área de Vélez, levantó Gómez, sacó de cabeza Valencia. Evitará Blanco que sea tiro de esquina para Vélez, la corre Joaquín García. Ya nos contará Juaco si cambia algo el dibujo, principalmente de Vélez. Entiendo que lo de Valencia es puesto por puesto, ¿no?
1: Y sí, lo de Valencia por Merentiel es puesto por puesto. Veremos el ingreso de Godoy. Se imponía también el ingreso de Godoy por el chico Verón, que no estuvo a la altura de semejante desafío.
0: La quería recoger García, vuelve y la tira fuera Villa. Lateral ofensivo, cerca de tres cuartos de cancha, banda derecha, ya lo hizo García para Vélez. Tocando para el entrerriano Robertone, toca atrás la pelota para el chico Silvero, para el pibe nacido en Tigre, que toca la pelota para Magallán, sale el formado en La Plata. Se viene con la pelota Elías Gómez, levanta el santafesino de Baigorria, tira la pelota para Ronaldo Martínez, falló el paraguayo. Va ganando Dirolo, vete, firme, no puede recuperar esa pelota Pellegrini. Toca hacia adentro Velasco, la tiene Paredes, que algo hablaba con Arroba Rena. No sé si llegaste a percibirlo, ya voy a ir Fafi. Afuera Magallán, cubría Valencia, fue una charla a distancia, pero muy larga del capitán de Boca con el técnico. Entiendo que era futbolística o de algo táctico Fafi en el desarrollo del partido recién.
4: No, el Vasco le preguntó cómo estaba, por ahí arriba el capitán de Boca.
0: Aquí viene Velasco, viene el centro. Me parece que era algo a la derecha, sí, de Boca.
1: Podía ser posición, a la derecha, ¿no? Quizá algo con Velasco, con Lozano. Y que quizá, bueno, venía Dylan Godoy a la cancha y por ahí tenía que ver con ajustar algo, ¿no?
0: Sí, buena observación, sí, Juaco. Puede ser por ahí, tocando Belmonte. Pelota para Casíbar, abre para Villa, va Boca, abre sus alas. Ataca de la mano de Villa, le pegó al arco. Villa ya tres pases, cuatro adentro. También se iba sumando Paredes, rebota esa pelota en Silvino. Se pierde afuera, lateral que se irá para Boca por izquierda y con Blanco.
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0: Hace el lateral Lautaro Blanco, le cuenta los segundos el árbitro Zunino. La pelota para Villa, la recibe, se deja caer. Parece que termina cobrando para Vélez. ¿Pasó el tiempo lateral?
1: Sí, me parece que se tiró Villa pidiendo una falta, la tocó con la mano, cobró mano.
0: Ahí fue, se marcó la mano por eso. Tiro libre y será para Vélez. Metele nomás, Walter.
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0: Ya voy a la Copa Brasil con mucho argentino jugando en simultáneo con mucha transmisión también. En nuestra señal de 10 Porsche, aquí la pelota la tiene Boca, tocó Dilolo. Viene tocando hacia atrás, Belmonte apoya en el Jager Herrera. Sigue jugando Colidio en bajo da gama.
5: En el banco de suplente Colidio arranca el segundo tiempo. El Vasco empata 0-0 con Vitoria. Como ganó, se está metiendo en semi. Titular Santi Sosa.
0: Palmeiras tiene a Ciay y tiene a Flaco López. ¿Titulares o no, Esteban?
5: Sí, señor. Arranca el segundo tiempo en Vila Belmiro. 0-0 con el Santo de Neymar. Pero Palmeiras ganó la ida 3-0.
0: El lateral de Vélez en defensa y por derecha con Joaquín García.
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0: Fue lejos Jager Herrera, le cometió infracción recién nomás a Ronaldo Martínez. Será tiro libre para Vélez. Hablando de la selección, hoy fue anticipo de Fernando Siz, el 10 por radio. En septiembre, confirmados amistosos de la selección, Sassi.
5: En septiembre la idea es jugar 3, uno en capital y 2 por allí en el interior.
0: Se habla de Rosario, habrá que ver si se puede por la seguridad con los Juegos Suramericanos, ¿no?
5: 21 de septiembre a 6 de octubre es la fecha FIFA.
0: Ahí está girando Robertone, sale Robertone, marcando el recientemente ingresado Valencia. Porque salió Merentiel, Joaquín, porque metió un cambio el Vasco.
1: Y claro, y Valencia no tuvo mucha participación, sí está dando una mano en la presión.
0: Así tocando Lanzini, viene para Robertone, levanta para Joaquín, levanta para García. Aguanta en la espalda de Villa, ya volvió Villa, tiene que retroceder García. Lo presiona Ascasíbar, tocó para Robertone, este apoya en el futbolista Silvero. Aquí la tiene Aliendro. Así va Rodrigo Aliendro, el exfutbolista de Atlético Tucumán, de River, de Colón, ahora Magallán. Levantó para Elías Gómez, al fondo irá centro de Vélez, es el arquero confirmado. Confirma que la pelota está en las manos de Álvaro Montero.
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1: No duró mucho ese embate de Boca, eso de meterlo en su propio campo a Vélez. Tampoco fue muy claro. En ese momento favorable Boca, ahora Vélez en pareja.
0: 20 minutos llevamos del segundo tiempo a 25 minutos estamos de los penales. Boca 0, Vélez 0.
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0: Dejaba la pelota Villa tocando para el Llano. Así la está buscando Belmonte. La pide Paredes, viene al área. Atención, que está de Boca. ¡Uy, increíble! No se puede creer lo que perdió Velasco. La pelota que se pierde contra el palo derecho del arquero. ¡Ay, Boca! ¡Ay, qué chance que tuvo Velasco! Señoras y señores, si me apurás, mi querido Joaquín Bruno, Boca en esta tuvo la jugada más clara de toda la noche.
1: Sí, buenísima el pase de Paredes. Indescriptible, imposible comentarlo en el éter. Espectacular, al lado ciego, de primera, con una fuerza increíble. Le dejó el gol en el pie derecho a Velasco, que le pegó bien, que definió bien, fuerte, cruzado. Estaba vencido Marchiori, la pelota besó el palo. No pudo concretar Boca, una muy buena, la mejor en cuanto a elaboración.
0: Se viene con la pelota Casilvar, atención, se abre Villa, va Boca. Es el mejor trayecto del partido de Boca este, sin duda, aquí está Villa. Recién te lo contaba, lo comentaba Joaquín Bruno, 103-1. Ahí está Villa y por acá la pide Lozano. Aguanta porque caía en fuera de juego Blanco, lo esperó y se la dio a Lautaro. Va Blanco, tira el centro, quiso cambiar de lado con su botín menos hábil. Le pegó muy mal Blanco, la dejaba para que salga por el sector izquierdo. Primero Godoy, cae después Robertone. Es infracción de Belmonte, tiro libre. La pelota será para Vélez, que todavía tiene 4 cambios. Le orienta y estos suplentes.
2: Informa Diños, la señal de noticias de Latinoamérica.
6: Sanguinetti, Pereira, Mamana, Cristaldo, Escobar, Baeza, Godoy, Feller, Aguirre, Policela y Piola. Godoy, que ya ingresó, una de las primeras variantes que hizo en lugar de Verón el equipo del Mellizo.
0: Ya hacía el tiro libre desde el fondo Magallán, otra vez Vinicius y la pelota. La dejaba corta atrás Lanzini, tocando con Elías Gómez. Se juntaban dos ex hombres de River. Ahora Robertone, aquí es Silvero. ¿Qué suplente le queda en la Boca, Fafi?
2: Informa DirecTV.
4: Bray, Gorosito, Figal, Pellegrino, Santa, Rey Domenech, Alarcón, Palacios, Zenón, Flores y Romero.
0: Pelota al área de Robertone, muy buena, la bajó Pellegrini, pegale Ronaldo, mirando de Vélez, le pegó arriba. La bajó muy bien Pellegrini, vino de frente, le pegó Ronaldo Martínez, cerca al Fortina. Está mejor el segundo tiempo que el primero, saque de arco, 0-0 y para Boca.
1: Y llegó Vélez, exactamente, llegó Vélez y está mejor el segundo tiempo. Con un par de situaciones nada más, un pelotazo largo, se cerró Pellegrini, la bajó Ronaldo, remató afuera del área, la pelota se fue cerca.
0: Allá va Alan Velasco, atención, se viene Velasco, que solo Villa, se viene Velasco, tocó la pelota para Casima, la dejó correr a Villa, tocó para Velasco, pide afuera Valencia, devolución para Villa, espera el centro, solo Belmonte la quiso tocar atrás Villa. Estaba un paso adelante en la devolución de Velasco, sale Pellegrini, la pelota es de Vélez, cae Pellegrini, falta de Vélez, falta a favor de Vélez, Paredes dice que no, el gesto de Paredes ya es para amarilla, tiro libre, ¿quién será de Vélez? ¿Por qué no entra Flores, Fafi? ¿Por qué no lo pone a Flores?
4: Me parece que es porque está conforme con el segundo tiempo de Velasco.
1: Sí, puede ser que Velasco esté en partido, acá tuvo una buena conducción en la anterior. Abrió para Azcacíbar y Azcacíbar se la dejó a Villa y Villa no se decidió. Después la pelota terminó casi perdiéndose por la última línea. Boca está mejor, pero Vélez creo que empieza a mostrar los dientes a falta de 20.
0: Hay cambio en Vélez.
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6: Ingresa con la número 18 Simán Escobar, se retira con la 77 Ronaldo Martínez. Es un debut con Vélez.
0: Bien, señor, pelota larga, iba buscando justamente Escobar en la espalda de Dilolo. Le quedó el arquero Montero de costa a costa del arco de Vélez, el arco de Boca.
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1: Le duraron poquito a Guillermo los dos delanteros. Salió el paraguayo, salió Ronaldo a la cancha, Simón Escobar para ir profundo por izquierda.
0: Salió triangulando muy bien Boca desde el fondo, puro fútbol, tocó para irse bien Lozano. Ahí la dejó Lozano, toca Velasco, se pasó de largo a Casilvar, otro pase mal dado de Velasco, falta de Valencia sobre el 3, atención, esto sigue, la deja correr Zulino, para mí la falta sobre Díaz, me pareció falta de Valencia sobre el 3, sobre Díaz, Gómez sale Vélez con la pelota, se actualizó fútbol sudamericano en vivo, ya voy a Navone jugando tenis en el US Open, se viene con la pelota Lanzini, Copa Argentina, por un lugar en cuarto, Ciro Boca, 0 Vélez, espera Racing. ¿Qué pasa con Davoni en los Estados Unidos?
5: Ahí está Dabove, 3 iguales en el tercer, en el cuarto set, 40-15, Berrettini con el saque.
0: La que tiene la pelota Silvino tocando para manejar las piderías. La pide Gómez, la tiene Vélez. ¿Fue malo el primer tiempo o me gusta a mí el segundo, Juaco?
1: Estás motivado con este segundo tiempo, Gustavo, pero está claro que está mejor. Hay sensación de gol.
0: La pelota la tiene Aliendro tocando para Magallán, las piderías. Aquí la tiene Gómez, somos 10 por radio, 103-1. Qué bien que la hizo Escobar, atención, se mete Pellegrini, pelea Pellegrini, marca Di Lolo, pelea Pellegrini. Muy bien Di Lolo, después le tiró con todo Pellegrini. Va saliendo Lautaro Di Lolo, pelota para Velasco, la hizo muy bien de largo, lea, va Velasco. Atención, le tiró Lanzini, qué bien Velasco, tres por el camino. Atención, reacciona Velasco y con él reacciona Boca, se vira Casibar, 4 contra 4. 5 contra 5, ahora tocó para Blanco, le pega, le pega, le pega, le pegó, rebotó esa pelota al Aliendro. Termina pegando el ex hombre de arriba en la junta Paredes, viene de frente Paredes, ya voy con Fafi, hay novedades en Boca, se viene Paredes, ahí está Paredes, toca la pelota afuera, va Villa, espera Valencia, va al centro al área, sacó de cabeza Silvero, está muy atrás Vélez, viene buscando Lozano, amaga el remate, quiso frenar y terminó perdiendo y ahora en contra. Y ahora se viene con la contra Vélez, conduce Lanzini, lo marca Lozano, le comete falta a Lozano, comete falta primero Lozano, hay tiro libre para Vélez y Fafi.
4: Bueno, se para Juan Gobet, lo llama Leonel Flores, es el momento del chico categoría 2007.
1: Bueno, veremos si es por Villa, obviamente siempre hablamos de Velasco como una chance de salida, porque todavía no demostró lo que puede dar, pero está crecido Velasco, está con confianza. No es el momento para sacarlo y por el contrario creo que Villa no está teniendo un buen segundo tiempo.
0: Inmediatamente al partido se viene doble amarilla con Nacho Genovar, con Feller de Córdoba, con Fersi, con Juan Mavira. Va Vélez, pelota al área, esperaba Escobar, la peinó Jagger Herrera, la busca para evitar el tiro de esquina. Mira, parado como tres, quedaba Villa. La sacó derechito afuera, pasó por Estudios Centrales, Esteban Sassi.
5: 4-3, están Berrettini que conservó su saque, saca Mariano Navón en el cuarto.
0: Bueno, se viene Flores entonces, se viene un nuevo cambio en Boca, lo llamó nomás el Vasco, Fafi.
4: Y se viene ahora.
2: Informa, Diños, la señal de noticias de Latinoamérica.
0: Después entonces, buscando la pelota Casíbar, de punta la tiró para Valencia, ahora me parece que sí. Hay tarjeta antes, por aquí ya falta, amonestado un hombre en Vélez.
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6: Sí señor, un amonestado en Vélez, ya te confirmo quién fue, Gustavo.
0: Parece que es Godoy, ¿no? Cuando volvía. Tranquilo, no hay apuro, ahora sí tengo cambio.
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4: Pleno para el comentarista, afuera el 22, afuera Sebastián Villa, que después de su regreso es la primera vez que el hincha de Boca lo aplaude y más fuerte será el aplauso para el chico de la casa, para Leo Flores, que ingresa con la 19.
1: Está claro que Villa intentó, que Boca lo buscó, primer tiempo, segundo tiempo, no terminó de estar lúcido para resolver las situaciones que tuvo el colombiano. A la cancha Flores, el que jugó siempre con el Vasco, para los últimos 15-20.
0: Sí señor, tiro libre en defensa y es para Boca.
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0: Esteban, en un ratito actualizamos copas de semana que viene. Atención para Boca al fondo, la pelota que se pierde afuera, tiro de esquina. Tiro de esquina, la aguantó Flores, es córner, pegó Joaquín García. ¿Está? Tira córner, sí, quien llama.
6: Confirmado el amonestado en Vélez, Dylan Godoy, el tercero en el Fortín.
0: La pelota la toca García cuando volvía, tiro de esquina para Boca. Se arma la hilera, se arma la fila. Adelante Herrera, atrás Belmonte, atrás Casíbar, cerca Di Lolo. Al fondo, cerrando ese camino, vamos a ver quién se desprende. Ojo Valencia, Ojo Valencia, el segundo palo. Llegará el tiro de esquina y es para Boca, buscando el gol de la victoria, buscando evitar los penales. 0-0, allá va el córner, se quedó Marchioni y Valencia arriba. Arriba Valencia, otra vez salió mal el arquero de Vélez, saque de arco. Le quedó muy incómoda Ainer Valencia, saque de vista.
1: Sí, le pegó otra vez con mucho efecto Lautaro Blanco. Te digo que hasta no sé si no caminó por afuera ese centro. Conectó en el segundo palo Ainer Valencia, que salvo en aquel ratito con Racing, tuvo situaciones ahí nada más. No recuerdo que haya tenido muchas.
0: Esteban.
5: En Copa Libertadores arrancamos entonces en la semana martes 7 de la tarde Fluminense Platense, miércoles 7 de la tarde Palmeiras Liga de Quito, 21:30 Estudiantes Corinthians, jueves 21:30 Independiente del Valle Flamengo.
0: Así te lo cuenta Esteban Sassi, saque de arco para Vélez. Cuénteme ahorita.
6: Bueno, Vélez que los penales no le hacen mucho agrado. 8 tandas de penales tuvo en Copa Argentina en toda su historia, solo ganó una.
0: Aquí se viene el chico Escobar, atención para Simón Escobar, el pibe de Merlo. La pelota, ay, le quedó lejos después, le quedó lejos el pase de Godoy. Buscándolo a Lanzini, empieza a sentirse el cansancio naturalmente Boca y Vélez.
1: Sin duda, sí, porque se ha jugado mucho desde que retomó la actividad en el fútbol argentino. Es un partido muy intenso, los dos juegan por todo lo que se juega, más allá de las cuestiones de Copa Internacional que lo tiene a Boca y no a Vélez, pero está claro que se siente. Y tampoco hay mucho cambio porque queda una ventana por lado, Gustavo.
0: Sí, tal cual, y en esa ventana Boca tiene 3 posibles cambios, ¿no, Fafi?
4: Correcto, le quedan 3 cambios y Boca que tuvo un día libre después de 32 de competición, en eso jugó 10 partidos.
0: Acá sí, Ibar, calla, acá sí, Ibar. Círculo central, falta de aliento, ojo que está amonestado, Ojo que está amonestado, se tomó la cabeza el autor de la falta, tiro libre, mitad de cancha, círculo central y para Boca.
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1: Falta de mitad de cancha, quedó muy dolorido Ascacíbar, no pareció para tanto, no sé si habrá sido en la caída. Queda un rato, es cierto que están bajando un poco la condición física, que el vértigo de los 80 minutos casi, Gustavo, que tuvimos va mermando.
0: Tocando paredes, sale Herrera, ahí la tiene Jagger, Herrera cruza la mitad del campo de juego, se viene Herrera con la pelota. Toca Boca, va por la izquierda, Boca Blanco, ya no está en la cancha por aquel lado Villa, sí está el pibe Flores que acaba de ingresar. La pedía por el otro lado Lozano, la pierde Flores, la quitó muy bien Joaquín García. El giro es de Lanzini, toca la pelota hacia atrás, sale intentando tener esa pelota con algo de riesgo Silvero, cae, falta, tiro libre. Es infracción de paredes, hay tiro libre para Vélez y Boca con San Pablo, no Esteban, por Sudamericana.
5: Boca va con San Pablo por Copa Sudamericana, próximo martes, 21:30.
0: La ida en Buenos Aires, la vuelta en Brasil, digo bien.
5: La vuelta es en el Morumbí el 15 de septiembre, 21:30, martes.
0: Bien, y Boca se va de acá a Mendoza, de Córdoba a Mendoza, Fafi.
4: Es correcto, resta decidir si será mañana o si será el viernes por el paro que puede llegar a azotar a Buenos Aires mañana.
0: Toca Aliendro el rebote, atención, buscando la pelota Pellegrini. Jagger rápido evitó que llegue por las dudas el arquero Montero, no quiso riesgo. Bien por Jagger Herrera, la pelota fue en la lateral de Vélez. Hay lateral que favorece a Vélez, estamos llegando en los últimos 11 minutos. Hay mucho diálogo de técnicos y ayudantes en banco, en Boca. Y también reciben con los vecinos, con Insúa en Vélez. Porque hay que aprovechar las decisiones y quedan solo una ventana, como decía recién Juaco Bruno, nuestro comentarista hoy en Vélez y Boca, Joaquín querido.
1: Sí, pero bueno, hay cambios, hay opciones en la última ventana. Quizá estén dilucidando eso, sin más de un cambio meter para este rato, porque también hay que pensar en los penales, Gustavo.
0: Tocando la pelota hacia atrás, Pellegrini recibió primero de Godoy, pelota que viene al área para Godoy. La bajaron para que llegue peleando otra vez de frente Lanzini, levantó Lanzini, muy larga. La pelota que pica, se pierde afuera. Ay, saque de arco, será para Montero, será para Boca, suena la voz de Walter Barce en Dispor Radio.
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0: Saltó y perdió Valencia, recupera la pelota cruzando la cancha Elías Gómez. Termina parado en el lado derecho, en lateral izquierdo. Ahora Silvero, otra vez para Elías Gómez, actualizó Nabone en el US Open.
5: 4 iguales en el cuarto, 30-15 Berrettini con el saque.
0: Sí, señor, ¿qué más de US Open hoy? ¿Qué más importante es así?
5: Lo más importante, la victoria de Tommy Echeverry en 4 sets. Podría jugar con Nabone si pasa en tercera ronda. Perdió el primer set Carlitos Alcaraz con el portugués Faría, pero está 5-0 arriba en el segundo.
0: Robertone le pegó al arco, afuera, lejos afuera. Perdió el primer set Alcaraz, es noticia, mira vos, aquí
5: 6-4.
0: Saque de arco, es para Boca, comenta Bruno, 0-0.
1: Sí, el partido ya entró en una zona incierta. Repetimos, el cansancio empieza a ser mella. Lo tuvo Vélez recién, terminó la jugada, decidió terminarlo. El ataque Robertone con un remate muy lejano, pasó muy lejos también.
6: Buena pelota. Robertone que estaba elongando después del remate ese.
0: Qué pelota que puso paredes, atención, se viene Velasco. Ahí va Velasco, pide afuera Blanco, tocó la pelota para Casíbar, espera el centro Valencia. La pelota para Flores, Valeo, le va a pegar al arco, y está Flores, le pegó, bueno, al arco es un decir. La agarró tan abajo, se fue tan arriba. Puede pasar, saque de arco y será para Vélez.
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0: Prepara cambios, Vélez, y son dos, ¿no? Ahora o en un ratito, me parece que los cambios se dan ahora. Y entonces, presente.
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6: El primero que se va a retirar cansado con la 8 es Lucas Robertone. Va a ingresar con la número 37, Juan Cruz Policela. Y el otro que se retira con la número 22 es Manuel Lanzini. Ingresa en su lugar con la número 48, Lucas Feller.
1: Y pasó factura el partido. Pasó factura para dos experimentados. Creo que aceptable partido de ambos, de Robertone y de Lanzini. A la cancha los pibes, la mayoría de los suplentes de Vélez son pibes, Feller y Policela, para oxigenar, para pasar bien la pelota y para quizá alguna aventura en el área rival, que es lo que le pueda quedar al equipo de Guillermo.
0: Ya no tiene más ventanas Vélez, auxilio.
6: Ya no tiene ventanas Vélez.
0: Aquí tiene la pelota Paredes, sale Boca, posición defensiva, 0-0, tocando con Herrera, falló Herrera. Va a presionar Pellegrini, la ganó Pellegrini, se equivocó Jaguer Herrera. Pelota al área de Pellegrini, atención, esperando Escobar, giró muy bien, lo tiene Vélez, aquí está. Y es el arquero, y es el arquero. La tuvo Godoy, llegaba atrás de él Simón, esperando Escobar, increíblemente no gana Vélez el partido, se la quedó Álvaro Montero.
1: Mirá vos la que tuvo Vélez en esto de las aventuras, le quedó a Godoy. Y casi gira con el último central y queda mano a mano con Álvaro Montero. Nunca le quedó cómoda para fusilar al arquero de Boca.
0: Viene Velasco, intenta sacar Feller al piso, saca Feller la pelota. La buscaba Policela, la recupera y toca. Pasa el recientemente ingresado, va Juan Cruz Policela. Tocando esa pelota por el sector derecho, la busca Pellegrini, se viene Vélez.
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0: Simón Escobar parado como buen izquierdo, pide la pelota cerca de Elías Gómez. Tocando para Juan Cruz Policela. Marca y gana Di Lolo, marca y recupera Vélez, va Elías. Atención, aquí está Elías Gómez esperando con el piberío cerca, tiene todos los pibes cerca. Recién encuentra con la experiencia en Pellegrini, tocó la pelota para Escobar. Va Escobar, que bien que la hizo, aquí está Escobar, el centro pasado, llegó, se pasó Feller. Se pasó García, pelota fuera, lateral de Boca, el defensa y por izquierda sale Boca, metele Walter.
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4: Relator.
1: Sí.
4: ¿Usted confía en mí?
1: Sí.
4: Bueno, yo le dije que quería recuperar a dos jugadores. Sí. Se viene el 21 y se viene el 7. Zenón y Palacios a la cancha.
1: Bueno, para el último embate, para refrescar algún ataque, algún pase de Palacios, Vélez por ahora con los cambios mejoró y mucho con los pibes.
0: Bien, Fafi, ¿eh? Mirá Palacios, ¿cuánto hace que no juega? Ya me contás. Ahí está Pellegrini. Se viene Feller con la pelota, 6 minutos finales. Y si no, Juaco, y si no penales, Juaco.
1: Y si no penales, bueno, ahí estará la hidalguía de estos pibes de Vélez, que por ahora, en el juego, en este rato final, manejan la pelota.
0: Presiona Valencia, la pide Luca Feller. La pelota que viene otra vez para que avance Elías Gómez, toca Gómez, va Escobar, va Vélez. Va con el piberío Vélez, con los chicos de la fábrica. Recupera la pelota Casíbar, tiene cambios esperando afuera Boca, toca atrás Velasco. Velasco que deja la pelota con Lozano y te toca atrás para Di Lolo.
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0: Actualizo en Abone en el US Open.
5: 4-5 en el cuarto con el saque, 40-15 el argentino.
0: Viene Flores, tira la pelota al área, le pegaba en la mano, parecía Feller, que no hizo el árbitro, sale. Tocando y buscando esa pelota, otra vez Policela. Va el pase largo, banda derecha, ya va Dylan Godoy, la corre Godoy, lo va a encarar a Sague de Herrera, va Herrera, falta. Lo levantó por el aire a Godoy, tiro libre. Es un muy buen tiro libre que tiene Vélez, tarjeta.
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4: Y sí. El primero en Boca, el 42, Facundo Sague de Herrera.
1: Y bien amonestado, buena jugada, buen recorte de Dylan Godoy. Otro tiro libre para Vélez, para buscar la heroica en el juego aéreo.
0: Cambios.
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4: Bueno, se va a venir con la 21 Kevin Zenón y con la 7 Carlos Palacios. 16 de julio, el último partido de Palacios, sumó 17 minutos. El anterior a ese, 7 de diciembre del año pasado, después de esta, dijo el árbitro, primero el tiro libre.
0: Bien, tiro libre entonces para Vélez, está para pegarle Pellegrini. Llegó al área Magallán, seguilo Silvero. Manos en la cintura para pegarle, está Matías Pellegrini. Llegará el tiro libre para Vélez, le pega un zurdo desde la derecha. Se irá cerrando contra el arco de Montero, 4-5-6 de Vélez, cuento en el área, espera Policina. Va la pelota pasada, subió Silvino, no pudo, le va a quedar a Policina. Saca apurado Belmonte, de milagro no le quedó a Silvino, la pelota es lateral de Vélez. Y a ver si ahora sí los cambios, Fafi.
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4: Bueno, ahora sí. Cuando el cuarto hombre, Álvaro Carranza, levante el cartel, se va a ir el 20. Uno de los que sale es Alan Verasco, para que ingrese con la 21.
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4: Carlos Enrique Palacios deja la cancha el 5. Leandro Daniel Paredes.
1: Bueno, sorprende este último cambio, porque obviamente físico, ¿no? No queda nada. Es físico, pero no queda nada. Paredes aguantó casi hasta los 42 minutos del segundo tiempo, posiblemente haya penales, se va una garantía. Como Paredes, afuera Velasco de aceptable partido.
0: ¿A quién le quedó la cinta? Ya me decís, y quién quedará de cinco, ¿no? Si es que así va Belmonte, imagino que este último. Ya nos contará Joaquín Bruno, ya nos sumará Fafi Pérez, lateral al área, diría Gómez, saca la pelota de cabeza de Lolo. Va a buscarla Carlos Palacios por el cuerpo, con firmeza Gómez. ¿La cinta para quién, Fafi?
4: A Lautaro Blanco.
0: Mirá vos. Mirá Lautaro Blanco, claro, no está Merentiel. Salió Paredes. Mirá vos, la cinta es para Blanco. El lateral al área es para Vélez. Va Vélez para ganarlo. Allá va lejos, amagó salir, se quedó Montero. Pone el cuerpo primero Vilolo, caía el de Boca. Falta y tiro libre. Hay tiro libre, caía Belmonte, se pone de pie. Tiro libre que es de Boca. Y vamos a ver cómo se para Boca con tanto cambio. Joaquín Bruno.
1: Sí, sí, parece que Belmonte va a ser el 5 para jugar este lapso final. Ascacíbar a su izquierda, Zenón otra vez de interno, de interior, como entró el otro día con Lanús. Y Boca que tomó aire, porque desde hace un rato que domina Vélez.
0: Cerca de los penales el partido. A 2 minutos estamos de los 45. Boca tuvo penales en Rancagua, ¿no? Con O'Higgins, Sudamericana.
4: Es correcto, el 30 de julio de este año.
0: Hace muy poquito y terminó clasificando. Va a buscar la pelota Blanco, atención, viene Boca. Pero esto pudo definirse ya mismo. Atención, pelota para Casíbar, borde del área grande. Cayó a Casíbar, lo corrió perfecto. Con el cuerpo entró muy bien el chico Policela. Y ahora va buscando la pelota, pierde. Al piso Blanco, gana Jagger, toca Herrera. Balón de Boca, se viene a Casíbar. Tiene más banco Boca, claro. Modificó, metió cambios y sostiene jugadores con mucho peso, al menos en nombre, Joaquín.
1: Sí, sin dudas. Era la diferencia que se veía en la previa. Se está ratificando en este final del partido en cuanto a los nombres, no así en el juego.
0: Pelota de Boca tocando Palacios. Sale Boca, superamos las 11 de la noche en toda la República Argentina, minuto 30. Le pegás el grito a León cuanto sepas cuánto más. Balón sobre el sector izquierdo. Atención que por allá va Boca, tocaron para Palacios. Pedía cortito Zenón. Descargó ante Flores, va la pelota para Flores. Alza la mano por el área Valencia. Ahí viene el centro al área, cerradito y de cabeza sacando Elías Gómez. En su espalda caía el hombre de Goya, el correntino Zenón. Atención al contra y se viene con la pelota para Pellegrini. Allá va, se mete al área mano a mano con el arquero. Tocó adentro de Vélez, Escobar. Cayó en penal, penal para Vélez. Señoras y señores, penal de Montero. Penal para Vélez en el final del partido. Perfecto, Escobar cortó adentro. Tarjeta amarilla para Montero. ¡Qué categoría del pibe para frenar, hacer pasar de largo al arquero! Penal de Vélez.
1: Y no hay discusión. Penal claro, desarmado Boca y listo Vélez para dañar. Muy bien Pellegrini, el mejor del equipo de los mellizos. Lo dejó solo a Simón Escobar después de una corrida prácticamente de 40 metros y Escobar con todas las luces se tomó su tiempo, controló de zurda, recortó para adentro, la tocó cortita y se lo llevó puesto Montero. No hay dudas, no hay discusión, hay penal para Vélez. 45 del segundo tiempo, tiene el partido el equipo de Liniers.
0: Ya no está Lanzini y ya no está Robertone, está Pellegrini, vamos a ver quién lo patea.
1: Pellegrini, ¿no?
0: Parece, ¿no? O algún pibe con tremenda personalidad. Está con lo de este chico, ¿no? Porque digo, vos te la encontrás ahí contra Boca. Tuvo la, la firmeza de frenar y decidir, ¿no?
1: Y habrá que destacar a los mellizos, habrá que destacar a Vélez, porque con los pibes, Gustavo, desde hace un rato, es mejor que Boca.
6: La agarró Godoy.
0: Va Godoy, va Godoy. Amonestado Montero, el arquero Fafi.
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4: Sí, con Herrera, dos amonestados en Boca.
0: Se marcó cuanto más uno, Leo, 45-30.
6: Todavía no levantó el cuarto, ya te confirmo vos.
0: Señora, hay penal para Vélez, levanta sus manos Álvaro Montero, le va a pegar el chico. Le va a pegar a esta pelota con el 15 en la espalda. Allí va Dylan Godoy, el pibe de 20 años, el de José Cepaz. Paradito en la media luna, lo quiere ganar Vélez. Se quiere meter en los cuartos de final de la Copa Argentina. Atención, 0-0, 46 del segundo tiempo, penal de Vélez, va Godoy. Llega el penal para el Fortina. La falta de Montero sobre Escobar, va Godoy, va 4, 5, 6 pasos de carrera. Allá va Godoy, de zurda Godoy. Gol, no, palo, palo, palo, palo, palo, palo, palo. Pegó en el palo, increíblemente pegó en el palo. La pelota sigue 0-0 esto. Sigue 0-0 esto, pegó en el palo la pelota. Parecido al de Borré contra Santa Fe. Muy el parecido. Arquero para un lado, pero la pelota al palo y del otro.
1: Muy parecido, Gustavo, porque no salía en la foto. Montero no salía en la foto, era gol en todos lados. Y la pelota, con mucho de fortuna para Boca, fue directo al palo. Hizo ruido el caño derecho de Montero. Se salvó Boca, lo tuvo Vélez, lo tuvo Godoy.
6: Cuatro minutos más.
0: Sí.
6: 4 minutos más, Gustavo.
0: Bien, Fafi, le volvió el arma al cuerpo en el banco de Boca.
4: Le el banco del Vasco a Cabarrera para motivar al suyo.
0: Bueno, y si seguimos así, de un penal quizás a penales, mi estimado Joaquín Bruno.
1: Y sí, sí, si no entró esta, ¿cuándo será? Queda un ratito. Boca deambuló en los últimos 15, Vélez con los pibes. Se hizo dueño del partido y tuvo sin duda la más clara.
0: Busca Valencia para ganarlo Boca en el final. Sale tocando a Liendro, es un partido. A ver, por juego no, pero por lo que tuvo ha sido o ha ganado tintes de partido importante,
1: claro,
0: ¿no?
1: Sí, sin duda, de partido muy emotivo. De partido que seguramente pueda dejar a un gran ganador. Si esto se da, seguramente se vaya a dar en los penales, no falta mucho.
0: Valencia, se termina la historia. ¿Cuánto tenemos ya? 47-30 de 49. Atención que sale Vélez con Pellegrini, picó buscando esa pelota el chico Godoy, que tuvo la personalidad de patearlo y pegó en el palo. Ya Montero estaba para el otro lado, era imposible que llegue, pegó en el palo. Y esto sigue 0-0, señoras y señores. El lateral será para Vélez, actualizó Navone en el tenis, en el US Open, juega el argentino.
5: Saca Mariano Navone, 5-6 en el cuarto set.
0: Muy bien, ¿cómo están en sets? Arriba 2-1 Navone.
5: 2-1, perdió el primero 6-3, ganó 6-3, 6-4.
0: Busca la pelota Vélez, se nos va Joaquín, se termina los penales.
1: Sí, y encuentra una diferencia abismal entre los ingresos. Los de Vélez todos bien, los de Boca inexistentes. ¿Entró Valencia?
0: Qué buena pregunta. Ojo que está solo por acá Palacio, sé. Tocó la pelota Palacio, la quiso bajar para Zenón, que venía de frente. Viene buscando Flores, recupera Vélez. Escobar pide Feiler la pelota, sale con ella. Avanzando Simón Escobar, se la tocó desde atrás Valencia, que volvía. Balón para Elías Gómez, la última de Vélez. Atención, se va el partido, se va. 30 segundos finales, pelota al área. Sacó Herrera, le esperaba Dylan Godoy. De cabeza sacó Jagger Herrera, la juntó por allá García. Tiró el centro rasante, le pegó muy mal Joaquín García. Toca blanco, sale Flores. Señoras y señores, Sebastián Zunino señala la mitad del campo de juego. Dice que esta historia ha terminado 0-0, pero esto todavía, todavía no termina.
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1: Terminaron los 90, fue un partido en líneas generales parejo, con algunas situaciones claras para Boca, pero con una muy clara para Vélez. A los 45 del segundo tiempo tuvo la victoria Dylan Godoy, tuvo un penal Vélez y el zurdazo del pibe se estrelló en el palo cuando Montero iba para el otro lado. Así nos vamos a los penales. Y acá habrá que tener personalidad, acá habrá que tener talento y habrá que tener espíritu. Yo creo que Vélez terminó muy bien el partido. Con los pibes, cuando se podía generar esa duda, che, el banco de Vélez está repleto de pibes. Y el banco de Boca tiene jerarquía. Bueno, a partir de los cambios, Vélez terminó mucho mejor el partido. No lo ganó porque el palo no quiso.
0: Paso por Leo Orieta, por Fafi Pérez, muchachos.
6: Ya comienza la arenga para Tomás Marchiori. Habla allí con Facundo Sanguinetti. El abrazo también y la arenga para Dylan Godoy después de pegar el penal en el palo. Y ya van preparando la lista los hombres de Vélez.
4: Bueno, lo propio Boca comanda la arenga, Rodarrega, pero pegadito a él Paredes, como si fuese alguien más del cuerpo técnico, como referencia de esos penales que hablábamos contra O'Higgins. El único que quedó en cancha es Blanco de aquel día, porque Paredes salió, porque Merentiel lo propio, porque Aranda está lesionado y porque Figal está en el banco.
0: Tal cual, paso un instante por Estudios Centrales, Walter Berce, Esteban Sassi.
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5: Decía Leo Orieta y los contrastes, Vélez, con esta será la novena definición por penales, solo ganó frente a Huracán en la cancha de Argentinos, perdió 7. Boca, con esta será la decimoquinta definición por penales. Solo perdió con Almagro en el 2019, la noche del gol de Daniele De Rossi, y con Patronato de Paraná en el 2022.
0: ¿Quiénes patean en Boca, sí o sí, Fafi? A ver, ya no está París.
4: Bueno,
0: ya no está
4: Blanco, que quedó como capitán, yo creo que Palacios entró para patear. En el Valencia, por la jerarquía que tiene, yo lo sumo también a Leo Flores, por la impronta que tiene, y a Casíbar, también porque venía a ser capitán en Estudiantes.
0: Bueno, y en Vélez, tenés que patear 5 y bueno, sí, tenés que patear los pibes, ¿eh?
1: Sí, seguramente Pellegrini, Elías Gómez.
4: ¿Paco?
1: Sí.
4: Perdón, me olvido de Lozano. Lozano en Argentinos Juniors pateaba mucho penales también.
1: Es como que Boca tiene un menú un poco más amplio, acá siempre dicen los protagonistas que también hay que ver cómo estás, cómo te sentís, no solo desde lo físico, un esfuerzo muy amplio de todos, sino también desde lo psicológico. Quizá la frescura de los pibes de Vélez y esa inconsciencia los puede llevar también a levantar la mano y patear.
0: Me parece que se patea en el arco de la gente de Boca, me parece, por el gesto de Zunino en el sorteo, Fafi.
4: Sí, fíjate dónde está Montero, ya posicionado casi tres cuartos de donde está la parcialidad de Boca.
0: Sí, sí, sí, sí. Bueno, se vienen los
4: arranca
0: penales.
4: Boca, ¿eh?
0: Arranca Boca pateando y la tiene Blanco en la mano. ¿Será el primero, Fafi?
4: Sí, señor. El único que quedó de esa serie frente a O'Higgins y el capitán de Boca con la salida de Paredes y Merentiel.
1: ¿Y quién tendrá más ventaja? ¿Montero por conocer a los pateadores? Hasta hace poco estuvo en Vélez. ¿O los pateadores que saben y conocen a Montero, no?
0: Sí, señor. Es buena, ¿eh? Es buena la referencia. Un gran abrazo ahí entre Montero y Marchiori que pelearon por ser arquero titular de Vélez, como decía Joaquín hasta hace un rato. Actualizame Nabón en el tenis del US Open.
5: Actualizamos Nabón en el tenis del US Open. Saca 5-6 con ventaja para llevar a la prolongación del cuarto.
0: Bueno, aquí habla el árbitro con los arqueros. Esto de no adelantarse. Blanco es el que empieza, ¿no? No soltó la pelota. Está él para patear. Veo desde aquí a la distancia, desde la cabina, Facu.
4: Sí, va Lautaro Blanco, va el 3 de Boca, que llegó como capitán, de cara a la gente de Boca.
0: Bien, empieza pateando Boca, de cara a la tribuna de Boca, la otra y la de Vélez, claro. La popular de Boca recibirá los penales, frente a nosotros una platea repleta de hinchas de Boca también. Camino, vamos a lo que será inmediatamente después del partido. Doble amarilla con Nacho Genovar, con Juan Maviera, con Feller desde Córdoba y con Fernando Cis. Empieza pateando Boca, empieza pateando Blanco. Se golpea los puños Marchiori. Atención, señoras y señores. Primer penal de la serie. Le va a pegar Blanco. Le va a pegar Blanco. Lo mira Zunino. Vamos, vamos, que empiecen los penales. Anotó Zunino. Tomó nota, repiquetea con las manos. Impacta el travesaño. El arquero de Vélez. Empieza pateando Boca. Terminó 0-0. Tuvo un penal Vélez en la última y pegó en el palo.
1: Increíble. Y cómo está hablando Zunino, ¿no? No sé qué es lo que pasa. Está hablando con Marchiori, con Lautaro Blanco. Parece que no está todo listo.
0: Sí, algo en la mitad de la cancha, ¿no, Leo? ¿Le señala?
6: Sí, le señala algo en la mitad de la cancha justamente a Marchiori, pero ya parece que está todo bien para patear.
0: Bueno, empieza Boca, la tanda de 5. Terminó 0-0, espera Racing en cuartos. Terminó 0-0 y por penales. Vamos a saber si Boca sigue o se queda fuera. Si Vélez pasa o se queda fuera, va Blanco. Va Boca y está Blanco. Gol. Gol de Boca. El primero de la serie. Adentro. Lautaro Blanco le pasó por abajo al arquero contra la izquierda de Marchiori.
1: Sin titubear, fuerte. al medio, ligeramente hacia el palo izquierdo de Marchiori. Allí fue el mencionado arquero, le pasó por abajo, pero fuerte, sin titubear, sin desviarse de nada.
0: Bueno, el que quedó de capitán en Boca, pateó y adentro, el capitán de Vélez, también el 3 en la espalda, Elías Gómez.
6: Sí, va, señor.
0: Elías primero.
6: Va el zurdo.
0: Va Elías Gómez, carrera frontal, gigante Montero, levantando sus manos. Primer penal para Vélez, ya tuvo el suyo y adentro blanco para Boca. Allí va el santafesino, el de Baigorria. Le va a pegar. Hay un láser, ¿no?
1: Sí, que molesta.
0: Hay un láser, yo sí.
5: Hay un láser, sí, ahí está el árbitro pidiendo que terminen.
0: Sí, de hecho se lo marca. Me parece que se lo marca el jugador, sí, primero a Zubrino, ¿eh?
5: Sí, sí.
0: Bueno.
1: Como pasó el otro día en el partido de River, ¿no? Con Independiente de Santa Fe, Gustavo, estaba ahí.
0: Tal cual. Sí, sí, sí, tal cual, tal cual. Bueno, a ver ahora. A ver ahora. Intentando empatar la tanda. Recién empezó la serie, blanco adentro, va el primero de Vélez, va Elías Gómez, ahí está Gómez, Montero, se lo regaló, livianito, le pegó Elías Gómez, atajó Boca, atajó el arquero Álvaro Montero, regalado contra el palo, muy anunciado, tapó el arquero.
1: Abrió el pie Elías Gómez, claro, fue a la altura ideal para el arquero que se arrojó ese palo, primera ventaja de Boca en la definición por penales.
0: ¿Quién viene, Fafi?
4: Va Kevin Zenón en Boca.
0: Actualizame el tenis, así.
5: En el tenis estamos en el tiebreak. Uno iguales, Berrettini y Navone.
0: Bien, pegame el grito en cuanto se defina el set para ver si Navone sigue en el US Open o si vamos al quinto set. Está ganando Boca 1-0. Le va a pegar Zenón. Va el correntino de Goya. El ex hombre de Unión de Santa Fe. Segundo penal de la tanda para Boca. Y va Zenón, va. Marca los pasos, cuatro largos del zurdo. Se mueve apenas. En el aro, en izquierda y derecha, Marchiori salta. Ahí va Zenón, gol. De Boca, 2-0. Gómez, atajó Boca. Atajó el arquero Álvaro Montero. Regalado contra el palo, muy anunciado. Tapó el arquero.
1: Abrió el pie Elías Gómez. Claro, fue a la altura ideal para el arquero que se arrojó ese palo. Primera ventaja de Boca en la definición por penales.
0: ¿Quién viene, Fafi?
4: Va Kevin Zenón en Boca.
0: Actualizame el tenis, así.
5: En el tenis estamos en el tiebreak.

0: al Correntino de Goya, el ex hombre de Unión de Santa Fe. Segundo penal de la tanda para Boca. Y va Zenomba. Marca los pasos, cuatro largos del zurdo. Se mueve apenas. En el aro, en izquierda y derecha, Marchiori salta. Ahí va Zenón. ¡Gol! De Boca, 2-0. 2-0 Boca. Efectividad total por ahora. Zenón lo hizo.
1: Buena pegada, buena ejecución, fuerte. Tampoco dudó Zenón, la cruzó. Marchiori al otro lado. Más ventaja para Boca, todos zurdos acá, los de Boca acertaron, Elías Gómez no.
2: Va Joaquín García, que pateó en la final de Copa de la Liga, se lo habían atajado contra Estudiantes en 2024.
0: Para ponerse a uno Vélez, 2-0 arriba Boca, Blanco y Zenón los goles, Elías Gómez y lo atajó Montero. Va Joaquín García, espera, Cazapado, Montero, ahí va Joaquín García, gol de Vélez, gana Boca. 2-1.
1: Y acá creo que pudo haber habido algún conocimiento. Lo engañó con el cuerpo Joaquín García. Parecía que abría el pie. Montero fue hacia su izquierda. La cruzó el diestro. Buena ejecución. Vélez sale del blanco.
3: Va Ener Valencia.
0: Valencia viene para el tercer penal de Boca. Vale ecuatoriano. La pelota entre sus manos. Acomoda en el punto penal. Botines, cosa fuerte, tomando carrera, Marchiori, mueve el cuello, salta como siempre, dos pasos, tres de carrera, Valencia, atajó el arquero, atajó Tomás Marchiori, atajó Marchiori, se quedó con el penal de Valencia, y ahora sí le convierte en pata la serie.
1: En el mismo palo que Montero le había atajado a Elías Gómez, pero más abajo. La quiso cruzar, no le pegó fuerte, no le pegó tan esquinado. Flojo Valencia, muy flojo Valencia.
0: Sinceramente sí. Y el Elías Gómez estuvo anunciado, como dice Bruno, este también de Valencia. Ay, ay, ay, Valencia, aquí viene. Escobar. Atención, ahí va el tercero, vale, pegó. De Vélez, Simón Escobar. Empató la serie Vélez. Empató la serie Vélez, tres penales por lado, dos convirtió Boca, Blanco y Zenón, se lo atajaron a Valencia, dos acaba de convertir el segundo Vélez, se lo habían atajado a Elías Gómez García y ahora, qué bien que le pegó Simón Escobar, dos iguales.
1: Muy bien este pibe, mucha personalidad, fue al que le hicieron el penal en los 90 y acá lo ejecutó bárbaro, abriendo el pie fue para el otro lado Montero. Vélez en pareja y entramos en la definición, Gustavo.
0: Sí, señor.
3: Y va Flores.
0: Viene Leo Flores, que entró en el segundo tiempo. Le va a pegar Flores. Cuarto penal para Boca. Igualada la serie, 2-2. Los dos fallaron uno. Cuarto penal para Boca, Flores. Espera Marchiori. Flores. ¡Gol de Boca! Gol de Boca, Flores. 3-2. Y se viene el cuarto de Vélez.
1: También con personalidad, otro pibe. En este caso, Leo Flores. Lo empezó mirando a Marchiori en su carrera. Fue cambiando el paso, la cruzó, fue para el otro lado del arquero. Viene Vélez para igualar.
0: ¿Cómo está Nabone?
4: 6-1 con el saque buscando la victoria.
0: Aliendro. Viene Rodrigo Aliendro, que tuvo un partido aparte con Paredes, el ex River. Espera Montero para poner la serie igual o para sacar la diferencia que puede ser determinante. Boca le va a pegar Rodrigo Aliendro, arranca en el límite del área grande, va Aliendro, espera Montero, Aliendro, gol de Vélez, 3-3, y se viene el último de la tanda de 5, 3 Boca, 3 Vélez, empató Aliendro.
1: Firme Aliendro con el empeine, con los cordones. También ligeramente como Lautaro Blanco, pero al otro palo, al palo derecho de Montero que fue hacia su izquierda. Se viene la definición, último penal para cada uno.
0: Palacios, viene el chileno Palacios. Iba a pegar Carlos Palacios, ¿cuánto hace que no juega o que no jugaba Palacios, Fafi?
3: Desde el partido frente a Copa Argentina, julio 17 minutos contra Sarmiento.
0: Arranca la carrera en la media luna, se mueve. De un palo al otro, casi Marchiori, deberá quedarse quieto. Va Palacios, el último de la tanda, y va el chileno. ¡Palacios! ¡Gol! De Boca, ajustado. Fue contra ese palo Marchiori, la rozó el arquero.

0: pero pegó la pared contra el palo, le pegó bárbaro Palacio, gana Boca, y si mire, falla, Boca sigue.
1: Personalidad de Palacio, ese último penal, jugó muy poco en este último tiempo, la acomodó al palo derecho, fue ahí Marchiori, pero no estuvo tan cerca el arquero, bien Palacios.
0: ¿Quién viene? Vamos a ver quién viene para Vélez. Y no, con, creo que es por, ¿quién es? ¿Por Isila?
2: Silvero, con la 32.
0: Silvero, batía con Silvero. El láser sigue molestando, le va a pegar el central, va Silvero. Civiles, le dice, hay un láser, me molesta, le dice Silvero. Civiles no convierte, Boca pasa y va con Racing en cuartos. Se ataca Montiro, falla Silvero, Boca sigue. Quinto penal de la tanda, está Boca arriba, 4-3, solo para Boca, falló Valencia, para Vélez falló Elías Gómez. El último de la tanda, Civiles convierte, se sigue pateando, si no pasa Boca. Ahí va Silvero, Silvero, atajó, atajó, atajó, atajó Montiro, pasó Boca. Atajó el arquero de Boca, Álvaro Montiro, contra su palo derecho fue, le tapó el penal a Thiago Silvero, señoras y señores, Boca. Boca sigue, Boca continúa en la Copa Argentina, Boca Racing en cuartos, ha pasado Boca.
1: Un atajadón de Montero en el penal más importante, en el penal decisivo. Le pegó fuerte a media altura, un poco más arriba. Silvero lo tenía decidido, pero así, así todo. Llegó el gigante de 2 metros, sacó un pelotón Montero, la figura de este Boca, cuarto finalista que sufrió más de la cuenta, que pudo haber perdido los 45 de la etapa final, Gustavo. Vélez cerró un penal y en los penales, cuando no, pasó Boca.
0: Fafi, otro guiño para Boca en los penales, ¿no? Como en Chile por Sudamericana. Bueno, enseguida lo tengo a Fafi. Pasó Boca y es con Racing.
3: Pasó Boca y es con Racing. Y el récord de Boca de 15 definiciones, solamente 2 derrotas. Y el récord de Vélez de 9 definiciones, ganó solamente una.
0: Muy bien, ha pasado Boca. Ha pasado Boca por penales. La verdad, la chance de Vélez estuvo en el final, ¿no? Con ese penal en los 45 del segundo, que le atajó, va, que pegó en el palo en realidad.
4: Claro.
0: De Godoy, que le había pegado y dio el palo cuando Montero volaba para el otro lado, Joaquín.
1: Totalmente. Inmejorable chance. Seguramente Vélez se lo va a lamentar y mucho. Dylan Godoy, ni hablar, que es un pibe con muchísimas condiciones. Es cierto que le está faltando gol. Hoy tuvo una chance clarísima. Desde acá veo que se está yendo con lágrimas. Habrá que seguir, pibe, son buenos en serio estos chicos de Vélez, que hoy cuando ingresaron todos, Gustavo, superaron a Boca. Boca con sus nombres, con sus hombres, sufrió, tuvo que ir a los penales, y otra vez en los penales con el guiño para seguir con vida en esta Copa Argentina.
0: Se libra Boca, Boca está clasificado en esta Copa Argentina, eliminó por penales a Vélez. ¿Qué pasa? Tiene buenas noticias, así.
3: Ganó 7-4 Mariano Navón en el tiebreak, en el cuarto set, frente a Matteo Berrettini. Lástima que se elimina con Tomás Echeverry en la próxima ronda del US Open.
0: Eso tiene algo bueno y algo malo. Yo entiendo, sí, lo que usted dice. Lo bueno es que un argentino seguro va a estar en la otra ronda.
3: Y quedan todavía 3 argentinos más. Mañana juega Cerúndolo y mañana también está jugando Nadia Podoroska y Marco Trungeliti.
0: Bien, tenemos tanta pendiente, ya comenta Joaquín Bruno. ¿Por qué Boca sigue en esta Copa Argentina? Walter Vers, vaya, le mando un abrazo.
5: Buenas noches, compañeros.
0: Tandy, venimos.
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1: Bueno, vamos a hacer un comentario, un redondeo final. Obviamente estaremos listos para escuchar a los protagonistas de Boca, que seguramente hablarán, ya se viene doble amarilla. El partido fue un partido parejo, que tuvo altibajos, que tuvo más ritmo loco que pensado. Mucha actividad en el segundo tiempo de los volantes, sobre todo. En Vélez crecieron mucho, Aliendro, sobre todo Robertone, que después se fue fusilado. Y cuando Boca parecía que se lo llevaba puesto en esta segunda etapa, bueno, le duró poco. Es lo que le está pasando a este Boca desde que no tiene Aranda, porque cuando estaba Aranda y el fútbol le fluía, generaba situaciones, pero le faltaba contundencia. En los últimos dos partidos yo creo que le ha faltado generación de juego y generación de situaciones. Tuvo las del primer tiempo, las de Belmonte, una clarísima, y en la segunda etapa, en el inicio, esa doble con Villa y después con Velasco. Poquito de Valencia, muy flojo Valencia. Habrá que mirar para adentro el cuerpo técnico y ver si Valencia está físicamente como para jugar, si futbolísticamente le puede aportar a Boca. Se fue el partido y cuando Vélez con los pibes parecía que podía flaquear, todo lo contrario. Se hizo superior y contó con la chance más importante del partido, con la chance dorada, una contra que inició muy bien Policella, que continuó bárbaro Pellegrini y que pudo definir Ian Escobar, gran ingreso otra vez de este chico que juega por izquierda, pero a la hora de no precipitarse, recortó, eludió a Montero, Montero se lo llevó puesto, penal claro, y con la chance del final falló Dylan Godoy. Ahí parecía que Vélez se caía. En los penales casi siempre fue para Boca. Ventaja rápida, después cerró Valencia. Parecía que Vélez también lo hacía sufrir por esa vía, pero Montero, Álvaro Montero, otra vez en una serie de penales, se hace figura y Boca sigue. Cuartos de final, ahí está Boca, que continúa peleando todo. Tendrá que levantar decididamente en lo futbolístico.
0: Nos estamos yendo, nosotros volviendo desde Córdoba rumbo a Buenos Aires. Y por supuesto se viene doble amarilla. Esteban Sassi, gran trabajo, le mando un fuerte abrazo.
12: Un abrazo, muchachos, buen regreso.
0: Muchas gracias, gracias a J. Castro, temprano Luquita Suárez en la operación técnica, Alex Flores en la técnica con nosotros aquí en Córdoba, la producción de Gustavo Pesucci. Bueno, se viene doble amarilla, qué programa, por Dios. De la mano de Nacho Genovar, con Juan Mavira, con Feller aquí en Córdoba.
1: Nos vamos escuchando, Gustavo.
0: Escuchándolo a Fernando Sis también. Con el Cabo Ordóñez, que se suma a la producción también. Bueno, Joaquín, un placer siempre.
1: Un placer, Gustavo. Abrazo para todos.
0: Abrazo enorme, Boca. Con Racing, Boca sigue en la Copa Argentina.

0: la tanda. Sirvino convierte, se sigue pateando, si no pasa Boca. Ahí va Sirvino. Sirvino. Atacó, atacó, atacó, atacó Montero, pasó Boca. Atacó el arquero de Boca, Álvaro Montero. Contra su palo derecho fue, le tapó el penal a Thiago Sirvino. Señoras y señores, Boca. Boca sigue. Boca continúa en la Copa Argentina. Boca Racing en cuartos, ha pasado Boca.
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0: ¿Cómo les va? ¿Cómo andan? Bienvenidos, aquí estamos en Doble Amarilla hasta la una de la mañana en el postpartido. Ha ganado Boca. Le ganó a Vélez por penales en un partido que no tuvo tantas situaciones claras, que sí fue de ida y vuelta, que Vélez con los pibes resistió y hasta pudo ganarlo en el final. De penal, con esa pelota que agarró Verón a lo guapo, este juvenil, este pibe de Vélez, de la fábrica, que dijo: yo me hago cargo en los 90 minutos de un penal caliente, muy caliente, después de una falta de Montero adentro del área, y termina estrellándose en el palo. No le dio la victoria, fueron a penales, y en penales Montero se hizo gigante, Vélez erró y Boca pasó. Y ahora va a jugar contra la Academia, contra Racing. Se vienen unos cuartos de final más que calientes en esta Copa Argentina, que por supuesto ahora lo tiene a Boca como uno de los candidatos. O quiero creer, 11-3631-1031. ¿Es el máximo candidato Boca a ganar esta Copa Argentina? 11-3631-1031. Después de la victoria, de haber sacado a Vélez, se le viene Racing, pero ¿se transforma Boca automáticamente en el máximo candidato a ganar esta Copa Argentina? En un rato presento a la mesa, ya abrimos el debate, está hablando Montero, lo escuchamos, dale.
1: Que noche se sufrió demasiado, tal vez por lo que generó Boca en el segundo tiempo, el resultado debería ser haber sido otro en los 90 minutos y se llegó a esta instancia.
2: Sí, pienso que tuvimos bastantes situaciones para convertir. Ellos tuvieron la situación más clara al minuto 90 con la situación del penalti, era arriesgarse a lo que pasó, porque nos metieron un gol, entonces ahí quemamos la última bala.
1: ¿Cómo fue esa jugada del penal? Tuviste que salir rápido, viste que se venía Vélez y tuviste que salir a cortar.
2: Sí, una jugada donde tiene toda la ventaja el jugador de ellos. Son decisiones que tú tomas. En mi cabeza está que no nos hagan la primera intención el gol y, como te dije, quemar el último cartucho en caso tal que haya sido penalti. Afortunadamente salió así. Pero esos son errores igual que no pueden estar cometiéndose. Y pues nada, afortunadamente salimos victoriosos.
1: ¿Ese palo le dio vida a Boca?
2: Sí, seguro. Pero más allá de vida, pienso que jugamos un muy buen partido con un muy buen rival. Estuvo parejo en todo momento y creamos buenas situaciones también, hermano.
1: Si bien no es lo ideal llegar a los penales, ¿te sirve para la confianza vos? Que tal vez en algún momento, o los primeros partidos, un poco cuestionado estuviste, pero vas ganando confianza, cada vez mejor te sentís.
2: No, eso para mí es relativo, hermano. Nosotros tenemos que actuar cuando se presentan las situaciones, pues a veces sale, a veces no. Y nuestro trabajo tenemos que seguir mejorando, trabajando y preparándonos para que todo esto pase. Cuando pasa tienes que estar listo y es lo que se refleja ahí.
1: Gracias, Álvaro.
2: Vale, hermano.
1: Bueno.
0: Álvaro Montero, el arquero de Boca, el héroe de la tanda de penales. 11-3-6-3-1-103-1. Con esta victoria, Boca se transforma en el máximo candidato a ganar esta Copa Argentina. Juanma Viera, Fernando Sis, ¿cómo les va? ¿Cómo andan? Buenas noches.
3: Hola, Nacho, ¿cómo estamos? ¿Bien?
4: Hola, Nacho. Hola, Juanma. ¿Cómo andan? Muy, pero muy buenas noches.
0: Sí, señor. Todo tranquilo. Impecable. ¿Es Boca el máximo candidato?
3: Sí, no tengo dudas. Pero principalmente porque parece invencible. O sea, las cosas que le han pasado a Boca en el último tiempo hace pensar que Boca se planta en una serie de mata-mata y cuando estás con la flechita para arriba, que no te pueden bajar, hoy tenés un penal en el último minuto en contra y pegan el palo, y no es que pegan el palo y sale para afuera, pegan el palo y sale para adentro. Y encima un arquero que la dio vuelta.
0: Fer, ¿es el máximo candidato? Hablaba Juanma y lo mirabas desafiante. ¿Es el máximo candidato o no,
4: Boca? No, jugando así no. Boca todavía...
3: ¿Cómo jugando así no?
4: Y no, Boca está en deuda.
3: 200 goles hoy, Fernando.
4: ¿Cómo?
3: Generó situaciones por todos lados.
4: No, para nada.
3: ¿Viste
4: de espalda vos?
3: No,
0: Boca... No, yo creo que en los 90 lo mereció ganar.
4: No, Boca sufrió. Sí. Boca sufrió en demasía los últimos 15, Vélez, 20 minutos.
3: No, Vélez no pasó la mitad de la cancha.
4: ¿Cómo?
3: Vélez no pasó la mitad de la cancha.
4: No, coincido. Para mí Boca fue un equipo que no consiguió vértigo en el segundo tiempo. Un equipo que obviamente fue superior en el primero, para mí, a Vélez. Pero que en el segundo sufrió y en el recambio no encontró soluciones. Pese a tener un banco mucho más, con mucho más experiencia que el equipo de Vélez. Para mí los cambios le hicieron muy bien a Vélez. El aire fresco de los chicos, pero bueno, obviamente, después el resultado...
3: Vos te quedás con el final. Vos sos los que va a la película y solamente espera la escena del final y parece que fue un peliculón.
4: No, yo analizo todo el partido y me parece que no fue un gran partido de Boca.
3: ¿Cómo que no?
4: No,
3: mereció ganar en los 90 ampliamente.
4: No sé si ampliamente no, para
3: en
4: mí
3: los
4: no.
3: Últimos 10 minutos Vélez, con el empate 0-0, dijo, bueno, vamos al frente, si claro. Podemos lo ganamos... Y Boca jugado,
0: la pudo haber pasado más. No mereció haber ganado 4-0, lo que sí mereció ganar.
3: Claro.
0: No. Fue superior.
4: Muy poquito, por muy poquito.
0: Bueno, pero en fue
4: el
0: superior.
4: Balance, el balance,
0: para vos, muy poquito, para mí es un
4: por eso.
0: Poco pero, más de muy poquito.
3: ¿Cuántas atajadas tuvo Montero?
4: No, pero ¿cuántas atajadas tuvo Marchieri?
3: Pero Boca cerró un montón de goles.
4: ¿Cuántas atajadas tuvo Marchieri?
3: Marchieri tuvo en el primer tiempo, que lo hace en contra Elías Gómez.
4: Punto.
3: Erró un gol Velasco hecho, erró un gol Belmonte hecho.
4: ¿Cuál Velasco?
0: Y la que le pone pared de la pelota.
3: Fer.
0: No. ¿Cómo no, Fer? Fue la Fer. Más clara.
4: No, la más clara fue la de Belmonte, que la pateaba
3: Belmonte erró dos goles hechos, Fer, en el primer tiempo.
0: Fer, Paredes le pone una pelota a mitad de cancha a Velasco, que estaba habilitadísimo, un pase fantástico.
4: Yo creo que.
0: Ustedes
4: se dejan,
0: 2 milímetros.
4: Te dejan llevar por una cuestión de impresión. De Boca tuvo las más claras, pero no. Me parece que Vélez en los últimos. Vos te decís 15, para mí.
3: No, 10 te dije. No,
4: 10 minutos. Para mí es más. Para mí, la recta final del partido fue toda de Vélez. Boca sufrió el cansancio. De hecho, tuvo que salir Paredes. Boca no se va tranquilo de Córdoba. Se va con el pecho inflado porque obviamente logró la clasificación a los cuartos de final.
3: Se van tristes, seguro.
0: No. Ahí estoy viendo la que se perdió Belmonte, que después le queda el rebote a Casiva. No, es tremenda. Insólito. Es tremenda porque lo tenía mano a mano. Está bien, se va cayendo, pero... fue muy clara esa pelota que le da Merentiel a Belmonte. Cae, el rebote le queda a Casíbar y termina impactando en un jugador de Vélez que lo manda al córner. Pero Boca tuvo claras, tuvo chance de gol, tuvo la posibilidad de ganarlo, Fernando. Bueno,
4: para ustedes fue un avasallante Boca.
0: No, pero no lo subestime, Fer, no lo subestime.
4: Para ustedes fue un Boca candidato.
0: ¿Pero por qué hablas de un pedestal, Fernando?
4: No hablo
3: sí,
4: de un pedestal.
3: Sí, sí, sí.
4: No, sí que sí.
3: Sí, estás hablando de un pedestal. Para la nada. Única manera que tienes de hablarnos de arriba es de un pedestal. Es increíble, Fer.
4: Vos tampoco sos...
3: La gente no sabe.
4: Igual, tampoco... No, sí sabe. La gente sabe que...
3: Enano comunista.
4: Que me dice 1.65, Juanma.
3: Un poquito más.
4: 66.
3: Y seguramente un poco más que vos.
4: No sé.
3: Ahora, Fer, yo te pregunto de verdad. ¿Vos tenés algo en contra del Vasco Robarrena?
4: No.
3: ¿Por qué no le reconoces que Boca juega bien al fútbol?
4: No.
3: Después de...
4: Boca ha tenido...
3: Boca volvió a jugar
4: hoy
3: bien al fútbol.
4: Hoy no, ha tenido durante la era Barrena, ha jugado Fer, mucho mejor que en los últimos años, sin duda.
0: Es el mejor Boca de los últimos largos años.
3: De la era Riquelme.
4: Pero no hoy.
3: Sí. El mejor Boca de la era Riquelme.
4: Pero no es hoy el día para decirlo. Boca ha tenido grandes partidos.
3: ¿Qué hacemos? Volvemos. El Vasco se termina contrato en diciembre del año que viene. Diciembre del año que viene.
0: Se pierde dos mano a mano Belmonte, pero y de cabeza también.
3: Sí.
0: Y se lo saca Marquero y se fueron tres.
4: No es hoy el día para decir. Que Boca juega bien.
0: Ah, es insólito como se lo pierde.
3: ¿Cuándo lo decimos?
4: Porque Boca ha tenido muy buenos partidos, sin dudas. Ha jugado muy bien al fútbol. Este Boca, coincido con ustedes, es el que mejor fútbol ha desplegado. Pero hoy, el día de hoy, no es el día para... Porque claramente la imagen final, más allá del penal errado por Godoy... Vélez, los últimos 20 minutos.
3: Pero cada vez más. En cualquier
0: momento, eran 15, recién ahora son 20.
3: En cualquier momento vas a decir que Vélez dominó el partido.
4: ¿No?
3: Que era el Vélez de Chilaver.
0: No. Dale, Fer, nos estás tomando el pelo, en serio.
4: Los cambios le hicieron muy bien a. Muy bien.
3: Pero Fer, los cambios, si yo no me equivoco, los cambios los hizo a los 34, 35 del segundo tiempo.
4: No.
0: Hizo muy bien que
3: hizo,
0: a Vélez.
3: Hizo,
0: a Vélez.
3: Entró Luca y.
4: ¿Luca?
0: Sí, hizo en tres ventanas cuatro cambios.
3: Claro.
0: En la tercera, que faltaban 5 minutos, hizo 2.
3: Claro.
0: ¿Qué cambio, Fernando? En serio, no nos
4: subestime. En el minuto 70 entra Escobar.
3: Sí.
4: En el 61 entra Godoy.
3: Y después hizo los dos cambios.
4: Y por eso.
3: Entró
4: Feller y entró Policela.
3: Sí.
4: Sí, perfecto. Es el 82.
3: Faltaban 8 minutos, Fer.
4: Perfecto.
3: Recién me acaba de decir que cuando faltaban 20 minutos hizo bien los cambios y ahí cambió el equipo.
4: Porque los otros dos cambios fueron antes, Juanma.
3: Nah, Fer.
4: El ingreso de Godoy y el ingreso de Escobar fueron antes. Por ende, tengo razón.
0: Pero no, casi perdón, siempre. No pasó Vélez de ser un equipo amarrete a ser el Bayern Múnich con los dos cambios.
4: No, pero fue mejor que Boca. En la recta final fue mejor que Boca.
0: Yo no coincido, la verdad que no coincido.
4: No. No obstante, hay una realidad que es que Boca hoy está en cuarto de final de la Copa Argentina.
0: A ver, la imagen con la que nos quedamos es si intentó dominar la pelota o intentó atacar algo, y si vos ves un equipo y el otro, la verdad son plagado de pibes con dos referentes contra un equipo plagado de figuras. Entonces te quedás con esa imagen de decir, che, la verdad, Vélez intentó porque tenía enfrente un equipo que estaba lleno de figuras.
4: Pará, tampoco es plagado de pibes, ¿por qué?
0: No.
4: Porque jugó Magallán, porque jugó Elías Gómez, porque jugó Aliendro, porque jugó Rebortone, porque jugó Lanzini.
0: Dije los últimos minutos.
4: Ah, bueno.
0: Te quedás con la imagen de los últimos minutos.
3: Claro.
0: O sea, Rebortone no estaba, Lanzini no estaba.
4: No, por eso, pero
0: Ronaldo no estaba.
4: Pero en el momento, o sea.
0: Y ahora, si vos crees que Magallán es una figura, allá vos.
4: No, de experiencia dije, no son pibes, eso quise marcar. O sea.
0: Está bien, son dos jugadores, Elías Gómez y Magallán.
4: Para este partido, para el once inicial, Guillermo apostó a todos los jugadores de experiencia. Sí. Y dejó los pibes para el recambio. Sí.
0: Decime de vuelta los cambios de Vélez, los cuatro que entraron en Vélez.
4: Los cambios de Vélez.
0: Verón.
4: Entró Godoy, Escobar, Feller y Policela.
0: Godoy, Escobar, Feller y Policela. Cuatro pibes. Nombrame los de Boca. Los cambios de Boca.
4: Valencia, Flores, Zenón y Palacios.
0: Dale, Fer, en serio. Hay una diferencia, hay mal. El Mellizo hizo un montón con lo que tenía. Claro. Llegó hasta acá y la verdad es meritorio.
4: En realidad estamos diciendo los cambios de Boca. Y yo coincido con el comentario final, en el cual no sé si entró Valencia para jugar este partido. Me parece que Ener Valencia está fuera de timing.
3: Bueno, es el 9 que trajeron.
4: Bueno, está bien, pero hay que analizar todo. No obstante, hay una realidad, que es que Boca está en cuarto de final, que va a jugar con Racing. Una Copa Argentina que tiene ahora en cuarto de final Riestra con Banfield. Uh-huh. El ganador jugará con Racing Boca. Y del otro lado, Independiente arriba del Atlético Tucumán y Platense frente a Estudiantes. Una Copa Argentina que obviamente ya no tiene a River, ya no tiene a San Lorenzo, ya no tiene Independiente, ya no tiene. Obviamente le quedan todos equipos de primera, pero no obstante, hay muchos que piensan que el Boca Racing es uno de los decisivos. Pensando en la final.
0: Está hablando Lautaro Blanco, lo escuchamos, dale.
1: Bueno, se termina haciendo justicia por lo que fue el trámite del partido. Digo, el resultado final, ¿crees que es el más justo?
5: Sí, no, obvio, creo que sí. Nada, como dije recién, iba a quedar todo en la nada con el penal de ellos si lo convertían ahí en lo último. Tuvimos suerte de nuestro lado con ese palo. Y nada, después creo que el trámite del partido, tuvimos las situaciones más claras, por ello también dominaron un poco la pelota, pero... Nada, creo que el equipo lo supo sacar adelante los penales con Álvaro, que se hizo grande, y nada, los que pateamos seguro, así que contento.
1: ¿Qué cambió de ese primer tiempo donde Boca no podía tener la pelota y Vélez manejaba, al segundo donde Boca fue protagonista y tuvo las chances más claras del partido?
5: No, bueno, creo que en el segundo tiempo pudimos corregir en el entretiempo con lo que nos dijo el entrenador, ahí hablando un poco entre nosotros, y nada, creo que el segundo tiempo merecimos haber hecho algún gol, tanto en el primero también, por más que Vélez haya controlado un poco. Pero nada, contento.
1: ¿Cuán importante es para ustedes también tener un jugador que de a poco se va fortaleciendo, ¿no? Que es Álvaro Montero, ya había tapado uno con O'Higgins, hoy vuelve a ser figura.
5: No, importantísimo. Como dije recién, nosotros confiamos a muerte en él. Es un arquero mundial, a varios partidos que tuvo atajadas clave y nada. Hoy como Don O'Higgins se hizo grande, nos dio la ventaja de dos penales, que es muchísimo. Y nada, contento con él.
1: Bueno, tenés efectividad muy alta en los penales. Son cuatro en Boca, metiste los cuatro. La realidad, por supuesto, marca que no es lo ideal, pero ¿te sentís cómodo en esa faceta también?
5: No, bueno, no sé si cómodo, como dijiste. Me hubiese gustado ganarlo en los 90, pero nada. Cuando vamos a la tanda, siempre me gusta estar a disposición, que el técnico decía, y nada, por suerte salió bien.
1: Gracias, Lautaro.
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0: 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Boca, con esta victoria, se transforma en el máximo candidato a ganar la Copa Argentina. ¿O hay otro equipo que le pueda hacer frente? Te escuchamos, dale.
6: Hola, es increíble que diga que Boca es el principal candidato de la Copa Argentina cuando Racing le ganó siempre. Así que el candidato es Racing.
1: Tranquilo, Leo.
6: Sigan hablando ustedes pro Boca, pero el candidato es Racing.
0: No, maestro, pero no aseguramos nada, estamos preguntando. Está bien, para vos es el candidato Racing.
1: Soy más Montero que Riquelme.
0: Pero... yo no dije nada, no dije Boca va a ser el campeón o Boca es el candidato. Lo dijo Juan Manuel Viera eso.
3: Eso sí.
0: Yo no lo dije. Y tampoco Fernando. Entonces hay uno de tres que dijo que sí.
3: Bueno, en este momento de Boca y este momento de Racing me hace pensar que el candidato es Boca.
0: ¿Y Platense y Estudiantes?
3: Con este momento de Racing y con este momento de Boca me hace pensar que el candidato es Boca. De ahí sale el campeón de la Copa Argentina.
0: Ah, ok. O sea... Estudiantes, ¿cómo? Banfield, Riestra, ¿Ries? Platense, no se presenta, Atlético Tucumán, no se presenten.
3: No digo que no se presenten, pueden jugar, pero de Racing o Boca sale el campeón de la Copa Argentina.
0: 11-36-31-1031, Boca.
4: Es una falta de respeto, acaba de decir.
0: Bueno, está bien, no, pero es la opinión de Juan Manuel, respetala.
3: Si yo tranquilamente puedo decir, no, la verdad, para mí Boca no jugó bien, Vélez fue ampliamente superior, listo, Fer, quedo bien como vos. Claro.
0: Ah, o sea, que vos... va por la ancha vereda del medio. Abrís agua fría, abrís agua caliente y salís
4: para nada. Para nada.
3: Boca errático.
4: Y es un Boca errático.
3: Boca generó 6 situaciones de gol.
0: Hablás como si fuese Boca de Úbeda.
4: Además,
0: estás equivocado.
3: Hoy, si Boca estaba fino, no estábamos hablando de penales.
0: Además, si Belmonte ponía bien la patita, le hubiese hecho dos o tres goles.
3: Además, ha demostrado que le falta un 9 que haga goles.
0: Porque sí, después de penal viene el Valencia.
3: No, claro. Porque Valencia tuvo una chance clara que igual está bueno,
4: está bueno, que, está bueno que vos sigas hablando para suavizar la barbaridad que acaba de decir.
3: ¿Por qué?
4: Porque decís, dijiste una barbaridad. Además,
3: ¿pero cuál?
4: Y estás en desmero, a seis equipos lo dejaste.
3: Pero yo no puedo tener una postura,
4: Fer. Sí, puedes. Pero es
3: para
4: una barbaridad.
3: Del ganador de Boca o Racing.
4: Para mí no,
3: De esa serie, para mí sale el campeón de la Copa Argentina.
4: Para mí no.
0: No, para vos no, Fernando. Para vos no.
4: Para vos sí.
0: Pero. Para mí tampoco.
3: Si el que gana ese cuarto de final juega con Banfield o con Riestra.
4: Sí.
3: Por Dios.
0: Bueno, pero está enfrente Estudiantes. Yo creo que Estudiantes es gran candidato a ganarla.
4: Independiente de Rivadavia es el campeón defensor.
3: Sí, Fer.
4: Contrató a Maxi Salas.
0: Hay que ver qué pasa en las copas con Independiente, con Platense y con Estudiantes. ¿Hasta dónde llegan, digo, en las copas internacionales?
3: Pero que Boca es menos que Estudiantes, que Platense, que Independiente Rivadavia. No,
4: pero tampoco
3: que Riestra, que Banfield.
4: Tampoco para que digas que es mucho más
3: realista.
4: Para que vos digas.
0: No, es mucho más que Riestra, es mucho más que Banfield.
3: Pero claro.
0: Es mucho más que Racing, es mucho más que Independiente Rivadavia. Ah,
4: entonces de ahí
0: es mucho más que Atlético Tucumán, es mucho más. Que Platense y Estudiantes no. No es mucho más. Uh-huh. Está muy parejo. Estudiantes en el torneo no viene bien. Pero están llegando a instancias de las tres competencias, las tres más importantes, Platense y Estudiantes. Boca está jugando en la Sudamericana.
4: Sí.
0: Platense y Estudiantes están llegando a instancias.
4: Sí, está en cuarto de finales de Libertadores.
0: Por eso, y ahora uno de los dos va a pasar a semi seguro de la Copa Argentina.
4: Ah, sí.
0: Entonces, el que pase, me parece que se perfila como gran candidato también.
4: Igual, yo creo que es un campañón del Platense de Martínez, campañón. Pero no sé, hoy me parece que es más, un poco más Estudiante por plantel.
3: Pará, yo te respeto mucho.
4: No parece, lo disimulás bastante bien.
3: Yo te respeto.
4: Sí.
3: Que no te aprecie es otra cosa, pero yo te respeto.
4: Uh-huh.
3: Ahora.
0: Vos recién, tenés falso respeto.
3: Recién dijimos y valoramos el ciclo de Arruabarrena. Por lo menos yo planteé que juega muy bien. Que es el mejor Boca de la era Riquelme.
4: ¿Sí?
3: Y vos me decís, no es momento para hacerlo.
4: ¿Sí?
3: Martín Palermo lleva 4 partidos dirigiendo a Platense y vos decís que es un campañón.
7: Es poco serio.
4: Y, pero
3: 4 partidos, Fer.
4: Pero,
3: vos podés sentenciar con 4 partidos del ciclo de Martín Palermo, pero no podés sentenciar o dar tu opinión sobre el ciclo de Rogorena que ya lleva 4 meses.
4: Te dije,
0: no, pero es un ser controversial, Fernando. No lo vas a contar nunca.
3: Un día vas a venir acá.
4: Te
3: vas a discutir a vos mismo solo.
4: Te di la derecha y te dije que sí, que este Boca es el que mejor juega del ciclo Riquelme, pero que hoy, miércoles 2 de septiembre,
3: sí,
4: no es el momento para decirlo, porque hoy no fue de las mejores expresiones del Boca del Bajo Arroyo.
3: O sea, vos vas a esperar que gane 3-0 para decir, este Boca es el mejor de todos.
0: Siempre hace lo mismo.
3: Un día vas a venir acá, te vas a poner una media azul, una media roja y te vas a cagar a patadas.
4: No, yo te voy a decir una cosa. El 4-0, si lo decías después del 4-0 contra Recoleta.
3: Ah, pero vos sos un fenómeno.
4: Pará, si lo decías incluso después del 1-0 frente a Estudiantes, donde jugó muy bien.
3: No, ese día dijiste que fue un Boca errático.
4: Porque
3: yo tengo memoria.
4: Sí, por eso, pero dije que fue contra Newell, jugó aún mejor. Por eso. Pero en esos 3 partidos jugó mejor que hoy.
3: Yo no lo puedo creer.
4: Sí, créelo. Además, le falta Aranda.
0: 12-5.
3: Hasta el año que viene no va a jugar.
4: Y bueno.
0: Arranca el show. Habla el mellizo. Barros Schelotto en conferencia de prensa. Se está preparando, se está acomodando. Y va a arrancar el entrenador de Vélez. Dale.
8: Hace ya un tiempo largo trabajando. Considero injusto desde ese lado, desde el esfuerzo, desde lo que pone cada jugador cada día, en cada partido, en cada entrenamiento, no haber conseguido este pase a cuartos. Hubiera sido un gran premio para ellos, que te reitero, se los dije cuando terminó el partido y se los dije ahora cuando llegué al vestuario que las felicitaciones no pasaban por el resultado, sino por siempre respetar de jugar de igual con cualquiera. Después, bueno, lo de Dylan, lamentablemente la pelota da en el palo, no entró. Si hubiera entrado, estamos hablando de otra cosa, pero lamentablemente se dio así. No podemos hacer nada contra el pasado. Sí podemos pensar en el partido del sábado, recuperarnos bien, volver rápido ahora a Buenos Aires y estar preparados para el partido con el Estudiante. A Ronaldo lo vi bien, quizá todavía le va a faltar algunos entrenamientos, partidos de entenderse con el grupo, con los compañeros, pero lo vi muy bien.
7: Guillermo, ¿cómo estás? Buenas noches, Luis Fregosi, estamos en vivo para Radio Buenos Aires. Quería consultarte por el penal. ¿La decisión es de los jugadores o vos tenés alguna injerencia? Porque había jugadores con más experiencia en el campo de juego para resolver esa situación, que era la última y era la más clara del partido, porque un penal en el final te da la victoria. Gracias.
8: Bueno, eso no me hubiera asegurado nada, pero Dylan ya había pateado penales con Independiente cuando hizo su primer gol hace 6 meses, un año. Era uno de los encargados y él estaba dentro del campo de juego de patearlo, así que no fue algo que surgió en el momento. Y te reitero, en la final del mundo del 94 lo agarró el central de Italia, que tenía 35 años. Eso es una circunstancia que les toca vivir y que capaz la perspectiva la podés manejar según lo que quieres decir. Si no tenía experiencia, si no tenía la fuerza de la juventud. Nos tocó errarlo y no ganar el partido y después perder por penales. La verdad, una noche en ese aspecto mala para nosotros, pero me voy con lo que ha hecho el equipo en los 90 minutos. Intentar siempre jugar, no jugar a hacer tiempo, que pasen los minutos, cortar a Boca, jugarle igual, creo que Vélez lo ha hecho muy bien.
9: Guillermo, buenas noches. ¿Qué partido pensaste y qué partido se dio esta noche? Y con respecto al futuro, Vélez en condiciones normales entraría dentro de los 8. ¿En qué te vas a enfocar? ¿En ganar el torneo de liga?
8: No, nos vamos a enfocar en todo lo que nos toque jugar. Hoy, lamentablemente, nos vamos de un torneo sin perder dentro del campo de juego en los 90 minutos. Y estábamos, creo que quedamos a 7 puntos en la tabla general. Los dos de arriba tienen que jugar entre ellos, por lo cual o los dos o uno va a perder puntos. Trataremos nosotros de ganar a algunos puntos que fuimos perdiendo en los partidos anteriores y tratar de ver sobre el final para qué estamos, si estamos para el torneo de la liga, si estamos bien también en la tabla general, pero vamos a intentar ir en busca de todo. El partido que se dio es el que pensábamos, un partido cerrado con dos equipos que iban a intentar. Creo que el manejo de la pelota estuvo muy dividido, el manejo del partido también, no hubo situaciones claras. Creo la más clara termina siendo la nuestra sobre el final. Había habido una de, no sé si fue Lozano o Velasco, que patea cruzado, que sale del arco, pero había sido una buena jugada. Después el partido siempre con buenas intenciones de los dos, pero con pocas llegadas claras de gol.
7: Guillermo, acá, a tu izquierda, Luca Casasio, estamos en vivo para el show de Vélez, acá. Preguntarte por los cambios, principalmente los dos últimos, el ingreso de Juan Cruz Policela por Manuel Lanzini y el de Robertone, que se lo vio algo acalambrado, el ingreso de Luca Ferrer, también por el de Dylan Godoy, por Alex Verón, en una posición que si bien lo has puesto en algunas ocasiones, no es su posición habitual. ¿En qué te basaste para realizar estos ingresos?
8: Gracias. Dylan Godoy juega por afuera o por el medio, no es una posición que no conozca o que no use. Jugó ahí en inferiores, la mitad de los partidos los jugó ahí, la mitad los jugó de nueve. Así que no es que lo puse en una posición que no juega. Juega ahí, Dylan Godoy. Después los cambios de... Los últimos dos cambios fueron por cansancio. Tanto Robertone como Lanzini estaban cansados, no daban el 100 en lo físico, entonces decidimos hacer el cambio por alguien que esté a pleno y que pueda rendir. Y creo que incluso el equipo en ningún momento se cayó, a pesar de la juventud de los dos chicos que entraron, de Feller y Policela. Y el otro, simplemente por tener un jugador quizá más directo, como puede ser Godoy por Verón, y después Martínez también estaba cansado, y también era el primer partido que jugaba con nosotros, muy pocos días de entrenamiento tuvo como para lograr entenderse, pero fue Godoy de 9, que lo puede hacer muy bien, y lo hizo muy bien. Y entró Escobar ahí como volante, como lo había hecho en partidos anteriores, que también lo pudo hacer muy bien. Me parece que el equipo, a pesar de los cambios, siempre mantuvo la forma, el equilibrio. Salvo esa llegada de Velasco, después no veo otra llegada de Boca. Nosotros tampoco tuvimos situaciones claras de gol, pero un partido con dos equipos muy parecidos.
10: Guillermo, acá estamos en vivo para Disports, Darío Chiusi. En cancha Huracán dijiste Fue un primer tiempo para Vélez y el segundo tiempo para Boca. ¿Se puede decir que ahora fue algo al revés? Que el primer tiempo quizá estuvo un poco mejor Boca, pero terminó mejor Vélez. Gracias.
11: No puede ser así, pero me parece que en líneas generales fue un partido muy parejo. A los dos nos costó tener situaciones claras de gol. Creo que también porque uno sabe contra quién jugaba, o el otro equipo sabe que jugaba contra un equipo que puede generar mucho fútbol. Entonces jugó mucho, se intentó mucho, pero se llegó muy poco. Y me parece que el empate en definitiva estuvo bien.
12: Guillermo, acá, Diego Mendoza, estamos en vivo para Radio Belgrano y Santa Cecilia de San Juan. ¿Te duele esta derrota tanto como la de Racing en Copa Libertadores? Digo, por el penal errado contra Racing, en los dos partidos tuvieron muchas situaciones de gol. ¿Desde que estás en Vélez es la derrota que más te duele como técnico acá?
11: No sé, la verdad debiera tomarme el tiempo para estudiar y comparar el dolor en una derrota o en otra. Es una derrota injusta como lo hubiera sido si Boca también perdía por penales, por cómo se dio el partido. Fue muy parejo, la verdad cualquiera de los dos podía pasar en los penales. Nos vamos con la tranquilidad que jugamos contra un equipo como Boca y el equipo responde, el equipo juega, le pelea el partido a Boca, no es que lo sufre o está esperando el final para ir a los penales a ver si esa es la vía. Me queda esa tranquilidad, dolor no, te reitero, cuando entré después del partido al vestuario o cuando terminó el partido previo a los penales le dije que los felicitaba por cómo jugaban, por cómo jugaron hoy, por cómo vienen jugando.
0: El mellizo Barros Schelotto, hablando en conferencia de prensa, las 12 de la noche en la República Argentina, bueno, con autocrítica, desazón.
4: Y un partido parecido al mío, a lo que vi yo. O por lo menos eso se manifestó.
0: Sí.
3: Sí, él no contempló las situaciones de riesgo de
0: Boca. Sí, para se olvidó la de Belmonte, ¿no?
3: Para Guillermo fueron 1-2 y nada más.
4: Pero dijo un tiempo para cada uno, no sé, igual Darío le tiró un centro, los centros que tiraba él, no sé si un tiempo para cada uno es un montón. Creo que los últimos 20 sí dominó Vélez, pero... después en el primer tiempo tuvo más posibilidades Boca. Me queda picando dos cuestiones de Boca o del equipo de Boca.
0: A ver.
4: Primero, habrá que preguntarle a Fafi si Paredes salió por una cuestión de cansancio o es una cuestión física. Y no es una cuestión menor para Boca. Y en segundo lugar, lo de Alan Velasco me parece que centralizado es un lugar en el cual se encuentra, pero cuando lo pone a Villa de un lado e intenta ponerlo a Velasco del otro, Velasco no siente ese lugar.
0: No.
4: No
0: es 8.
4: No, y aparte.
0: Tampoco es 7.
4: Tampoco es extremo, claro. Entonces se va centralizando y ahí queda como una nebulosa Boca porque queda desbalanceado. Y aparte, a Villa no le está saliendo una. O sea,
0: no.
4: Tira. Intenta, ¿eh? No hay que.
0: No le sale nada.
4: No le sale nada. Absolutamente nada.
0: Eso es cierto.
4: Y obviamente la otra es la de Merentiel. Es un delantero que obviamente sigue insistiendo, pero encuentra el gol a veces, pero cuando no lo encuentra rápido, como que se tara.
0: Sí. Hoy queda demostrado que él necesita jugar con otro 9 al lado.
4: Sí, coincido.
0: Que con dos extremos no termina de funcionar, no termina de servir, no termina de ser útil. Vareiro con dos extremos a los costados se... cansaría de tener situaciones de riesgo. Merentiel tiene pocas chances, además de hacer pocos goles.
3: Es que Merentiel no es 9.
0: No, claro. O sea, es segunda punta.
3: Claro. Si lo pones a Vareiro al lado de Merentiel.
4: Bueno,
3: claro.
4: Vareiro no va a estar.
3: Bueno, está bien.
4: Y,
3: ya sé.
4: Y Ener Valencia, para mí le falta mucho para poder jugar.
3: Está un poco pesado.
4: No, pero no sé si es una cuestión. Me parece la falta de ritmo futbolístico. Claramente está
3: parado. Viene de juego mundial, Fer.
4: Sí, pero antes del mundial estuvo parado. Después del mundial estuvo parado. Es un jugador al cual le está costando el ritmo futbolístico y obviamente adaptarse también al fútbol argentino.
3: Y un poco de cadencia, ¿no?
4: Sí.
3: Hay movimientos, esa que decíamos recién, que le dan el pase y él se tiene que dar vuelta en el área. Y Aliendro, cansado y todo, llega a alcanzarlo.
4: Así como digo esto, digo, Boca tiene dos centrales que están rindiendo muy bien y además lo tiene a Dylan Gorosito, que también cada vez que juega rinde. Me parece que Di Lolo y
0: ¿A vos te gusta Di Lolo?
4: A mí me parece que hoy tuvo un muy, muy buen partido. Y lo de Herrera me parece ya cosa seria, porque ya van dos partidos en los cuales se hace cargo. ¿Y sabés lo que me llama la atención? Más allá del tiempo, las salidas a tiempo, es la salida con pelota dominada. O sea, no reniega de la pelota, la pide y juega.
0: Mirá que,
4: Me parece que para un chico es un montón, un central.
0: En la falta de Montero al pibe de Vélez, Dilolo, ¿dónde estaba?
4: Sí. Pero bueno, es una acción, pero me parece que en líneas generales no fue un partido malo de Dilolo, al contrario, para mí no, estuvo a la altura.
0: 11-36-31-103-1. Con esta victoria de Boca, a Vélez se transforma en el máximo candidato a ganar la Copa Argentina. Es pregunta, 11-36-31-103-1.
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Calle Angosta nació cueca, así lo quiso Zavala, de pura estirpe cuyana y ahora es tonada.

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Don Julio Miño nos cuenta de un guriguacho vejero en una estancia que desde su caballo lunanco y parao en los estribos robó de un nido un pichoncito de calandria que le ofrecía una rama. 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

Como todo viñatero, mi sueño está en el racimo de las mieles de mis uvas, procurar el mejor vino y ser un cantor cuyano parece ser mi destino. Cantar el sentir de Cuyo es expresar un amor, una pena, una nostalgia, una alegría, un dolor. Es un claro sentimiento que nace del corazón. Yo conozco la esperanza hecha racimo en la hilera. También conozco la angustia cuando hiela o cae piedra. Y muchas veces lloré cuando perdí mi cosecha. Conozco el sol del verano, el pecho le pongo al frío. Mi vida está en las hileras, en el surco, en el racimo. Y ser un cantor cuyano parece ser mi destino.

0: Hola chicos, muchas gracias. Vamos a seguir, estamos en el centralazo en la noche de Río Cuarto. También tenemos gente de la región que esta noche nos está acompañando. Saludos para los chicos de San Basilio, levantando los carteritos los chicos. San Basilio presente, los chicos de San Pacho, la gente de Reducción, los chicos de quinto año de Reducción. Saludamos también, a ver por allá, a la Seila, Eve, Marisa, Mabel.
1: ¡Todo!

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Buen día, Trapiche, el placer de saludarlos como siempre, un abrazo para todos. Mi nombre es Marcelo Jofre, le hago compañía hasta las 12 con todo lo que tiene que tener un programa de radio, música, entretenimiento, información y todo lo que usted tiene que saber. ¿Usted cumple años? ¿Quiere mandar un mensaje de radio? ¿Quiere que lo saludemos? Lo hace al 2664-192502. Buen día, Trapiche. Estamos en la mañana de la radio, Para hoy, tenemos una alerta meteorológica por parte de la red de estaciones meteorológicas que dice, con horario de emisión, vigente hasta las 8 del jueves, o sea, que está, que te fuiste. Era el viento. Para este jueves va a ser ventoso, con algunas precipitaciones aisladas y un descenso de las temperaturas. El cielo estará parcialmente nublado durante la madrugada, con baja probabilidad de lluvias y tormentas aisladas en la mitad sur de la provincia, y posteriormente estará mayormente despejado en todo el territorio. Las temperaturas mínimas van a promediar los 6 grados y las máximas en torno a los 20. Pero atención, porque el viento será del cuadrante sur, de leve a regular, de 12 a 38 kilómetros por hora, con ráfagas cercanas a los 70 kilómetros por hora en la región centro y noroeste. Actualmente en la Florida, 10 grados 9, en el Trapiche, 12 grados 5, y ¿sabe qué? Ya lo dijo Diego Torres, hoy estamos mejor que ayer. ¿Por qué?

No me rendiré, y claro que eso es lo último que vamos a hacer, rendirnos. Este 3 de septiembre, dicen las efemérides, que es el día del ferretero. ¡Feliz día del ferretero a la ferretería del Trapiche! También el día del submarinista en el país y el Día Mundial de la Higiene a nivel global. También recordamos nacimientos. 1920, un día como hoy, nace la cantautora peruana Chabuca Granda y el artista plástico argentino León Ferrari. Eduardo Galeano, el escritor uruguayo, nace también un día como hoy, pero de 1940. Para los que nos gusta el fútbol, un día como hoy, de 1949, nace el director técnico de fútbol José Néstor Pekerman. Ese es de Tinelli. Lo cierto es que también hay eventos históricos. Un día como hoy se funda San Marino, la república más antigua del mundo. ¿Sabe qué año era? El año 301. En 1950, un día como hoy, se inaugura el estadio Presidente Perón de Racing Club de Avellaneda, que espera por Boca ahora en la Copa Argentina. Boca ganó anoche, pasó por penales, usted lo vivió a través de la 95.5 FM El Trapiche. Un día como hoy, de 1971, algunos lo vivieron, obviamente, se produce la repatriación de los restos de Evo Perón a Juan Domingo Perón en Madrid. Miren los datos curiosos que tenemos, Día del ferretero, acuérdense hoy, para que si iba a comprar un tornillo, un clavo, lo que fuera, salude al ferretero en su día. Un abrazo grande para los ferreteros, un abrazo grande para los ferreteros. Che, estamos de cumpleaños. Juancito Olivera, Pochito, quiere saludar a su amigo, Estoy buscando el cumpleaños feliz. Sí, tenemos que saludarlo bien, tenemos que saludarlo como se debe. A Santiago López, que está cumpliendo años hoy, lo saludamos desde aquí, de la 95.5. Santiago, feliz cumpleaños, te dedica Juancito, el Pocho Olivera.

Feliz cumpleaños, Santiago López. Pásela bien, amigo, ¿eh? Pásela bien. Bueno, si prende fuego, avise. Y estoy disponible. Después de las 22:30, cuente conmigo. Le dedicamos un tema a Santiago. Renzo Albelo y sus muchachos. ¡Ay, qué ganas de ir al viernes!

Renzo Albelo y sus muchachos, ¿eh? ¿Quién te dijo? Para el cumpleañero de hoy, Santiago López. Lo saluda Juancito Olivero, un abrazo grandote. ¡Ricardo! Buen día, hermano. Un abrazo lindo para usted también, amigo querido, ¿eh? Qué lindo, qué lindo, qué lindo, qué lindo que le hemos pasado. Che, 10:16 de la mañana. Estoy un poquito retrasado, me parece. Nah, estamos bien. Ya vienen los tangos. Pero tengo que saludar a la Angélica, ¿eh? Angélica de Vilorco, que me llamó por teléfono temprano. Angélica, me pidió algo de los chalchaleros, algo de los chalchaleros, o los cantores del alba puede ser también. A ver qué nos sale, Angélica querida. Este es un temazo, y yo sé que le gusta. Angélica de Vilorco, los cantores del alba, mantelito blanco. Tema que llega a las 10:17, ya se vienen los tangos, ya se viene la tapa de los diarios, ya se viene toda la información que usted tiene que tener, pero voy sacando los pedidos, rápidamente.

Ahí está para Angélica, ¿eh? Ahí está para Angélica el tema que habíamos elegido. Y vamos a buscar de Juanón Lucero, de Juanón Lucero. Caminito del Norte para Félix, ¿eh? Caminito del Norte para Félix, de Juanón Lucero. 10 y 19 de la mañana, estamos en la radio, claro que sí, le dije la temperatura. 11 grados 4 en el Trapiche, ¿eh? 11 grados 4 en el Trapiche. 11 grados 4 en la Florida. Hay coincidencia en la temperatura, ¿eh? Hay coincidencia en la temperatura. Caminito del Norte, Juanón Lucero.

0: Caminito del Norte, Juan Lucero, para mi amigo Félix ahí de Virorco, un abrazo grande, Félix. Hoy es el día de la Virgen de la Cobrera, cada 3 de septiembre San Luis celebra a la Virgen de la Cobrera, una figura profundamente ligada a la fe y las tradiciones de nuestra provincia. La historia comenzó en 1994, cuando Miguel Ángel Escudero contó haber tenido una aparición de la Virgen María. Con el paso de los años, aquella historia dijo y dio lugar a un espacio de encuentro en La Cobrera, camino a Paso del Rey, que cada año recibe a quienes llegan para agradecer, pedir y celebrar. Para conmemorar este aniversario, la Asociación Civil Virgen María de La Cobrera invita a la comunidad este sábado 5 de septiembre a las 16 a participar de la procesión, el rezo del Rosario y la posterior celebración de la Santa Misa. ¿Estará el obispo? Ya vamos a ir averiguando. Día de la Virgen de la Cobrera hoy, la que cura, sana y libera. Un abrazo grande a todos los fieles de la Virgen de la Cobrera.
1: Iniciamos.
0: La Virgen de la Cobrera, Hay un tema a la Virgen de la Cobrera, con todo respeto, los hacen los chicos de los del embalse, hacen Virgen de la Cobrera, en su día de la Virgencita. A ver, lo tengo, cuando usted quiera, dígame, ¿se trabó? Oh, no me diga. ¿En serio? No, ahí sale. Ahí vamos, Acuérdense de la Santa Misa. ¿Estará el obispo? Ya vamos a ir averiguando, Día de la Virgen de la Cobrera hoy, la que cura, sana y libera. Un abrazo grande a todos los fieles de la Virgen de la Cobrera.
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0: La Virgen de la Cobrera,

chicos de los del embalse, los del embalse, hacen Virgen de la Cobrera, en su día de la Virgencita. A ver, lo tengo. Cuando usted quiera, dígame, ¿se trabó? Oh, no me diga. ¿En serio? No, ahí sale. Ahí vamos, Acuérdese, el día sábado, 5 de septiembre a las 16 horas, procesión, rezo del rosario y posterior celebración de la Santa Misa. Se celebra todo el sábado, pero el día de la Virgen de la Cobrera es hoy. Los del embalse, San Luis, Virgen de la Cobrera.

0: Los del embalse, en el día de la Virgen de la Cobrera. Hoy es el día. Recuerden el sábado, entonces, la procesión, la misa, a las 16 horas, 10:30 de la mañana. Momentos de algunos consejitos comerciales, consejos comerciales. Y ya seguimos con ustedes, Son poquitos, no sea el problema. Que no los demoro mucho.
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1: 10:32, seguimos en la mañana de la radio, estamos en la radio, claro, ya vamos con la tapa de los diarios, debemos la tapa de los diarios, Clarín, La Nación. ¿Qué pasó? ¿Qué está pasando para este jueves 3 de septiembre? Dice Clarín, Trump ya tiene su moneda por los 250 años de Estados Unidos, la cara del presidente está en una emisión especial de la del dólar, un dólar, una cara de Trump. Barras contra sus jugadores, fue en Uruguay, barras de Danubio invadieron la cancha en pleno partido, los sacaron a los golpes. Titulares de Clarín, un juez recién promovido por Maíquez archivó la causa de las valijas. Otro titular de Clarín en su portada, los industriales piden más ayuda y Caputo les dice, saben que tienen que cambiar. La UIA quiere que le reconozcan su rol y que baje el costo argentino. Por un paro en los aeropuertos, intiman a ATE a cubrir el 75% de los vuelos. En la tapa de Clarín aparece la figura de Boca, el arquero anoche que atajó los penales. Para mí uno, bueno. Boca dominó, pasó un susto y clasificó por penales. Clasificó Boca. Che, Vélez lo tuvo al final, pero pegó en el palo, si no lo eliminaba. Bueno, pasan así las cosas. Boca ahora va contra el Racing. Nicaragua prohíbe a los opositores competir en las elecciones. ¿Qué pasó? ¿Por qué? El Parlamento, dominado por el oficialismo del dictador Daniel Ortega, aprobó una reforma constitucional que veta a figuras disidentes consideradas como traidores a la patria. Crece el escándalo con los árbitros. Lanús pide sacar a Beligoy. Nicolás Russo, el presidente del club, dijo que el director de arbitraje, Federico Beligoy, cumplió un ciclo. Clarín, ya seguimos con nosotros diarios. Pongo un tanguito, porque si no después me dicen, che, no pusiste los tangos. Atiendo un amigo que ha llegado a visitarme. Un tanguito, a ver qué tango tengo, qué tango. Tango bandoneón. Bueno, un tango y sigo. A ver qué me sale. Claro, a mí justamente. Al Ricardo, ¿quién le va a hablar de amor? Mirá, ahí está, a ver, pará. ¿Quién llega? ¿El varón del tango, Julio Sosa? ¿Qué me van a hablar de amor? Dice.

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1: Los tangos de la mañana es que me van a hablar de amor, dice, claro. Y el día que me quieras, el día que me quieras, llega Carlitos Gardel. A ver si lo tengo, señor operador. ¿Está? ¿Qué quiere poner? En esta tarde, bueno, poné lo que vos quieras entonces. Después ponemos el otro. Bueno, está bien. Lo que dice el operador. 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
1: Los tangos de la mañana, 10:45, dicen los titulares del diario La Nación. Los penales, otra vez aliados de Boca, que eliminó a Vélez. El equipo yeneise pasó a los cuartos de final de la Copa Argentina, luego de un 0-0 en Córdoba. Ahora se enfrentará con Racing. Espectáculos, Luisana Lopilato se pone en la piel de una mujer de la calle. Se estrena hoy Pepita la Pistolera. La Nación en su portada dice: la UIA criticó el modelo y el gobierno pidió que la industria se reconvierta. Caputo también reclamó más inversión. Milei contra los que vivían del subsidio. Titular del diario La Nación: un campeón agredido en el subte, indignación y debate. Seguramente ustedes ya lo vieron en distintos videos en las redes sociales, pero la secuencia de fotos del diario La Nación en su portada marca el patinador que iba de punta a punta en el vagón y que le puso la traba, un hombre, en esa agresión ocurrida en la línea B del subte, generó fuerte indignación, pero también muestras de solidaridad y algún debate. La víctima fue Lucas Benítez, un patinador artístico que integra el seleccionado argentino de esa disciplina. Fue 5 veces campeón nacional. Realizaba una demostración en un vagón para recaudar fondos cuando un pasajero, con el evidente propósito de hacerlo tropezar, le puso 2 veces la traba. Y ahí empezó todo. El oficialismo postergó en diputados el debate sobre la morosidad. Mataron a una compañera y creen que fue por un juego. La temperatura del planeta llega a un límite peligroso. Cada fracción de grado costará vidas, advirtió el secretario general de la ONU. Los titulares de La Nación. Buscamos el diario Página 12. En su portada Página 12 dice: Milei mandó a vaciar el evento de la UIA por el Día de la Industria, a pesar de que habían aceptado no invitarlo a Kicillof en su propio territorio. Por primera vez, empujadas por las bases y con la actividad en la caída libre, se escucharon críticas fuertes al plan oficial, concentradas en la figura de Caputo. No sabe lo que es una fábrica, aseguraron. Que los cumpla, es infeliz, En Página 12 el titular también es: Milei aseguró que si fuera peronista, el 50% de las calles ya llevarían mi nombre. Bramó por reconocimiento y amenazó: si nosotros no ganamos como sociedad, nos suicidamos, dice. Titulares de Clarín, La Nación, Página 12, que pasaron en la mañana de la 95.5. El diario Lee, en su portada, lo tiene a Montero. Dice: Boca fue mejor 70 minutos, pero el arquero cometió un penal. Vélez lo erró a los 91 y en la definición Montero fue un coloso que paró de 2 tiros. Racing, el próximo rival en la Copa Argentina. Álvaro Saque, el último, fue del villano a héroe. A cuartos, gigantero, dice la tapa del diario Olé. Mire el arquero de Boca con una tapa de Olé. Vamos a ver qué dice el diario 1, diario 1 de Mendoza. Los principales titulares del diario 1 de Mendoza. Y empezamos a dar una vueltita por Cuyo. El diario 1 de Mendoza en el día de hoy. Estamos hablando de jueves 3 de septiembre. Día de la Virgen de la Cobrera. Recuerden, el día sábado a las 16, la procesión y después la misa. Víctor Fayad confirmó que hay 270.000 mendocinos morosos y el gobierno va a interceder ante los bancos. También es titular del diario 1 de Mendoza. Un pasajero murió durante un vuelo que llegó a Mendoza desde Panamá. Tenía 73 años. Otro titular del diario 1 de Mendoza. Empleadas domésticas, ¿cuánto cobran la hora trabajada en septiembre tras el último acuerdo? ¿Les conviene o no les conviene? No soy mago, dijo Luis Caputo y aclaró que en 2 años aún habrá gente que no va a llegar a fin de mes. Investigan el presunto homicidio de un mendocino que fue hallado en un departamento de Neuquén. Los titulares del diario 1 de Mendoza. Vamos al diario Cuyo de San Juan. A ver qué dice en su portada el diario Cuyo de San Juan, el diario de Cuyo, ¿lo tenemos? Sí, póngalo, a ver, póngalo en la pantalla, por favor, ahí está. Minería en San Juan, cómo las mujeres de Cuyo pueden convertirse en proveedoras. La presidenta de la Fundación Mujeres que Inspiran, Julia Echegaray, remarcó que el talento local debe certificar normas internacionales. Detuvieron a un policía en Caucete acusado de agredir y amenazar con el arma a su expareja. Son los titulares del diario de Cuyo de San Juan, que entre otras cosas dice, aseguran que la obra de la Ruta 40 Norte arranca en diciembre. El gobierno licita este mes con fondos mineros. Paro de ATE pospusieron la medida de fuerza que iba a afectar a más de 27 aeropuertos. Son los titulares del diario de Cuyo. Vamos con el diario El Destape de La Rioja. El Destape de La Rioja, el diario El Tribuno, vamos a buscar mejor, El Tribuno, El Tribuno, El Tribuno de La Rioja. A ver qué dice. Ya estamos andando los caminos de Cuyo con los diarios. Pasó el diario 1 de Mendoza, el diario de Cuyo de San Juan. Ahora tenemos el Tribuno de La Rioja, con las últimas noticias riojanas. ¿Tendrá algo que ver con los chachos hoy? Pánico en La Rioja, se registró un sismo de 5 grados de magnitud. Destituyeron por mal desempeño a la jueza que pidió coimas en La Rioja. Encontraron restos fósiles de un dinosaurio que vivió hace más de 230 millones de años. La legislatura de La Rioja aprobó la emisión de cuasimonedas. Los titulares del Tribuno de La Rioja. Vamos al diario La Voz de Córdoba. La Voz, se jugó en Córdoba anoche el partido, ¿no? Sí, fueron, mandamos cada gente de San Luis, mira. Ay, sí, perdí a Boca también, no podía ni nunca más, le aviso. A ver qué dice la voz del interior. 10:52, se nos va la primera hora del programa, 10:52 en el diario La Voz dice, Montero sobre la ley penal juvenil, Córdoba salió de la excusión falsa entre el garantismo y el socialismo y populismo. También dice el diario La Voz, Daniel Urcía, vicepresidente de la UIA, tratar a sectores de mala manera no está bueno porque no construye. El gobierno debería reverlo. Son los titulares del diario La Voz de Córdoba. Yariora anunció ingresos brutos cero para pymes que facturan más de 4,5 millones. Ahí están los titulares del diario La Voz de Mendoza. De Córdoba, perdón. ¿Qué estás hablando, Jofre? Bueno, estoy escribiendo, estoy hablando. Paren un poco que me vuelvo loco. Preparamos también noticias locales que en la próxima hora, obviamente, vamos a estar desarrollando los títulos que vayamos diciendo ahora, para que usted, obviamente, esté informado. Como les dije recién, buen día, Trapiche, todo lo que tienen que tener un programa de radio para que usted arranque la mañana informado, que después nos preguntan, che, ¿qué pasó? ¿Qué dijo? ¿Cómo es? Titulares de San Luis, salud mental en San Luis, advierten que los jóvenes atraviesan una situación crítica. El obispo se reunió con León 14, en el Vaticano. La película de Luciana también se estrena en los cines de San Luis, Pepita la Pistolera. ¿Se viene el último fin de semana frío del año? ¿Será así? Gremios destrozan el adelanto de aumento de Poggi. No recompone el salario. Tras el anuncio oficial, los sindicatos cuestionaron la medida y recordaron que llegó luego de advertir con ir a buscar el gobernador en sus actos. Aparte que está hecho con mala intención, porque se adelanta el 10%, y lo que la gente cuando no lee y lee solamente los títulos, piensa que le van a pagar el 10% todos juntos. No, lo que hizo fue adelantar solamente un mes. El mes que viene, en teoría, cuando se cobrara ahora septiembre, no iba a venir con un 5%. Iba a ser en octubre y noviembre. Lo que hizo fue adelantar el 5 a septiembre y después el otro 5 a octubre. No es que te van a dar un 10% junto, sino que a veces titulan con la idea de equivocar a la gente. Eso es lo que pasa. Algunos de los títulos que vamos a ir, obviamente, dándole desarrollo a lo largo de la mañana. 10:55, 10:55. ¿Nos vamos con un temita a buscar la pausa? Sí, claro que sí. Lo nuevo, de Luciano Pereyra y Karina, Enséñame a vivir sin ti. Sí, Luciano Pereyra y Karina hicieron esta colaboración, Enséñame a vivir sin ti.

Lo nuevo de Luciano Pereyra y Karina, Enséñame a vivir sin ti, en versión cumbia, claro, en versión cumbia. Estamos en la mañana de la radio, claro que sí, estamos aquí. 10:58 de la mañana. Bueno, no responde, no responde, sí, ahí respondió. Dios mío. ¿Responde o no responde? ¿Responde o no responde? 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Vamos buscando la tanda de las 11 de la mañana y ya seguimos con ustedes.

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5: Ahí está la tanda de la mañana de las 11, ¿eh? Volvemos con ustedes. Estamos en la radio, claro que sí. ¿Dónde si no? ¿Dónde si no? Estamos en la radio. Bueno, algunas cosas para decirles es que lo que hablamos, ¿no? Que hoy es el día de la vida. Si Vélez hacía ese penal, se acababa el partido y Boca quedaba eliminado. La pelota pega en el palo, sí, pega en el palo y después obviamente en la tanda de penales apareció Montero, el arquero de Boca, y le dio el pase a los cuartos de final. Ahora Boca viene con Racing, lo espera Racing. Va a ser una linda llave, sin ningún lugar a duda. Va a ser una muy linda llave. Algunas de las cosas que estamos ya hablando a esta hora. Les dije de que

Anuncia nieve, viento, lluvias, marcada baja de la temperatura. El frente frío llega luego de días calurosos. El sábado harán 0 grados por la noche. El viento alcanzó el jueves a la madrugada los 80 kilómetros por hora. ¿Será el último fin de semana frío del año? ¿Será el último fin de semana frío del año? Y puede ser, puede ser. Pero lo que pasa es que tenemos que entender que estamos todavía en invierno. La información dice que el amago, ¿no?, de la llegada de la primavera, el 21, de estos días lindos, se apagan ahora con el termómetro, con vientos fuertes, la bajada de temperatura, que dice la red de estaciones meteorológicas, que puede llegar incluso puede llegar a tener nieve, puede ser, sí, puede ser, veremos qué sucede. Cuando quieras, donde quieras, damas gratis y Diango.

Damas gratis y Diango, cuando quieras, donde quieras. ¿Quién iba a creer que se iban a juntar alguna vez ellos, no? Me dice Mónica, ¿puede ser algo el conejito Alejandro? En septiembre fuiste mía. Sí, ¿cómo que no, Moni? Buen día, Moni.

Mónica, pedí a Miguel Alejandro, en septiembre tú fuiste mía. Bueno, algunos de los títulos que decíamos esta mañana, ¿no? Lo de la industria, lo de la salud mental en San Luis, que advierten que los jóvenes atraviesan una situación crítica. La información dice que la situación de la salud mental en San Luis requiere respuestas urgentes, especialmente entre adolescentes y jóvenes. Así lo advirtió la psicóloga Daniela Gasparini, matrícula 50.200, quien sostuvo que la provincia presenta indicadores preocupantes y que el crecimiento de los suicidios no puede analizarse como una suma de casos individualidades. Gasparini también remarcó que hay que fortalecer los equipos interdisciplinarios en los hospitales generales y facilitar el acompañamiento de las familias. También reclamó una mayor inversión en el sistema público debido a que buena parte de la población no puede afrontar un tratamiento privado. Más que cambiar leyes, dijo la psicóloga, hay que poner presupuesto en salud mental, fortalecer los equipos y establecer dinámicas que puedan ayudar a las familias y a la red de las personas que atraviesan estas situaciones, sostuvo. Para Gasparini, la prevención del suicidio debe contribuirse mediante políticas permanentes y no solamente como una reacción frente a una urgencia. Esto implica ampliar el acceso a profesionales, capacitar a docentes, comunicadores y ofrecer herramientas para identificar señales de alarma. Señales de alarma. ¿Por qué decimos y hablamos de suicidio? Porque está comprobado de que es un tema que hay que hablarlo y no esconderlo. Y porque así también lo ha entendido el intendente del Trapiche, Ricardo Olivera Aguirre, donde dice que en el mes de septiembre, mes de la prevención del suicidio, que septiembre nos encuentre más atentos, más disponibles y profundamente humanos, porque prevenir el suicidio también es construir vínculos donde nadie tenga que atravesar su dolor en soledad. Municipio del Trapiche, intendente Ricardo Olivera Aguirre. Y hay que hablar de este tema. Hay que hablar de este tema. Porque muchas veces el ocultarlo priva a alguien de que se pueda abrir. Alguien que pueda decir, che, a mí me está pasando esto con lo que vos estás diciendo. Hablarlo. Esta psicóloga dice que es contraproducente no hablarlo al tema. El choque de todos los días, choque en un complicado cruce de frente a terraza del Portezuelo, fue cerca del Hospital Ramón Carrillo, en la zona donde hace meses hay cortes que complican el tránsito. En uno de los rodados iban dos menores. Un automóvil con cuatro ocupantes. Se produjo alrededor de las 8 de la mañana de este jueves 3 de septiembre, cuando la circulación es intensa tanto por los vehículos que ingresan a terrazas, por los que se desplazan por la autopista y aquellos que deben circular por ese sector por el desvío que obligatoriamente deben hacer por las obras de reparación en el puente del acceso al Hospital Central. La zona donde se produjo el accidente es la derivación obligada de los automovilistas ante los trabajos de reparación y los cortes que hace meses suceden en la zona del Ramón del Carrillo. Lo cierto es que en esa zona se produjo este choque. En uno de los rodados iban dos menores y fue nada más que chaperío, gracias a Dios. A tener en cuenta ese cruce que se hace complicado.
alguna de las noticias que tenemos a esta hora de la mañana, 11 y 24. Me piden por acá un tema de Leo Mattioli. Sí, Moni. ¿Cómo estamos, Moni? Tan solo amantes. Tan solo amantes. Leo Mattioli llega en la mañana de la radio para Mónica. 11 y 24 de la mañana. 11 y 24 de la mañana. Tan solo amantes. Leo Mattioli. Vamos. Cuando quiera, ¿eh? Cuando usted quiera, maestro.

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1: De la mañana, tan solo amantes, Leo Mattioli. Vamos. Cuando quiera, ¿eh? Cuando usted quiera, maestro.

La mañana de la radio, la música que estamos compartiendo con ustedes, perdón, se me fue un estornudo. Los sábados a la mañana, de 9 a 12, a partir de este sábado, llegan con él. Sí, llegan con él. Los sábados, de 9 a 12, lo que pasa es que estoy preparando el tema que me pidieron. Por eso estoy... estoy preparando el tema que me pidieron. El de la conga. No se va. Escúcheme. Los sábados, de 9 a 12, a partir de este sábado, los sábados son de Javier Tamburo. Sábados con Javier. Desde este

0: Ahí está la conga pasada en la mañana en la radio. Bueno, Juventud se juega una final el domingo y Mauricio Magistrete, su DT, pide calma adentro y buena energía afuera. Juventud va a jugar a puertas cerradas en el estadio Juan Gilberto Funes. El Auriazul puede asegurar la permanencia ante Santa María si gana. El técnico habló de las oportunidades, la presión, el acompañamiento de los hinchas en un partido a puertas cerradas. Lo escuchamos, a ver qué dice. Vamos a preparar la nota, de Mauricio Magistrete. A ver qué dice Magistrete.
1: Triunfo, aparte de la importancia que tienen tres puntos, y en calidad de visitante, le permitió romper una racha al equipo, adversa. Por otro lado, recuperar un poco la confianza, que es la que otorga los triunfos, teniendo en cuenta la magnitud que un posible triunfo a nosotros ya nos dejaría en la permanencia de la categoría, lo cual es muy importante y es el objetivo del equipo. El resultado hoy tiene más importancia que la forma. Ojalá este domingo el equipo siga evolucionando desde el orden y desde tener una idea un poquito más acabada de lo que es tener un poco más la pelota, le falta volumen de juego al equipo, nos jugamos una final el domingo. Es un momento crítico donde mi gran enemigo es el tiempo, porque prácticamente no, casi no llegaba a los 30 días de trabajo y ya va a culminar esta fase. Por más que uno quiera traer una idea, el jugador a veces viene adaptado de otra y esa transición lleva tiempo. Maximizar lo mayor posible cada sesión de entrenamiento, darle confianza al futbolista que la necesita, que crea en sus condiciones. El jugador en este tipo de situaciones necesita calma. A veces uno está tan entrenado y a veces confunde que correr y correr es sinónimo de que de esa manera vas a ganar un partido y no es así. Entonces a veces necesitamos transmitirle calma, que cree en las condiciones que tiene, porque por algo vino acá, y que esa calma le exprese a la hora de jugar. Y cuando el equipo consigue calma, las decisiones que tomás generalmente son mucho más acertadas que cuando manejás nervio y tensión. Si yo te digo que a veces uno no mira de reojo eso, mentiría. Todos queremos siempre aspirar a lo máximo, pero tener los pies sobre la tierra es lo más indicado en este momento. Darles herramienta, valga la redundancia, para que el día que me vaya ese jugador sienta que yo lo hice mejor jugador. Paso del tiempo, cuando vos encontrás a esos jugadores y escuchás esa clase de comentario que le dejaste algo, para mí es muy reconfortante como entrenador. Es una de mis grandes pasiones por las cuales sigo ligado al fútbol.
0: Ahí está, la palabra de Magistrete. Se juega mucho Juventud, se juega nada más y nada menos que la categoría. Se juega la permanencia. Tomó un caldito el enfermo cuando le ganó a Costa Brava en La Pampa 2-1. Y ahí, bueno, se volvió a aprender, se juega una final el domingo, esa es la realidad, se juega una final el domingo. Bueno, vuelve el frío de San Luis, ya lo dijimos, vamos a actualizar la temperatura, la temperatura a esta hora de la mañana. ¿Qué temperatura tenemos? Epa, ¿qué pasó? ¿Bajó la temperatura? ¿Bajó? No. A ver, sí, sabe que sí. Está bajando la temperatura, porque tenemos 12 grados 2 en el Trapiche, teníamos 11 grados 3 en la Florida, ahora tenemos 10 grados 8. Va bajando, va bajando la temperatura. Y recuerden, para mañana viernes tenemos 3 de mínima, máximas de 19. Una jornada ventosa va a ser mañana viernes, con poco cambio de las temperaturas. El viento será del cuadrante este-sureste con algunas ráfagas. Estamos en la mañana de la radio, estamos en la 95.5. Estamos en la radio municipal del Trapiche haciéndole compañía con este Buen Día Trapiche. Buen Día Trapiche. La Conga, Matías Valdés, Chamamé, Folclore, Monada, Banda 21, Paso Leo Matioli, Los Playeros Viejos. Buscamos un chamamé, ¿le parece esta hora? Un chamamé. A ver qué tenemos en chamamé. Buscamos un chamamé. Sí, señor. Puede ser. Sí, Sharon y los camperos del chamamé. Cuidado que te supero. ¿Eh? ¿Vamos con ese? Dale, vamos con ese entonces. La mañana es gris ahora en el trapiche. ¿El sol? ¿Dónde se fue? ¿Dónde se fue?

Sharon y los camperos del chamamé, cuidado que te supero. Y llega Cele Vera, me sobrabas tú, dice la Cele. Cele Vera, que siempre lindo escucharla.

11:50 de la mañana, ya en la despedida de este buen día trapiche de día jueves. Bueno, se viene el frío, sí, ya les dije que se viene el jueves. Y los jueves son de estreno de cine también, ¿se acuerdan? Y lo que tenemos de estreno es la película de Luisana Lopilato, Pepita la Pistolera, Pepita la Pistolera, aquella... ¿A sala llena será? Y sí, a sala llena. Anoche hubo una función especial de Pepita la Pistolera, la nueva película de Lucía Puenzo. Más de 200 invitados especiales hubo. Y lo cierto que continuará en cartel durante toda la semana en el Cinema Center junto a otros 3 estrenos que llegan a San Luis. La historia protagonizada por Luisana Lopilato aparece como la más interesante de las novedades para el primer fin de semana de septiembre. Además, la producción de Lucía Puenzo dijo que es una gran película. Los otros estrenos que tiene este jueves es La Raíz del Mal, una película inglesa de terror sobre un grupo de amigos que desafía una leyenda urbana en su barrio, y Zona Cero, una película coreana, también de suspenso, que cuenta la liberación de un virus mortal. Además, se reestrena Terminator 2, El Juicio Final, la histórica película con Arnold Schwarzenegger. Bueno, ahí está. Al finalizar la función especial, de ayer miércoles de Pepita la Pistolera, antes del estreno comercial de hoy, los espectadores manifestaron su alegría por el momento que pasaron y por lo bueno que está la película. O sea que ya tenemos gente que la vio y que dice que está buena, qué sé yo, por ahí para cambiar de aire, ¿no? Para cambiar de aire, ir a ver la película, los estrenos de cine que tenemos este jueves. Allí está entonces, Bueno, 11:53 de la mañana. Me quedan temitas para pasarles, porque me quedan unos temitas que me han ido pidiendo también. Así que vamos a ir, de Band 21 que han pedido por ahí, y nos despedimos hasta mañana. Y mañana nos reencontramos, claro que sí. Mañana vamos a estar,

0: Eso es para bailar.
1: Hola, Sergito querido, buen día, amigo, buen día. Banda 21, no se va de aquí. Nos reencontramos mañana. Chao, Sergio querido. Nos reencontramos mañana a las 10 de la mañana cuando quienes hablan le diga buen día, trapiche. Chao, hasta mañana.

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0: la gente querida, ¿cómo están todos ustedes? Bienvenidos, bienvenidos. Estamos en el 264-7266-83. Te vas a comunicar con la producción del programa Mi Provincia en San Luis. Feliz día, viernes, jueves, Jueves, ya estamos llegando a la recta final de esta hermosa semana que hemos tenido, arrancando el mes de septiembre. ¿Cómo están todos ustedes? Bienvenidos, mi nombre es Carlos Lucero. Arrancamos la programación que tenemos, el programa de hoy día, Feliz jornada para todos ustedes, Hoy día jueves, mañana viernes, estamos cerrando el segmento de este programa Mi Provincia San Luis, día viernes. Y estamos con todos ustedes, muy pero muy buenas tardes a todos nuestros auspiciantes, firmas comerciales. Gracias por estar siempre acompañándonos.
1: Sí.
0: Tipo, de comunicar, pero cómo no, comunícate al 264-7266-83, te vas a comunicar a la producción del programa. Le estamos dando las muy buenas tardes a toda la audiencia que tenemos, que nos siguen, gracias a Dios, arduamente, día a día, que estamos por la 95.5, nuestros estudios de la radio. Estamos ubicados en la Rotón del Trapiche, la Florida del Trapiche. Le estamos dando las muy buenas tardes a todo el equipo municipal de la Municipalidad del Trapiche, bajo la gestión del señor Intendente Ricardo Olivera Aguirre. A todos los chicos de la recolección de residuos, desmalezamiento, podas, trabajos en general, maquinistas, camioneros, barrido de calle y todo en general, alumbrado público. ¡Feliz jornada!

4726683, te vas a comunicar con la producción del programa Mi Provincia en San Luis. ¿Cómo estamos, gente querida? ¿Cómo están todos ustedes? Empezamos a disfrutar la buena música, el show fantástico de tu programa A Mi Provincia en San Luis. A esta hora de la tarde estamos con todos ustedes por la 95.5. Comunicate, guasapiro. El guasapiro que tenemos es el 2664-7266-83, agendalo y vamos tarde. A todos nuestros auspiciantes, firmas comerciales, arrancando tu programa Mi Provincia San Luis.

Y estamos saludándolos a todos ustedes, a todos los cumpleañeros de hoy día también. ¿Hoy día cuándo? Hoy día jueves 3 de septiembre de este 2026. Feliz cumpleaños para todos los cumpleaños de hoy día.

Ahí estamos con todos ustedes. Comunicate al 2664-726683. Te vas a comunicar con el WhatsAppero que tenemos hoy día. Estamos en la recta final de la semana, el mes, arrancando el mes de

Y la música que tenemos es Braga WhatsApp. Pero ya estamos con los WhatsApperos. Le mandamos un saludo para el amigo Raúl Medero y para el Sergio Quiroga, que están escuchando la radio, los chicos. Gracias. Ahí estamos con todos ustedes también. Le mandamos un saludo para el amigo, ¿cómo? Para el amigo que está trabajando, el amigo Marito, que están trabajando los chicos en la construcción en Virolco. Les mandamos un gran saludo. Y para todos ustedes que están del otro lado, les mandamos un saludo a todos los lugares donde estamos llegando por la 85.5. Es el dial de la radio. Vía internet para el mundo, nos tenés que buscar y nos vas a encontrar como FM el

Ahí estamos, le mandamos un saludo a la gente que nos está escuchando en el Ambaro, para el negrito Vega, toda su familia, los amigos de la Barranquita, un saludo, ahí estamos con todos ustedes. Ahí está ahora di la tarde, comunicate en WhatsApp, pero que tenemos el 1264-7266-83. Yo voy buscando todos los whatsapperos que tenemos a esta hora de la tarde. Tenemos 8 hoy día jueves. Feliz cumpleaños para todos los cumpleaños. Para Rocío Villegas de Pampel Tamaral, le deseamos que tenga un feliz cumpleaños junto a toda su familia que está de cumpleaños. Rocío, feliz cumpleaños y muchas felicidades. Ahí estamos, te podés comunicar. Comunícate al 2664.

Ahí estamos con toda la música, lo nuevo, recopilación musical que te traemos para que puedas disfrutar junto a todo lo que es el programa A Mi Provincia de San Luis, junto a todos ustedes. Comunicante el 264-7266-83. Se va buscando más para saber. Hola Carlos, ¿cómo estás? Si tenés un tema, El Último Trago de Brenda Sosa, gracias para Noelia. Bueno, Noelia, estamos trabajando en el camping del Potrero junto a Martina, Joana y todo nuestro equipo. Gracias, muy bueno tu programa. Bueno, ahí estamos, yo me voy buscando para las chicas que están trabajando en el camping, en el camping Estrella Alta, dice, el Potrero de los Bunes, Lo tenemos, bueno, ahí estamos, chicos, ya estamos cumpliendo con todos ustedes. El Último Trago.

en la música. Aquí tenemos Brinda, sos el último trago para la gente del Potrero. Ahí estamos, el camping, conjunto, que están trabajando todo el equipo. Bueno, ahí estamos con todos los muebles, buscando guasapero que tenemos. Estamos con nuestros oficiantes, firmas comerciales. Tenemos más guasaperos. Buenas tardes, Carlito, ¿cómo está? Quiero saludar a mi hija Rocío, que está de cumpleaños. Que lo pase lindo con un temita de los Albelitos, parte mía y toda mi familia. Deo gracias. Muy bueno tu programa. Ya estamos de Olinda Villa saludando a su hija Rocío en el día de su cumpleaños con un tema de los Albelitos. Yo me voy buscando la música.

Y estamos con toda la música, al 2664-7266. 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

6472-6683. Te vas a comunicar con la producción del programa A Mi Provincia de San Luis. 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

Estamos con todos ustedes, nos vamos, ¿dónde nos vamos? ¿Qué tenemos por acá? ¿Cómo que no? 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

2664-7266-83. Hola, Carlos. Un tema puede ser de tema Aventura, me parece que se llama. Bueno, ya vamos a ir buscando el tema. Una Aventura se llama, ¿eh? Ahí estamos para Fabricio Magareni, también para Romina, que están en los Barranquitos tomando mate y escuchando la radio. Jaja, me dicen por acá. Bueno, gracias por escuchar la radio. Muy bueno tu programa. Gracias. Estamos los Gavilanes de la Cumbia. El tema, ¿cómo se llama? Una Aventura.

Es la música y estamos, mames, llega el amigo, dice, pasame un tema, dice, te estamos escuchando para el amigo César Iván, la gente Carrito Bar que está trabajando frente a la YPF en el trampiche, y tenemos, nos habían solicitado un tema, los Tres Para el Canto, para Vanessa ahí, para el amigo César, bueno, Tres Para el Canto.

0: Como ese pero que nos siguen llegando, ese pero que tenemos hace rato, la dice. Amigo, pasame un tema de los hermanitos Alvelo, amigo. Lo escuchamos todas las tardes, amigo. Muy lindo el programa, ¿eh? Ahí estamos, a ver. Vamos a ir a la gente de la Florida que está en la sintonía de la radio. Bueno, a ver. Pero pará, que no lo tengo agendado por acá, el amigo Alex, ¿eh? El amigo Alex López, ¿eh? Yo me voy buscando un tema de los hermanitos, sálvelo para el Ale, gracias por escucharme, Ale. Pues amigo, que nos llegan hace rato, nos han llegado al amigo, muy lindo el programa, pasame un tema de los Tigres del Norte, el amigo, el amigo Sergio Taranzo, yo me voy buscando un tema de los Tigres del Norte.
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0: Más guasapero, sola, dice, ¿cómo está Lucero? Me pasas un tema de los hermanitos Alvelo, el pájaro cardenal para Sergio Bordón, Mirta Lucero, ¿eh? Ahí vamos a ir buscando. Tenemos, ya tenemos, para todos los que nos habían solicitado el tema de los hermanitos Alvelo, vamos allá, ¿eh?

Ellos 664-72-6683. Comunicate, vas a ver lo que estamos haciéndote compañía por la 95.5. Esta hermosa tarde que tenemos, tarde trapichera, a través del día jueves, estamos haciendo el cierre mañana viernes, se nos termina la semana, hacemos un cierre también nosotros por la semana que

Ahí estamos, estamos con todos ustedes. Bueno, ¿qué tenemos? La fiesta que se viene de la fiesta de la Virgen de la Cobrera este sábado, a partir de la hora temprano. Bueno, procesión, todo. ¿Cómo se hace todos cada fin del mes? Va a cumplir 32 años que apareció. Puede ser. La información que nos llega tanto, no, es menos. Pero bueno, tenemos este sábado, el sábado a partir de la hora temprana, procesión en la Virgen de la Cobrera, Así que bueno, va a haber todo lo que es un santuario, una misa, todo lo que se va a estar haciéndose como se hace todos los sábados del primer mes, en la Cobrera, en la Virgen de la Cobrera. Bueno, ahí estamos, un gran saludo para el nene Alfonso, para toda su familia, ahí le mandamos una tonada. Los hermanos Calderón, el jardín de nuestro amor.

en la música de los hermanos Calderón. Ahí estamos por el 95.5. Estamos, ¿qué estamos diciendo? Casualmente de lo que se viene este sábado, ¿eh? Un sueño, una imagen, una devoción, ¿eh? Una devoción que creció durante 32 años en las sierras de San Luis, ¿eh? Algo importante es lo que te estamos comentando solo sobre de lo que es lo que se viene, toda su fiesta, como lo tiene todos los sábados del primer mes, Virgen de la

vamos a ir buscando para el amigo que nos había solicitado el tema de los Tigres del Norte, que está trabajando por Val de la Isla, el amigo Sergio. Ahí estamos con toda la música a esta hora de la tarde. Llega la música, tenemos, y como que no, tenemos los Tigres del Norte. El tema, la bala, nos había solicitado, ¿eh? Bueno, ahí estamos a esta hora de la tarde. Para el amigo Sergio, ahí

Ahí estamos con toda la música. Hola, Carlos, muy bueno tu programa. Quiero saludar a Milce, que estamos escuchando la radio. Y también para Beatriz, junto a toda su familia. Estamos, bueno, en Cerros Largos y queremos saludar a toda la familia Fernández. También la familia Irigoyen, nueva gente que hemos venido por los campos a pasear. Si puede ser con el tema de Juan Manuel, El Beso Seco. Muy bueno su programa, dice. Nos alegra cada vez que venimos. Bueno, gracias, gente, gracias. Un saludo para toda la gente de Cerros Largos. Bienvenido, familia Irigoyen también. Bueno, Alberto, todo un saludo. Juan Manuel, El Ángel Tropical, el tema El Beso Seco.

Ahí estamos con todos ustedes por el 95.5, esto que tenemos acá a través de noticias que nos llegan, sobre el comentario que te estaba comentando Virgen de la Cobrera, 32 años de historia, de fe y devoción en la Sierra de San Luis. Este 3 de septiembre se cumplen 32 años de las primeras manifestaciones que, según el relato de un creyente, dieron origen de la devoción por la Virgen María de la Cobrera, un lugar que cada año recibe a cientos de fieles. La historia comenzó, bueno, en 1994, cuando Miguel Ángel Escudero asegura haber tenido un sueño en los que se le apareció la Virgen. Durante unos 15 años mantuvo aquella experiencia en el ámbito familiar, hasta que la historia comenzó a trascender y la devoción fue creciendo. Con el paso de los tiempos, numerosas personas se acercaron al lugar para agradecer, pedir, cumplir promesas o simplemente encontrar un momento de paz en medio de las sierras. Para conmemorar este aniversario, la Asociación Civil Virgen María de la Cobrera invita a la comunidad este sábado 5 de septiembre a las 16 horas a partir de la procesión, el rezo del rosario y la posterior celebración de la Santa Misa. Ahí estamos, ahí tenemos toda la invitación, Gracias a la gente que nos hizo llegar esto. Aniversario, la Asociación Civil Virgen de la Cobrera. Virgen de la Cobrera e invita a la comunidad este sábado 5, mañana sábado 5, a partir de las 16 horas. Participar de la procesión, el rezo del rosario y la posterior celebración de la Santa Misa. Están todos invitados. Gracias a la gente que nos hace llegar esto. Todos los fieles difuntos, fieles creyentes, fieles peregrinos también. Bueno, vamos al otro lado. Bueno, no, yo no. No, se ve. Virgen de la Cobrera para mañana a partir

por acá nos dice: hola Carlos, soy Cristina, estoy escuchando el programa, un temito de los hermanitos Almelo. Estamos viendo un temito, por acá nos han solicitado el tema para arriba, chica, también. Fieles peregrinación mañana. Para Rocío Villegas, también parte de su mamá, nos había solicitado un tema de los hermanitos Almelo de Pampa el Tamboreo, que está de cumpleaños. Tenemos un tema de los hermanitos Almelo.

El 2664-726683 estaban los hermanitos Almelo. Por acá nos han solicitado un tema de Pastor Luna. Ya no me iré buscando, ¿eh? ¿Cómo que no? Bueno, lo tenemos por ahí. Ya me iré buscando el tema de Pastor Luna. Para arriba, chica, nos habían solicitado. Por ahí lo tenemos. Ahí está el tema de Pastor Luna. Para arriba, chica, que nos había solicitado. Lo tenemos, ¿eh? Sí, Mirta Lucero lo solicitó. Por algo lo debe solicitar, ¿eh? Para arriba, chica. ¿Qué tema, eh? ¿Cómo? ¿Por qué? A ver.

0: ahí estamos pasando el tema Barría Chica por Pastor Luna, lo había solicitado la amiga Mirta Lucero. Bueno, buenas, ¿qué tarde tenemos? Buenas tardes.
1: Buenas tardes, mijo. Usted es doña Clementina, la que adivina.
2: Sí, mijo.
0: Bueno, ¿qué tenemos por acá? Le mando un gran saludo a mi amiga, ¿eh? Claro, ¿cómo que no? Referente del programa, ¿eh? También una persona pública para Dominga, ¿eh? Sosa, ¿eh? Sí. Claro, perdón. Pensaba que ahora era viernes, ¿viste? Y mañana sábado. Pero gracias. Es importante. Yo siempre digo que por ahí ustedes del otro lado son los que hacen toda la parte de estar nosotros, ¿eh? Que siempre por ahí uno se equivoca. Y claro, estaba escuchando la radio Dominga. Bueno, Carlos dice, mañana es el sábado, la procesión de la Virgen de la Cobrera. Claro, hoy día 3 es lo que se estaba apareciendo, lo que fue cuando despertó esa imagen y toda la fe también por todos, ¿no? Bueno, pero es el día sábado. ¿Y yo qué dije? Mañana lo estaba invitando, mañana viernes. No, es el sábado a partir de las 16 horas, ¿eh? Bueno, gracias, Domingo, ¿eh? Un gran saludo para usted, para la familia ahí, ¿eh? Que bueno, importante recalcar cuando te guían del otro lado. Y eso a mí me favorece y me siento totalmente agradecido, ¿eh? Claro, si no se ve que todos iban a estar... Bueno, gracias. ¿Qué tenemos más por acá? Ya voy a ir buscando más lo que tenemos del programa. ¿Qué tenemos? Vamos a ir lo que se viene. 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

Ahí estamos, hola Carlos, ¿cómo estás? Muy bueno tu programa. Quiero decir, tenés un tema de los hermanos Calderón por mil puñados de oro. Desde ya muchas gracias para dedicárselo a un ser tan querido que no lo tengo. Parte de Rosa. Bueno, Rosa tenemos por ahí, los hermanos Calderón, gracias por escucharnos. Muy bueno tu programa, dice, y por todo lo que haces. Bueno, gracias. Estamos escuchándote y por tomar unos mates con mi familia. Gracias por el tema y buen fin de semana, gracias. Tenemos para Rosa y gracias Rosa por estar escribiéndolo a la gente que nos está sintonizando y las buenas palabras que siempre nos dan alegría, importantísimo, siempre la mejor onda, Los hermanos Calderón, espérate Rosa, ni por mil puñados de oros.

y las voces de las Lomas Blancas, amor, alcanzada el 2664-7266-83. Te vas a comunicar con la producción del programa Mi Provincia y San Luis de la Tarde. Y estamos por la 95.5. Voy buscando la música que tenemos por ahí. Nos habían solicitado un tema de Los Tres para el Canto, Demasiado Tarde. Ahí estamos para Juli, que también está escuchando la 95.5. Para el amigo Pedro Roque Lucero, ahí para todos los luceros, mandamos un saludo.

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1: Ahí estamos con todos ustedes por la 95.5. ¿Qué te hace falta? Bueno, ahí estamos escuchando a los chicos, los Del Valle. Les mandamos un gran saludo para el amigo Jorgito Cobre, para todos los chicos integrantes de la música del grupo Los Del Valle. ¿Cómo tenemos? Estamos contando a ustedes, El 1264-7266-87. 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

Ahí estamos, sí, estamos con todos ustedes. Les mandamos un gran saludo, parte de Delito Jiménez Castro, los Jiménez, para Rocío, que en el día de hoy está de cumpleaños, y Matías Funes también, llegaron los chicos por acá a hacer el saludo, así que para Rocío, le estaba saludando, Castro Jiménez y Matías Funes, el día de su cumpleaños, que los cumpla muy feliz. 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

Ahí estamos, no tenemos el grupo que nos pidió el amigo Santi Isidro, pero para ustedes chicos, mirá qué canción, qué tema. Para el amigo Juan Figueroa y familia en los Barranquitos también que nos está escuchando. Vamos, la música llegan, para ustedes, para Isidro y para el Santi. Llegan tres para el canto, para el amigo Juan Figueroa y su familia también, para toda la gente que nos escucha. Qué letra, El tema Nací de Pobre.

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En la música de los tres para el canto. Ahí estamos contando a ustedes. Vamos a ir buscando más WhatsApp, pero que tenemos. Hola, Carlos, ¿cómo estás? Quiero que me saludes a mi mami y a mi papi de la Florida. Saludalos con un tema de los hermanos Calderón, parte Lorena, con un tema de la edición. Bueno, yo voy buscando un tema de los hermanos Calderón, para Lorena y para sus papi y su mami, que están en

Y la música de los hermanos Calderones, de Hora de la Tarde, Cantacuyo, también por la 95.5 FM Radio Municipal del Trapiche, y tu programa A Mi Provincia de San Luis. ¡Epa! ¡Nos vamos! Lo que nos vamos a ir, bueno, ahí estamos, Para María de la Florida también le mandamos un gran saludo.

La música de los hermanos Calderón para Lorena de Puerto Madryn, que nos ha venido a visitar. Dice, ¡epa! Entonces un saludo para la familia Herlusich. Ahora sí, ahora caemos, porque por ahí dicen Lorena, tenemos no sé cuánto en los contactos.

La música de los hermanitos Alelo. Hola Carlos, ¿cómo estás? Si podés ponerme un tema, Te Fuiste al Cielo, para una persona que hace muy pocas horas, se puede decir, nos dejó acá en el trapiche. Así que, si puede ser un tema, gracias. Bueno, ahí estamos.

música de los hermanitos Albelos, pero una persona estamos saludando que hace muy poquitas horas que nos ha dejado de aquel trapiche. Bueno, ahí estamos realmente, un amigo que le saludaba. Estamos el 2664-7266-83. Estamos llegando a la recta final de lo que fue este programa, tu programa, a mi provincia de San Luis, hoy día jueves. Cerrando mañana viernes, cerramos la semana, cerramos lo que arrancó este.

Y la música que estamos contando a ustedes, gracias por toda la gente que nos volveremos a reencontrar mañana viernes. Estamos haciendo el cierre de la semana, lo que estuvimos compartiendo con todos ustedes, gracias a nuestros auspiciantes, firmas comerciales, a toda la audiencia que tiene el programa Mi Provincia San Luis. Feliz cumpleaños para todos los cumpleañeros, que nos sigan pasando súper bien, que nos sigan pasando bien, gracias por todo. Mi nombre es Carlos Lucero, nos vamos, mañana estaremos a partir de las 16 horas en adelante, cuando digamos que aquí comienza tu programa Mi Provincia San Luis. Los quiero mucho, a cuidarse, gente querida. Chau, chau, hasta mañana.

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0: Y arrancamos el programa con Miguel Mateos y su grupo SAS, con Tira para Arriba. Nunca mejor dicho, en estos momentos que estamos viviendo, hay que tirar para arriba, don Gonza. ¿Usted qué opina?
1: Sí, señor, tira para arriba, arranca en la radio con... Conectate.
0: Conectate.
1: Arranca.
0: Ya.
1: Arranca.
0: ¿Sabe lo que me ha pasado?
1: ¿Qué te pasó?
0: Estos días, por ejemplo, después le vamos a mandar saludos como corresponde.
1: Sí, obvio.
0: El señor, por ejemplo...
1: ¿Qué señor?
0: ¿Qué rompió?
1: No, estoy arreglando. Sí, vos contame.
0: El amigo César.
1: César.
0: Porque es con doble Z.
1: Amiga.
0: De Artesanías de Ñancú.
1: Sí.
0: Vecino mío. Escucha la radio.
1: Qué grande, César.
0: Y me manda mensaje acá. Y digo, pero no sabía que escuchaba la radio, César. Me dice,
1: ¿cómo
0: sí,
1: que no?
0: Pingue, le encanta el rock nacional. ¿Qué?
1: César y el Felipe.
0: Dijera a mí. Por eso te digo, pero yo no lo sabía. Y me pasó también después. Le mandamos un saludo, por supuesto, a César. Y me crucé comprando materiales acá con el corralón del señor Leyes.
1: Sí, señor.
0: Al señor Omar.
1: Ah, Omar, sí.
0: De Sol y Luna.
1: De las ex cabañas de colores, no sé ahora.
0: ¿Por qué de colores?
1: ¿Sabían ser de color? ¿Una cada color o no?
0: ¡Cállate!
1: Creo que sí.
0: No sabía. Bueno, y Omar, ¿cómo andabas? ¿Qué sé yo? Vivimos a 150 metros y nos vemos una vez por año. Me dice, che, qué divertido, qué bueno, qué lindo lo que hacen en la radio. ¿Vos también me escuchás? Sí, siempre.
1: Bueno, ¿te das cuenta?
0: Pero será de Dios. Avisen, muchachos. Yo lo primero que le dije, llamen al intendente y dígale que nos escuchan.
1: Dígale que sí.
0: Escuchame, Ricardo, qué bien que los muchachos estos, ¿cómo están? Te felicito por la dupla.
1: Bueno, ahí te das cuenta la magia de la radio y el aguante de algunas personas.
0: Pero llamen, malditos, llamen, avisen.
1: No. Te están diciendo, te escuchen,
0: pero me ponen de
1: maldito,
0: pero
1: ¿no?
0: No, porque maldito en el sentido, loco, que ya la gente se tiene que enterar, porque si no la radio está quedando como, viste, olvidada, y yo no quiero.
1: No, la radio nunca pasó ni va a pasar de moda la radio.
0: ¿Vos decís?
1: Yo creo que se va a mantener para siempre.
0: ¿Vos decís?
1: Yo creo que sí.
0: Pero mirá que...
1: Mirá que si se mantiene todavía en esta época, con streaming, sin streaming, lo que sea, si no, no habría tanto.
0: Sí, es verdad, es verdad.
1: Yo creo que... Bueno,
0: el problema no es la radio en sí misma, sino bancar la radio, son cosas distintas.
1: Ah, bueno, eso es así, sí.
0: Y bueno, ahí está el problema.
1: Diffy, mira el ómnibus.
0: Dumas Cat, ¿y qué será?
1: ¿Y algún contingente de qué puede ser? Por la hora tarde, no creo que sea de un colegio. Otro más, mirá.
0: Danny Fer,
1: pero este más. Aquel es ómnibus y este es minibus.
0: Está divino eso.
1: Ah, ¿viste? Como manejo términos.
0: Otra categoría.
1: De transporte. Así que bueno, sí, 19 horas con 14 minutos, hora de volver a casa, hora de llegar, de estar tranquilo, después de un día de trabajo. Hoy es jueves, para algunos será un juernes, viste que ahora se le dice juernes.
0: Sí, sí.
1: No pongas cara
0: para
1: así.
0: Para los que como, viven de gira. De gente seria, eso no es, no es de gente seria.
1: Mira, cada quien se lo merece, porque es así.
0: Es hoy... así.
1: No voy a entrar en discusión. Por eso digo, hoy es jueves, la temperatura bajó, está más fresco, se nota en el aire. Hay un informe especial de las reestaciones. Por más que me pongas en duda mi fuente, que es la REM, y que es bien local, y que dice que estamos bajo este informe especial que indica que baja la temperatura y que hay mucho viento. No pasó en nuestra zona, pero sí, mucho viento. Para el sábado... Más o menos la cosa es así. Se esperan 2 grados bajo cero de mínima. Es mucho.
0: Fresca, o sea, importante.
1: Faltarse, ¿eh? Posibilidad de precipitaciones, de agua nieve, de nieve en el cordón serrano. O sea que va a estar frío. Como se dice, va a estar cruel.
0: Muy cruel.
1: Cruel.
0: Menos mal que tengo leña.
1: Así que va a estar frío. ¿Y quién te dice que por ahí, bueno, es parte de los últimos fríos? Ten en cuenta que todavía estamos en invierno. Sí, vienen las flores amarillas, viene todo el tema de septiembre, pero bueno, estamos dentro del invierno. Así que bueno, abrigarse, a prepararse, a no confiarse a la hora de salir, porque todavía está fresco.
0: A cuidar la gola, señor.
1: A cuidarse, que queda poquito y ya salimos de este invierno, que según lo que he charlado con gente que voy cruzando...
0: No ha sido tan duro.
1: Mirá, ha sido frío y cansador, porque ha tenido fríos largos, no fríos fuertísimos... Han sido muy puntuales,
0: es verdad.
1: Pero se ha mantenido el frío. Es decir, ¿No te pasaba por momentos que estabas adentro de tu casa y tenía frío en la pieza, en la cocina, en el...
0: Sí.
1: Y salía y capaz que estaba lindo, pero te metías o pasabas por una sombrita afuera y ya estaba frío, ¿no? Bueno, en ese sentido, ha estado fresco, pero quizás un invierno, un frío húmedo. Veníamos con fríos secos.
0: Sí, olvídate.
1: Así que bueno, qué sé yo, por ahí va la cosa y está interesante.
0: Escúcheme, y sábado lluvia, dicen, ¿no?
1: Y claro, y se pone interesante por eso, por las lluvias que se anuncian. Ahora, tío, si no llovió en todos estos días, que dio vueltas por todos lados,
0: zarpado, sí,
1: cayó piedra. ¿Qué se llama? Bueno, ni hablar fuera de la provincia, pero dentro de la provincia cayó en La Toma.
0: Sí.
1: Casi, ¿qué sería? Sur. ¿El sol sale por el este?
0: Sí. El sol sale cuando quieres, muy caprichoso.
1: No, no, dale, sale del este, ¿no? Casi te digo, ¿ves? Casi te digo algo. Dale, boludo. Bueno, el sol sale en el sureste. Bueno, no, pará. Al sureste, granizó en La Toma el sábado y acá apenitas, casi que no.
0: La Toma está acá, 60 kilómetros acá.
1: Claro, está cerquita, sí. Picó cerca. Y después cayó piedra en San Martín, que está al norte, y también picó cerca. Y bueno, por eso el frío también, así que bueno.
0: ¿Vos conocés La Toma?
1: Sí, sí, sí, sí.
0: ¿Qué hay para ver en La Toma?
1: En La Toma hay más vivas que acá en Trapiche, por
0: ¿más
1: ejemplo.
0: ¿Más qué?
1: Vivas.
0: Ah, ¿tu apellido?
1: Claro.
0: Ah, ¿qué?
1: Pero no hay parentesco.
0: Ah, mirá. No, digo, ¿qué tiene? ¿Un río, un lago, un
1: algo? Vos me preguntaste por La Toma, yo te tiré el dato más importante de La Toma.
0: Ah, claro. Que hay mucho.
1: Arranqué por ahí.
0: Hermoso. Bueno, ahora bueno, no. Le pregunto una pavada. ¿Hay algún río, algún lago? Algún...
1: No, La Toma es destacada por el mármol Onyx.
0: Y te lo regalan, tenés que comprarlo.
1: ¿Qué tenés que hacer? Claro, la Carolina es conocida por el oro, te lo regalan.
0: Te lo
1: regalan.
0: Sí, lo, sí, eso. Hace un sorteo. Nah,
1: ¿quién te va a regalar?
0: Hace un sorteo, ¿cómo bueno, que
1: no? Pero no te lo regalan.
0: ¿Y es un sorteo? ¿Es un regalo?
1: Sí, bueno, pero te tenés que anotar.
0: Y bueno, ¿qué problema?
1: Es como el. A ver, ¿qué otro lugar así? La agua.
0: Compro todos los números.
1: Y que vengan de uno.
0: Y que vengan de uno. No, pero ¿qué, al margen del mármol, desde el punto de vista turístico, ¿tiene algo?
1: Sí, la capital del mármol Onyx.
0: ¿Qué haces?
1: ¿Pero cómo? No, no.
0: ¿Pero qué?
1: Esto va a terminar mal.
0: No. Pero no entiendo qué hay el recorrido mostrado por el mármol.
1: Le voy a avisar al director de la radio. Esto va a terminar mal.
0: O sea, es un hecho turístico el mármol Onyx.
1: Sí, obvio.
0: ¿Pero por qué no lo
1: grandes entiendo? Piezas de la escultura de la historia están compuestas de mármol Onyx.
0: Sí, estamos de acuerdo, pero digo, en La Toma específicamente, el turismo común y corriente, digamos, de río, lago...
1: No, bueno, a ver... en lagos, por ejemplo, yo creo que estamos ahí en cuanto a agua, ¿no? El departamento Pringles, por ejemplo, tranquilamente podría ser el, no sé,
0: el más aguado.
1: Podría ser, no sé, el claro, sí, sí, no me sale la palabra para comer. Pero por ejemplo, La Toma es la capital del mármol Onyx, lo que te decía, esta piedra semipreciosa, única en el mundo por las tonalidades verdosas que tiene. Ya te estoy tirando data, mirá.
0: Sí, sí.
1: Se extrae de las canteras de Santa Isabel a 30 kilómetros de La Toma. La explotación arrancó allá por 1894, imagínate. Y mucho, mucho de esto, sí, mucho de esto es tiene trabajo artesanal y de ahí, claro, que cada pieza es única. Exacto. Todo lo que se hace. Así que todos los años, bueno, ya se festeja también la Fiesta Nacional del Mármol Onyx, fiesta nacional, epa, no provincial, o sea. Y prácticamente todo apunta a esto. Bueno, lámparas, mesadas, cenicero. ¿Se siguen haciendo los ceniceros? Sí.
0: Yo qué sé, yo no fumo, así que...
1: No, bueno, pero viste que vas a algún lugar. Pasa que desde que no se fuma más, por ejemplo, en espacios cerrados y eso.
0: Es verdad.
1: Es como que los ceniceros... ¡Afuera!
0: Afuera también, sí.
1: Tableros de ajedrez, trofeos, por ejemplo. Mira, hay un artesano muy conocido que le dicen el Comanche, de La Toma.
0: La competencia,
1: no me acuerdo de cómo se llama. Claro, más o menos. Que hizo, por ejemplo, por decirte, una Copa Libertadores cuando River le gana a Boca en Madrid. Y fue al Monumental, se le entregaron, tal
0: y
1: tal. Bueno,
0: así que bueno, y ajedrez,
1: detalles, de piezas de ajedrez. Así que imagínate que es una piedra única en el mundo, por las tonalidades del verde que tiene. Y está acá...
0: Voy a ir a conocer.
1: Ana, sí, tendrías que ir a conocer.
0: ¿Vos fuiste ya?
1: He ido a La Toma, he estado cerca de las canteras de Santa Isabel, pero por acá, por Paso del Rey, en moto. Linda vuelta igual. No sé ahora cómo estará, pero...
0: Hay un camino por ahí medio, ¿no?
1: Sí, sí, sí, hay un camino que va...
0: Creo que es camino aquí con 4x4, me parece.
1: No, no sé, yo fui... Bueno, pero diciembre del anteaño pasado, creo, en moto. Con eso.
0: Mira.
1: Y mirá que es pasé guapa. Bien todo. Sí,
0: es
1: sí,
0: guapa,
1: sí.
0: Guapa.
1: Y llegué hasta la entrada de la cantera de Santa Isabel, por los membrillos, por allá toda esa zona. Así que lindo, lindo. Pero bueno, ni sé cómo llegamos hasta ahí.
0: Pues yo le pregunté, como no conozco,
1: Sí, bueno, decir que más o menos tenía algo. Y el detalle importantísimo, que hay más vivos que acá y los de allá.
0: Esa es la clave.
1: No hay parentesco.
0: ¿Verdad? Esa es la clave, esa es la clave.
1: Así que bueno, para más información,
0: bueno, ¿va a ser mate o no va a ser nada? Pero no veo.
1: Estás
0: si
1: como.
0: No, si no me tomo mate cocido.
1: Estás como. Estás como muy, muy chilo y estás como.
0: Chill
1: ¿no?
0: out.
1: Habrás andado de joda vos, ¿no?
0: Sí, anoche.
1: ¿Anduviste de joda?
0: Sí.
1: Bueno, estoy ¿sabes qué? Cansado. Te voy a dar un mate así activas.
0: Y le ponemos un tema de Memphis la Blusera al amigo César que le gusta.
1: Dale.

0: Y pasó Memphis la blusera con la voz del querido y entrañable Adrián Otero. Estoy revisando, murió a los 53 años, no podés. Qué increíble, qué increíble. Y hace relativamente poco, estoy chequeando la información. Eran 10, 4, 14 años ya. Qué bárbaro. Qué bárbaro. Hasta donde me acuerdo, iba en un auto. Estoy chusmeando. Acá está. Accidente de tránsito. Dos días más tarde del siniestro. Fue velado en la legislatura. Pero no me acuerdo cómo fue. Kilómetro 523 de la autopista Rosario Córdoba, a la altura del pueblo de Ballesteros, del departamento de La Unión. El artista volcó de camino hacia la ciudad de Capilla del Monte mientras manejaba, ahí está, me acordé, un Honda Accord, en el que lo acompañaba Analía Míguez, de 39, que apenas sufrió lesiones de menor importancia. Según precisaron los registros policiales, Otero perdió el control del vehículo cuando se agachó para buscar un cigarrillo en la guantera. No te puedo creer. Increíble. Así es, así es. Muertes absurdas del rock nacional. Bueno, ya empiezan los pedidos de nuestra audiencia. Y vamos a poner un tema muy especial de los... Creo que es de los 60, de los principios del rock nacional. Para el que no lo sabe, el rock nacional ya tiene casi 60 años. Vamos a poner un tema de esa época. Y se lo vamos a dedicar al amigo Omar. Al amigo Omar le vamos a poner. Miren cuántas versiones que hay. Vamos a poner La Joven Guardia.
1: Muy bien, señor. Entrabas preparando el tema dedicado al amigo Omar. Enseguida estamos con los detalles de todo lo deportivo, lo que ha acontecido.
0: Sí, señor.
1: Algunos títulos importantes de la jornada también. Mire. E ir repasando todo lo que pasó ayer.
0: Mire que son esas caras.
1: ¡Pah!
0: Escuche.

¡Qué bárbaro, qué bárbara! La joven guardia, año 69. Nos fuimos muy atrás. Pero bueno, estos fueron los comienzos. Los comienzos del querido rock nacional. Y ahora vienen, los náufragos con zapatos rotos. Esto es tremendo. En este grupo, en la joven guardia, estaba Roque Narvaja. ¡Qué grande, Roque! Que después se hizo solista y creo que fue a España un tiempo largo. Sí, acá hay un montón de temas del disco Menta y Limón. Ya lo pasaremos. Bueno, pero acá tengo un tema también de la época y se lo voy a dedicar a mi amigo personal, el señor Cacho Rossi. Dedicado, Cacho, para vos.

Y pasaron los náufragos, hoy estamos con Deportes en el Recuerdo. Y para cerrar este bloque de Deportes en el Recuerdo, y bueno, muchachos, fue el comienzo, la cosa fue evolucionando. Vamos a poner al prócer, él se autodenomina prócer, el señor Lito Nevia. Y cerramos este bloque del Recuerdo con La Balsa de los Gatos.

Y cerramos el bloque del recuerdo con Lito Nevia los Gatos. Hoy sí que me fui al pasado, ¿eh? Hoy sí que me fui al pasado, pero qué lindo recuerdo. La batería sonaba como cuatro ollas Essen golpeándolas con un palo, impresionante. Ese teclado, increíble, increíble, increíble. Pero bueno, otros tiempos, gente, otros tiempos. Y acá tenemos un pedido, sí señor, de nuestro escucha número uno, el amigo Sergio, que acaba de mandarle cosas de fútbol que yo no entiendo mucho. Le dice, Gonzalo, ya te lo dije, ya son campeones. No entendí qué quiso decir. Ahora le vamos a trasladar a nuestro columnista deportivo, al hombre, al número uno de la más 30. Bueno, y vamos a preguntarle qué quiere decir ese mensaje. Fíjese este detalle es tremendo. En Los Gatos, bueno, estaba Lito Nevia, pero también estaba Oscar Moro. Oscar Moro fue uno de los 3-4 mejores bateristas del rock nacional y de América, más o menos. Ya sabemos que estuvo toda la vida con Charlie, baterista de Serú Girán. O sea, una cosa de loco. Y también estaba, que lo solemos poner seguido, Alfredo Tot, del grupo Hit. Increíble, que tenían 18 años, una cosa de loco. Las caritas son tremendas, son tremendas. Bueno, acá vamos a ponerle un tema al amigo Sergio que me pidió Virus. Ahora saltamos a los 80. Vamos a terminar ahora, en estos años. Virus para vos, Sergio.

Y pasó Virus con el querido Moura y su hermano para el amigo Sergio, que estamos tratando de dilucidar el mensaje críptico que acaba de enviar, como diciendo algo que no entendí. Espero que acá el señor Gonzalo, me está contestando, me parece, pueda, que ellos saben de fulbo, como digo yo, así que van a explicar qué significa este mensaje críptico que ha mandado el amigo Sergio. Y bueno, acá tengo otro pedido más. Acá hay mucha gente que manda, pero no se da a conocer. Pero vamos a seguir, creo que esto, sí, los 80, seguimos en los 80. Seguimos en los 80. Sí, creo que sí, estoy haciendo memoria. Sí, finales de los 80. El señor Pipo Cipollatti, ¿se acuerdan de Pipo? Con este tema, los Twist. Pensé que se trataba de cieguitos.

Y pasaron los twists con el señor Pippo Cipollati y su tema Pensé que trataba de seguito. Qué linda manera de contar la historia, Pippo, genio, genio, genio, genio. Y acá estamos, que suena de fondo, Los Abuelos de la Nada con Mil Horas. Pero bueno, ese no, lo tenemos como telón de fondo, como telón de fondo. Bueno, acá tengo una pequeña efemérides. Un día como hoy, pero de 1940, recién estaba hablando con Gonzalo y le estaba diciendo que lee algún que otro librito. Me dice, ¿por dónde empiezo? Y este sería un muy buen comienzo. Un día como hoy de 1940 nace Eduardo Galeano. Eduardo Galeano nace en Montevideo y la publicación de Las Venas Abiertas de América Latina en 1971 lo catapultó a la fama. Luego debió exiliarse en España, donde comenzó su ambicioso proyecto de contar la historia de América Latina desde la conquista hasta el siglo XX, que plasmó en la trilogía Memoria del Fuego. Más tarde llegaron obras como El Libro de los Abrazos, Espejos y Los Hijos de los Días. Fue colaborador de Página 12 y falleció el 13 de abril del 2015. Y que tengo dos en casa, así que alguno le voy a dar acá al amigo Gonzalo, que sería muy, muy interesante para leer. Me estoy acordando de una frase de Galeano que me gustaba mucho con respecto a la colonización, ¿no? Recordemos que cuando llegaron los españoles, había civilizaciones gigantes, ¿no? Como los mayas, como los aztecas, como los incas, lo que se llamó el Tahuantinsuyo. De hecho, qué sé yo, los aztecas, la capital, el Tenochtitlán, que está casi hoy en la actual Ciudad de México, DF, tenía casi 1 millón de habitantes, tenía cloacas, agua potable, qué sé yo. Pero bueno, la frase de Galeano es buenísima porque decía, vinieron, ellos tenían la Biblia, nosotros teníamos la tierra. Nos dijeron, recen, cierren los ojos, y cuando abrimos los ojos, ellos tenían la tierra y nosotros teníamos la Biblia. Hermosa frase del amigo Galeano. Así que bueno, y no nos olvidemos que el mayor genocidio de la historia mundial fue el genocidio de todos los pueblos originarios de América Latina. ¿Para qué no lo sabía? Hablamos tanto de otras cosas, pero bueno. 500 años fueron, 500 años de saqueo. Bueno, ¿qué tenemos acá? Sí, señor. Todos. Miren el tema. Esto para cambiar y ponerle un poco de onda, para que no me digan que esto baja, como dice Gonzalo. Gonzalo se fue a preparar mate, no sé qué está haciendo. Miren esto. La mosca. Todos tenemos un amor.

0: Y pasó la mosca, señores. No había, creo que no había puesto nunca la mosca, mira lo que te digo.
1: ¿La mosca es ese?
0: No.
1: No, creo que sí. Sí. Es más, creo que Sergio en algún momento mandó un mensaje a algo de CC. Ah, pero no era esta canción, creo que es la Yo romperé na, na, na, na, na, na, na.
0: Ah, sí, ahí me acordé.
1: Entonces creo que sí.
0: Pero vos sabés que el algoritmo este de acá te manda lo que quiere, básicamente, dentro del mínimo orden. Pero hay un montón de bandas que me estoy olvidando, ¿eh?
1: No, pero bueno, creo que lo mencionaste el lunes, lo del cantante de Suéter,
0: Miguel Zavaleta, claro.
1: Lo mencionaste, sí.
0: Sí, porque murió.
1: ¿Viste la macana que se mandaron acá a un medio de San Luis? Puso una foto de Lito Nevia y puso que se había muerto Zavaleta.
0: Bien, tienen menos rock. No,
1: bueno, ¿qué hizo Lito Nevia en sus redes sociales oficiales? Puso, le pido por favor al diario de San Luis, etcétera, etcétera.
0: ¿Cuál diario era?
1: No sé, se llama el diario de San Luis, no lo sé.
0: ¿Pero qué, es digital o es...?
1: Es digital, sí.
0: Ah, digital,
1: es
0: digital, sí, son unos panchos.
1: El que es impreso todavía, creo, es el que decís vos, o el que al que lo estás asociando al diario de la República, pero no. Ajá. Tiene el mismo, colores parecidos incluso, ¿eh? Y la mayoría de las cosas son muy parecidas. Así que, bueno, hablando de todo un poco de las canciones, el algoritmo, los algoritmos funcionan así, en base a lo que vos vas eligiendo, claro, incursionando, caminando.
0: A veces uno por no buscar o acordarse o qué sé yo, viste, como que no...
1: Claro, por la rápida, bien, ¿no? Por la no, rápida, exacto. La práctica caes ahí y hay una banda. Una banda realmente. Bueno, Equi, hablábamos de lo que va a estar sucediendo el fin de semana. Bueno, importante en cuanto a la agenda deportiva. Se viene, primero, lo que va a ser el día domingo. Trapiche contra Unión.
0: Espere.
1: Sí.
0: Ayer, mientras me fui con unos amigotes a comer este cordero.
1: Sí, que me trajiste un poco.
0: Al restaurante del amigo Daniel Mármol. No quedaron ni los huesos. Pasó algo raro porque la muchachada futbolera quería ver el partido.
1: Claro.
0: Y vi parte en salteado,
1: sí, sí,
0: de Boca Juniors contra Vélez.
1: Por Copa Argentina, sí.
0: Un espanto de partido.
1: El segundo tiempo estuvo mejor.
0: Qué mal partido. Cero,
1: el segundo
0: cero,
1: tiempo una estuvo mejor.
0: Tristeza absoluta.
1: Mándele saludo al señor que saluda allá.
0: ¿Lo viste? ¡Miguelito! ¡Miguelito de remisión! ¡Vamos, Miguelito!
1: Andale, jugador, el Uber.
0: ¿Está tu mami también?
1: Está mi vieja también, los dos.
0: Mira vos. Échenlo de una vez, Miguel. Sáquense este salvavidas de plomo. Escuchame. No, pero ¿y los penales? Patético.
1: Bueno, pero bien, qué sé yo. El partido estuvo interesante más allá de que no hubiera goles. No seas como el antifútbol, el que tiene menos fútbol que qué sé yo, que utilísima. Cuando y si no ve goles, no está bueno el partido.
0: No, porque yo tenía varios ahí. Pasá, Bodoque, no te hagas tímido.
1: Bueno, hemos recibido visita en el estudio donde el señor Bodoque. ¿Vos sabés que era bebito cuando llegaba acá?
0: ¿Qué es tímido ahora?
1: ¿No? ¿No hay drama?
0: A mí, las barbaridades que me has dicho y ahora te haces el vino. No te puedo creer.
1: Se ríen.
0: Claro.
1: Jamás. No, mi hijo no dice cosas.
0: ¿Qué
1: no
0: dice? Las barbaridades que dice esta criatura. Dale un abrazo a tu padre, por lo menos, obvio, viejo. Bienvenido Bodoque Maxi a la Argentina. Uy, qué caripela, hermano.
1: Con toda la gana de irse.
0: Hoy tiene.
1: Hoy tuvo Franco. Le dimos descanso hoy. Pero ya mañana.
0: Ya mañana arranca.
1: Clase no. Pero cortito mañana. Cortito. Mira, está chocho que mañana tiene que ir a la escuela.
0: Escuchame, Maxi, ¿estás contento? Se te nota, hermano.
1: Estás feliz de mañana volver a la escuela.
0: No me digas que el partido fue lindo, fue una porquería.
1: No estuvo feo.
0: Todos los vagos que estaban ahí, que son todos especialistas como usted,
1: claro,
0: me decían, qué partido feo.
1: Sí, todos.
0: Y cuando está por patear el quinto penal, el de Vélez,
1: sí,
0: uno me dice, che, Martín, vos que lo va a errar, porque es así, es clásico, y lo erró.
1: Pero tenés que tener un amparo para decir, sí, lo va a errar por tal cosa.
0: Porque son pecho frío.
1: Escúcheme.
0: Fui caminando y le temblaban las patitas.
1: Estamos muy cerca de la pausa.
0: 19:58, sí, señor. Señor,
1: prácticamente entra la pausa, enseguida venimos y seguimos con más de estas tardes radiales.
0: Estas tardes, no, estamos 59, falta un minuto, puede hablar cosas todavía.
1: Pará. Tengo 59 yo
0: y, claro,
1: y 34. Me quedan 30 segundos. Bueno, lo que te decía entonces, sí, Boca y Vélez empataron ayer 0-0. Buena actuación dentro de todo de Montero, que termina atajando el primero y el quinto penal.
0: Eso es verdad.
1: Le dio la clasificación a Boca, aunque casi se la quitó en el penal que se mandó también. Penal a los 90 y pico.
0: Sí, sí.
1: Para Vélez. 89. Gracias, Boca, 89. Le tenés que romper el arco. al medio y con todo. No,
0: por lo menos.
1: Sí. Abrió el pie, pegó el palo, se lo perdió Vélez en la última. Así que bueno, tanda de penales. Y enseguida te cuento un dato
0: curioso. ¿Y será por eso que Sergio dice ya ganaron? Ya ganaron.
1: Nos estamos
0: fan. ¿Hay un arreglo?
1: Toco madera, Sergio. Un dato curiosísimo. Enseguida te cuento cuál es el equipo más ganador en la historia de tandas de penales. Te vas a sorprender. Ya me lo quemó el boque.
0: Es un amigo este.
1: Sí, amigazo.
0: Mirá qué loco eso, che.
1: Sí, sí, sí. Boca, ¿está? Boca.
0: La pausa, nos vemos.
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0: ¿Qué me has insultado, Mauro? No te haga lírico. Ahora te haces el lírico porque está tu vieja, ¿no? Me parece que es por eso. Cuando no está tu vieja, es un descontrol esto. Ahora te haces el careta. Mirá qué ratón que sos. ¿Te acordás cuando me dijiste que se cayó el teléfono a mi bolso? Me dijiste chollo y... ¿Y qué más? Este Martín al final es chollo y... ¿Y? ¿Para colmo?
1: Esa es la cara, lo ves. Tiene la misma cara de trolo que quien.
0: Y yo digo... Y bueno, es por la edad.
1: Y son viejos, tienen la misma edad.
0: Exactamente. El problema es que yo te dije, cuando me dijiste viejo trolo, te dije, se te escapó lo de viejo.
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0: Y volvimos con la mancha de Rolando, arde la ciudad. Hemos tenido unos inconvenientes técnicos con unas visitas que tuvimos acá y bueno.
1: Acá se cruzó el dial, es culpa del 88.9.
0: Exactamente, que nos invade la señal.
1: Estaba hablando del grupo de pádel de los viejitos, ahí está Don Froilo.
0: Don Froilo.
1: Es uno de los integrantes que juega con Martín, con el Mielo.
0: Así que y bueno. El hijo de Gonzalo me dijo, viejo Froilo.
1: Y Chorro.
0: Y Chorro.
1: ¿Qué le habías ganado? No sé qué era.
0: No, se te cayó
1: el
0: teléfono.
1: Ah.
0: Se cayó, no, lo tiraste arriba de mi bolso. Claro. Entró, yo cerré el bolso y digo, qué sé yo. Y después dije, che, acá está mi teléfono. Ah, se lo afanaste a mi papá. Sos un viejo chollo ahí. Y la otra,
1: ¿se y puede decir la otra? No. Don Froilo.
0: ¿No se puede decir la otra?
1: No
0: se puede decir la otra. Bueno, la que dicen acá ustedes cuando hay otros problemas de...
1: Fueron ustedes.
0: Ustedes lo apuntaron.
1: Para mí.
0: Yo no la conocía esa palabra cuando
1: se llegué acá. Se cruzó el 88.3, ¿no?
0: No la conocía.
1: Ah, pero famosísimo. ¿No te acordás? Creo que era Porcel que hacía el... ¿Quién es? ¿Quién es el zorro? Seguro, seguro que es el... Después lo cambiaron. En un sketch de Tinelli
0: me parece
1: que
0: era. Yo no me acuerdo de esa, ¿eh?
1: Que decían seguro, seguro que es el Froilo. Y bueno,
0: no, che, no me acuerdo, che.
1: Así que bueno,
0: no, imagínate. A ver, en la gran mayoría del país, o en Buenos Aires sobre todo... Corneta, Cornicelli.
1: Ah, bueno, igual, el ingenio.
0: Pero no la conocía en serio cuando vine acá.
1: Mirá.
0: No la conocía.
1: Bueno, igual a mí se me complica con algunas cordobesas, por ejemplo.
0: ¿Cómo cuál?
1: Qué sé yo, cuando dicen Otario.
0: Pero no es cordobesa, Otario.
1: No
0: es
1: sé.
0: Netamente
1: de Y sé que es tampoco. ¿Eh? Será como decir Sonso, Dolomo.
0: Exactamente.
1: Exactamente. Igual que en, no, pues, al norte, Ura.
0: Bueno, eso.
1: Pero o no sé qué.
0: Tucumán es de Aca.
1: Ah, Aca te voy a dar.
0: Exacta. Que la hizo muy popular el chico ese, el humorista.
1: Gordillo,
0: claro.
1: Y el Gordillo. Así que bueno, imagínate, de a rato se nos cruza otro dial, cualquier cosa, 88.3.
0: Ni hablar. Vayan a reclamarle a
1: eso. No he visto nada. 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
0: Y le mandamos un saludo al Rayo McQueen. Próximo a cumplir 500.000 kilómetros.
1: Eso.
0: Tenemos que hacer una especie de fiesta, algo, una reunión, algo que hacer.
1: Creo que está llegando al medio millón, sí.
0: Y bueno,
1: sí,
0: por eso sí, digo, sí.
1: Me acuerdo de 400 y algo.
0: Por eso, cuando llegue lo vamos a decir. Invitémoslo con aunque sea con unos fideos.
1: Sí, señor. 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
0: Y como siempre, nuestro... Amigacho, el señor Daniel Morales.
1: Sí, señor.
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0: Sí, señor. Le voy a mandar un saludo al señor Gustavo Acevedo.
1: Sí, señor.
0: Que suele escucharnos con Anita, cada tanto, que le digo, apaga la tele y escucha la radio. Así que le mandamos un abrazo. Y también al señor Claudio, en su doble rol.
1: ¡Ey! ¿Qué hace Claudio?
0: Y tiene verdulería y pastas.
1: Bien.
0: Los ñoquis más mejores de la gente de Pasta San Luis, ¿se acuerda?
1: Pasó, claro, el 29, estaba pensando.
0: Y no hiciste nada.
1: No hice nada.
0: Pusiste la plata en el plato tampoco, nada.
1: Nada, nada.
0: ¿La qué? La platita.
1: Ah, abajo del plato, no. Gnocchi, gnocchi.
0: Bueno, le mandamos un abrazo a Claudio, que está viento en popa, a full trabajando, y también en su faz de remis.
1: De transportista. Flete. Bueno, de flete, transportista,
0: de
1: sí, sí.
0: De flete, no es remis, es flete.
1: Así que bueno, completada la tanda publicitaria, señor.
0: Bueno, cuénteme algo que yo me quedé con la duda. Este partido feo que tuve la suerte de ojear ayer. Oh. ¿Era Copa qué? ¿Argentina?
1: Copa Argentina, señor, la copa más federal del fútbol argentino.
0: Ah, ¿y quién va primero ahí? ¿Cómo sería la...?
1: No, bueno, son duelos directos. En esta instancia se estaban buscando los cuartos de final. Por eso se enfrentaban Boca y Vélez. Lo cierto es que partido que desde los nombres ya prometía. Imagínate, los técnicos, el Vasco Arruarena y Boca, en esto de que tiene el fútbol, enfrentando a los dos que han compartido equipo. Boca y Vélez por Copa Argentina se enfrentaron ayer en Córdoba, en el estadio, en el Kempes, y termina ganando Boca por la vía de los penales. Terminó el partido 0-0 a los 89, 90, 91, penal para Vélez,
0: que tremendo,
1: que no pudieron cambiar por gol. Claro, imagínate, hacía esa y
0: afuera.
1: No hay forma de remontar eso. Ah, señor. Lo cierto es que termina ganando Boca Junior en la vía de los penales. Boca es, y fíjate lo que te digo, es muy bueno en la tanda de penales. Ya se ha generado una especie de
0: ay, de mística.
1: No iba a decir mística, porque después decir, no, es muy no sé qué, qué eso. Pero se ha generado una especie de cosa rara, que Boca va a los penales y el hincha ya siente y sabe que Boca lo gana.
0: ¡Epa!
1: Empieza la... Se ponen todos como locos, empiezan a alentar más, ni hablar si es en la Bombonera. Y, sí. Y viene teniendo arqueros que atajan penales.
0: Y bueno, igual en la Bombonera se siente, se escucha más porque es un estadio chiquitito así.
1: Ah, bueno, tampoco.
0: Es la mitad de un estadio en realidad.
1: No, no, no, malísimo, malísimo.
0: Sí, yo he ido varias veces,
1: Por sí, eso bueno, está bien, pero...
0: Quieren comprar la casa alrededor para hacer la otra mitad.
1: No, bueno. Lo cierto, mirá, y esta es posta, posta, posta. Bueno, empataron, pasó, ganó Boca por penales. Te completo cómo está el cuadro de Copa Argentina. Ya que estoy. Boca enfrentará a Racing Club de Avellaneda en los cuartos de final. Deportivo Riestra y Banfield serán el rival de esta llave.
0: Ajá.
1: En la otra llave aparece Independiente Rivadavia, que juega contra Atlético Tucumán, y Platense, que juega contra Estudiantes de La Plata.
0: ¿Esos son los 8 equipos que quedan?
1: Son los equipos que quedan por jugar. Así que... Sí. Usted imagínese que...
0: Federal, en serio, ¿eh?
1: Independiente Rivadavia fue el último campeón de Copa Argentina y está en cuartos para defender el título. Así que bueno, restará ver cómo viene la programación. En principio y en teoría, los cuartos de final arrancarían el miércoles 9 de septiembre entre Riestra y Banfield. Continuarían el miércoles 16 de septiembre entre Independiente Rivadavia y Atlético Tucumán, para definirse el 27 de este mismo mes entre Platense Estudiantes y Racing Boca. Imagínate que la Copa Argentina se vive de esta manera, pero no todo es Copa Argentina, ¿sabe por qué?
0: ¿Por qué?
1: Porque se juega la Copa Centenario.
0: ¿En dónde?
1: De nuestra provincia y de la Liga Sanluiseña de Fútbol.
0: ¿Qué tú?
1: Se juega entre los equipos de la A y de la B.
0: ¡Apa!
1: Y este domingo el Trapiche enfrenta a Unión San Luis.
0: Que es un equipo de primera, digamos.
1: Es de primera división, sí, señor. En la cancha de Huracán, del Lobo Puntano, en la Ripiera, ahí por cerca, ¿sabe de dónde? De, por ejemplo, ¿sabes andar por esos lados? Maderera, Gentile,
0: Bio... Ruta 3.
1: Ruta 3.
0: Ruta Bien. 3 al fondo.
1: Bueno,
0: cerca del barrio, 500 viviendas.
1: Claro, todo zona sur prácticamente. Sí, sí, sí. Por eso es el gigante del sur, Huracán.
0: Ajá.
1: Bueno, cancha de sintético, un estadio, tiene unas torres de transmisión. Media abandonada, en algún momento estuvimos ahí arriba. Mira. Terrible, ¿eh? La vista de arriba, hermoso, todo. Además, tengo alguna foto por ahí. Bueno, a lo que voy es que vos, el Trapiche jugará 13:30 horas su partido de Copa Centenario, así que buscando avanzar de instancia. Este domingo juega el Diablo Trapichero, a estar atentos, a tratar de seguirlo, de acompañarlo, el que pueda, y esperar que el día nos acompañe.
0: Pero el otro torneo se sigue jugando.
1: Claro, en paralelo.
0: ¿Y cómo le fue el Rojo Trapichero?
1: El fin de semana perdió contra el Sporting Club Victoria por 1-0.
0: Ah, me había dicho, sí.
1: Está al mando del equipo nuevamente el señor Luis Marcelo Gatti Lepori.
0: ¿Y eso significa?
1: Que el profe Oyola, Lucas, ya no está más al frente del equipo. No es el DT titular.
0: El DT.
1: Está el señor Luis Marcelo Gatti Lepori.
0: Se fue como
1: el
0: chacho con un
1: Así que bueno, el técnico es Luis Marcelo Gatti Lepori y todo el éxito del mundo en esta nueva etapa. Está Batín para hacerse cargo del equipo, así que veremos cómo le va. Primero cumpliendo con esta Copa Centenario y después pensando, bueno, en sumar todo lo posible para ver si se le acorta la distancia con los punteros después de lo que fue un grandísimo torneo Apertura. Así está la información deportiva en las copas. Lo que dejó la Copa Argentina con Boca ayer y lo que deja la Copa Centenario hablando de el Diablo Trapichero para este fin de semana, señor Ricky.
0: Impresionante. Miren lo que tengo acá. Tengo al señor Rolito Sartori.
1: Eso.
0: Del Averizo. Pensamientos.

0: Y pasó la Berizzo con Pensamientos. Qué pedazo de tema. Che, qué buen video, no lo había visto.
1: No, encima tenía una magia ahí, un me voy y volvió.
0: Y volvió, viste, y una pausa. Esta vez no le echamos la culpa a YouTube.
1: No, señor, no sé.
0: Era el tema.
1: No
0: era
1: siempre. El tema. Bueno, sabe que estábamos hablando hace un ratito para ir cerrando el tema de Boca, porque si no me decís, se la paso hablando de Boca. Y sí.
0: Sí.
1: La verdad,
0: me aburre.
1: Y sí.
0: Aburre.
1: Hoy es el cumple del monstruo Sebastián también. Nombre de. No, ¿cómo? No me puedes preguntar quién es. ¿Quién porque es? No es todo rock nacional de última.
0: ¿Sebastián es el cantante ese de cumbia, grandote?
1: Es.
0: ¿De rulos?
1: Después, si querés, buscate algo de Sebastián, lo ponemos.
0: Sí, ya sé quién es, me parece, sí.
1: Creo que. Yo no sé, creo que tenía pelo largo y algo así. No, si vos rulo. Me preguntás la cara, no me lo acuerdo.
0: Rulos.
1: Sí, tema de él, que está bueno. Perdón. Mientras vos buscando eso, Marti, te cuento que lo que te decía hace un ratito. Y que te parecía curioso, Boca Juniors, insisto, es el club, mirá lo que te voy a decir, Boca es el mejor equipo de fútbol en toda la historia en los penales.
0: De Argentina, quiero hablar, ¿no?
1: Voy de nuevo. Boca es el mejor equipo en la historia de los penales en el mundo. Mirá lo que te estoy diciendo.
0: Broma.
1: Boca Juniors es el mejor equipo de la historia de los penales.
0: Incomprobable.
1: Sí, señor.
0: Eso. ¿En qué agencia?
1: Sí,
0: pasaba?
1: Señor.
0: ¿Dónde lo sacó? ¿De dónde lo sacó?
1: De Riverson. Todos unos excelentes seres.
0: Boca, grandes seres humanos. Boca,
1: unas personas divinas más. Les decíamos que tienen una maravillosa noche. Y un gran comienzo de primavera, ni bien acabe el invierno. Bueno, Boca es el mejor equipo de la historia de los penales, señor.
0: ¿Dónde está chequeado eso?
1: ¿Sabes cuál es la fuente?
0: ¿Cuál es
1: la de fuente? Los deseos. Bueno.
0: Tres monedas tiró usted.
1: ¿Cuál es la fuente? La de la rotonda de la salita.
0: No, ¿dónde lo sacó?
1: Bueno, es posta.
0: ¿Dónde lo sacó? ¿Quién lo dice?
1: La estadística me avala.
0: ¿Quién lo dice?
1: ¿Tremú? La estadística. Lo dice Silvio Maverino, periodista que cubre el Club Atlético Boca Juniors. Dice lo siguiente. El CNI se disputó 65 tandas en su historia.
0: Ajá.
1: Y ganó 46. Epa. Lo que le da un saldo de efectividad del 70,7%. Y si a vos te da 70, normalmente en todos, con 7 aprobás.
0: ¿Entendés?
1: Así que imagínate. No existe otro equipo en el mundo que tenga al menos 65 tandas y haya obtenido ese porcentaje. Boca es una locura. El más grande del mundo también en los penales. Eso para los hinchas de Boca.
0: Sí, tremendo entonces.
1: Así que imagínate cómo está la cosa con Boquita.
0: Tremendo.
1: Bien, bien por Boca y por los hinchas de Boca.
0: ¿Vos te acordás cuando... digamos, se fundó el club o algo? 1900 y pico, ¿no?
1: Imagínate que yo ni siquiera estaba en los planes de mis antepasados.
0: No, no, pero digo, yo creo que el primer club de fútbol argentino fue Alumni, hasta donde me acuerdo.
1: Alumni, claro, puede ser. Puede ser, sí. Que es el más ganador de la era amateur.
0: Exacto, pero sí, ¿qué? Sí, sí. Boca no me acuerdo, 1900 cuánto. Búscalo ahí.
1: No, ¿cuándo se fundó Boca?
0: Sí.
1: Ah, 1905.
0: 1905, bueno, sí, sí. Alumni fue anterior, sí. ¿Y lo cuentas de esa época? Nada. De la época del fútbol profesional.
1: No, se cuenta todo. Así que imagínate.
0: ¿Pero cuándo fue el profesional de fútbol argentino?
1: Bueno, arranca en el...
0: En los 30.
1: 20 y pico, 30.
0: Ah, por eso.
1: Después del primer mundial y toda la historia.
0: Ahora sí.
1: Así que imagínate. Bueno, terrible dato, te metí la estadística bravísima del Club Atlético Boca Juniors. Oh. Y lo vamos a coronar con el temita de Sebastián. ¿Me lo tiene por ahí?
0: No, busqué otra cosa, perdón.
1: ¿Por qué no?
0: No sé, qué sé yo, me colgué. ¿Y por qué es importante eso?
1: Y porque hice una intro prácticamente del el más grande para el más grande.
0: ¿Y por qué es más grande? ¿En qué es
1: de
0: más
1: todo
0: grande?
1: Lo que y de la movida cuartetera, de la música del interior. Hay un tema que decía, volverás a mi cama, tan tan tan tan, y el calor de mi alma.
0: Mamita, lo que hay que hacer.
1: Volverás a mi cama, puedo
0: tunga, se puede tunga, romper tunga, la computadora.
1: Tunga, tunga,
0: tunga, tunga, tunga. 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
1: No, ese también está bueno.
0: No la pueden parar.
1: Y no la pueden parar. Creo que es ese, no sé.
0: Poco ese, una ilusión no sé cuánto, amaré una ilusión.
1: Bueno, ese, y si no el que hizo famoso.
0: A ver, quiero ver la cara.
1: Fabián Yao.
0: A ver, quiero ver la
1: cara. Tranqui, vas viendo. Yo porque te estoy hablando de Boca como el más grande en la historia.
0: Sí, que yo dije, loco,
1: mirá, bueno, ¿ves?
0: El gordito con rulo, sí, te me lo acuerdo.
1: Estás para hacer. Bueno, ese te mamaré una ilusión.
0: ¿Cómo es el programa ese que le iba los sábados? Que me era...
1: Pasión de sábado, algo así.
0: Ese.
1: De Pasión de sábado, mirá.
0: Sí, pero estoy hablando con los 90, bueno, la época de Alcides.
1: ¿Recordamos al más grande en su género?
0: ¿Pero no era la Mona el más mejor?
1: Nah, bueno, esto es para lo mayor.
0: ¿En serio?
1: Vos dale manito.
0: Picante lo que dijiste,
1: sí,
0: ¿eh?
1: Sí, obvio.
0: Vamos a discutir.
1: Me hago cargo, dale.
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1: Hay un tema que decía: volverás a mi cama, tan tan tan tan, y el calor de mi almohada.
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0: tunga. 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
1: No, oh, ese también está bueno.
0: No la pueden parar.
1: Y no la pueden parar. Creo que es ese, no sé.
0: Pongo ese, una ilusión, no sé cuánto. Amaré una ilusión.
1: Bueno, ese. Y si no, el que hizo famoso.
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1: Fabián Yao.
0: A ver, quiero ver la cara.
1: Tranqui, vas viendo.

0: Programa ese que iba los sábados, que me era...
1: ¿Pasión de sábado, algo así?
0: Ese.
1: ¿De pasión de sábado, mirá?
0: Sí, pero estoy hablando en los 90, bueno, la época de Alcides.
1: Recordamos al más grande en su género.
0: ¿Pero no era la mona el más mejor?
1: Nah, bueno, esto es palabra mayor.
0: ¿En serio?
1: Vos dale manito.
0: Picante lo que dijiste,
1: sí, obvio.
0: Vamos a discutirlo.
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0: Habría que investigar.
1: Te voy a averiguar si querés, pero.
0: Habría
1: no.
0: que investigar. Igual acuérdense que nosotros estamos para desinformar. Tiene que tener en cuenta eso. Escúcheme una cosa, y este hombre, usted me contaba recién que...
1: Ah, bueno, estábamos hablando de Sebastián, sí señor. Bueno, ¿por qué te decía por qué iba para ese lado? Porque estaba hablando de Sebastián. En realidad arrancamos con lo de Luis Soloa. ¿Por qué? Porque Luis Soloa está de cumpleaños hoy. Y lo que te decía, el máximo exponente de la música tropical en San Luis, obviamente, junto a otros artistas más, pero el cumple de él es hoy. Y se festeja este sábado 5 de septiembre en Espacio Roma. Así que hay un bailongo grande, gigante.
0: Pero ese chico una está movida. Vivo. ¿Soloa está vivo?
1: Sí, obvio. Ah, bueno. Bueno. Hablábamos de Sebastián, que no, Sebastián, el monstruo Sebastián, el monstruo cordobés, claro. Tenete un título, ¿no? Bueno, él, este cantante, Daniel Humberto Reina, él falleció el 23 de marzo de 2017 a los 63 años en Córdoba, por un cáncer de colon que ya lo traía desde 2014. Qué canciones va. Como Movidito, Movidito, bueno, lo que escuchábamos recién, sí, sí, sí. Pollera Blanca, Camisa Colorada, e imagínese toda la movida. Así que lo que se iba dando más o menos. Así que bueno, a los interesados, el cumple del señor Luis Soloa
0: va a estar en el Espacio Roma, dice usted.
1: Sí señor, festejando su cumple este sábado 5 de septiembre.
0: ¿Cuánta gente entra en el Espacio Roma? Usted que, usted que ha salido mucho.
1: No.
0: ¿Usted que tiene más noche que el Conde Drácula?
1: No, pero mirá, no lo sé, pero tiene tiene un largo, sí. Viste, bueno, hablábamos recién, zona sur de San Luis.
0: Ajá.
1: Tomás hacia por Salvador Segado.
0: Sí.
1: No, Salvador Segado no.
0: La que está ahí en todos los negocios en la
1: esquina. Más adentro, por la altura de Gentile.
0: Ah, ahí a la izquierda.
1: Perdón. Claro, hay como unos galpones gigantes. Gigantes. Bueno, imagínate, uno de esos. Yo calculo que deben entrar unas 5.000
0: personas. Y por ahí atrás abrieron unas canchas de pádel ahora, ¿no?
1: Claro, a la vuelta. No, del lado derecho.
0: Pero no fuimos nosotros.
1: No, ¿sabés que eso es Parque Norte?
0: Es verdad.
1: Parque Norte y 2010 Padel Club, que tiene las canchas. No,
0: 2010 sí lo conozco.
1: Que tiene las canchas naranjas o rojas.
0: Claro, pero es muy finitito y tenés que salir por afuera. Ah, tiene que poco espacio físico.
1: O sea que un jugador como yo no puede ir ahí. Porque yo saco por tres constantemente. Las busco, ¿no?
0: Total.
1: Total. Ahora entiendo por qué nunca fui a 20.
0: Exactamente. ¿El otro lo conocés?
1: Fui a Parque Norte, fui una sola vez. Que tiene la cancha de uno de singles. De pádel.
0: No, vos te estás confundiendo con Ruta 13.
1: Claro, Ruta 3.
0: No, no es lo mismo.
1: Bueno, yo dije Ruta 3.
0: No, Parque Norte dijiste.
1: Ah, no son lo mismo.
0: Nada que ver.
1: Pensé que era lo mismo. Bueno,
0: no, sí, no, pero Ruta 3 tiene 1000 años el club. Que está atrás de Caño Sur.
1: Caño, sí, sí,
0: que
1: sí.
0: Que está la sin rival, que trae cosas.
1: Pero no es el que tiene la entradita ahí, está al fondo.
0: Ese es Ruta 3.
1: Ah, a ese fui yo.
0: Pero es viejísimo ese. No, y ese está complicado por los techos.
1: ¿Cómo
0: no,
1: decir viejísimo hace 3 años que está acá?
0: No, bueno, pero yo pregunto, yo hablo con la gente.
1: No, vos preguntás.
0: No, y más jugué ahí varias veces. No, te estoy diciendo que hay unas canchas nuevas hace 2-3 meses inauguradas.
1: Eso fue hasta que conociste a Anabel.
0: Exactamente.
1: La muñeca endiablada que tengo acá en la derecha.
0: Escuchame, no, en serio, hay un.
1: Te creo.
0: Un nuevo que se llama así, pensé que.
1: Igual, convengamos que están muy de moda, que son los primeros hoy. Está Chakras Padel y Blue
0: Sport. Totalmente, ni hablar, por inversión y por
1: tamaño. Blue Sport, que es un muchacho de acá de nuestro pueblo.
0: Sí, que lo conoce el amigo Acevedo, me lo presentó una vez.
1: Es más, no sé si el padre creo que fue intendente en 2 ocasiones, me parece.
0: El Juan, algo así.
1: Juaneda el apellido.
0: Juaneda, ahí está.
1: Sí. Juaneda. Así que bueno, en definitiva eso. De lo que estábamos hablando. Así que imagínense que la cosa va por todos lados. Ya ni sé por dónde íbamos. No sé cómo llegamos hasta ahí.
0: Nadie sabe tampoco. Nadie sabe nada.
1: Pegamos la vuelta entonces.
0: Es la idea. Voy a poner el tema.
1: Ya sé, no me vas a poner Luis Soloa porque estás en tu hora de música.
0: Y corresponde, nacional, pero no.
1: Pero vas a tener que empezar a variarla porque si no, mira.
0: Esto es importante porque cambió la historia del rock. Escucha esto.

0: Y pasó el señor Sebastián, que yo sí lo conocía, pero no sabía que llamaba Sebastián.
1: Claro, bueno, ¿sabes quién te decía dónde está de cumple hoy? El que está de cumple hoy es Luis Soloa.
0: Tampoco sé quién.
1: Oriundo de Represa del Carmen.
0: De Represa del Carmen, provincia de San Luis.
1: Ah, acá también.
0: Ah, es puntano.
1: Debe ser de los máximos exponentes de la movida tropical puntana.
0: Puntana. ¿Hay algún referente de rock nacional en puntano?
1: ¿Cómo?
0: ¿Algún referente de rock nacional puntano?
1: ¿De rock nacional?
0: ¿Usted qué sabe?
1: No, me agarraste... No.
0: Desprevenido.
1: Sí, no tengo.
0: ¿No?

0: Y pasó el número uno, el creador, el que cambió todo, Charly García con Clics Modernos, 1983.
1: 1983.
0: ¿Y por qué es importante el 83, señor?
1: Porque hubo retorno.
0: Retornamos. Con el amigo Raúl.
1: Ricardo. Raúl Ricardo.
0: Y con el famoso saludo. ¿Se acuerda el saludo?
1: De con la dos.
0: ¿Pero qué decía?
1: ¿Sí, al men?
0: No, ese era Menem.
1: Ay, pará.
0: Haga memoria.
1: No.
0: Se lo hizo un publicista que se llamaba David Rato.
1: Sí.
0: Le inventó
1: ¿cómo
0: todo.
1: ¿Cómo se llamaba?
0: David Rato, con David doble T. Le hizo todo. Le hizo la movida de RA, República Argentina, Raúl claro. Alfonsín. Le hizo la lista estrella, Avenida de Arrastre. Pero el saludito era con los bracitos así,
1: sí.
0: Como un abrazo en la distancia, y decía, siempre adelante.
1: Ah, mirá, no le iba a hacer. No le tenía.
0: Qué grande, Raúl.
1: Bueno.
0: Qué grande, Raúl.
1: Bueno, escuchate esto. Estábamos hablando de Boca, el equipo más grande en la tanda de los penales.
0: ¡Otra vez!
1: Pero escuchá.
0: ¡Otra vez!
2: ¡Aguante Boca!
1: ¡Sí, señor!
0: Ese es un oyente fanático.
1: ¡Aguante el trapichero! Mirá si me llegan cosas por acá. Me llega de todo un poco. Así que al 264-19-2502 para que te comuniques con la radio. www.fmeltrapiche.com para que puedas sintonizarla. 15 minutos. Para llegar a las 21 en todo el país, señor.
0: En todo el país. ¿Se acuerda cuando había dos horarios?
1: San Luis fue... No estabas en San Luis todavía, ¿no?
0: No, yo hasta 5 años estoy.
1: Que San Luis se atrasó una hora en relación a Argentina. Al resto, ¿no?
0: ¿Pero San Luis solo o toda la zona cuyona?
1: No, creo que San Luis solo.
0: ¡Ay, para! ¡Qué corta mambo! Porque
1: nosotros somos así, somos la llave del país, somos otro país.
0: Otro país.
1: Yo creo, como me acuerdo... Y era re loco al principio, porque no, es re tarde, que se atac. Ah, cierto que tenemos una hora menos acá.
0: Todo raro.
1: Yo sé que no es la manera puntual ni técnica de buscarlo, pero hora menos en San Luis, voy a poner.
0: Y está bien.
1: Ah, bueno, podría haber puesto modificación del... qué sé yo. Mirá. San Luis... Esto no. Pará. Ahí está, mirá. 2008, 17 de enero. ¿Qué pasaba en ese tiempo? San Luis se rebeló y habrá dos husos horarios en el país, decía la noticia.
0: ¿Los husos horarios?
1: Husos.
0: Husos.
1: ¿Y por qué decís husos? Porque tiene H.
0: Y sí, husos.
1: No, huso.
0: No se menciona la H, cabezón.
1: ¿Cómo que no?
0: No.
1: ¿Cómo suena la H?
0: ¿Vos decís hombre?
1: ¿Cómo suena la H?
0: Es hombre.
1: Pero decime vos, ¿cómo suena la H?
0: No suena.
1: Entonces, no hay discusión. No, bueno, escuchá.
0: El hombre.
1: Claro.
0: ¿Eh?
1: Ay, hombre, ay,
0: marisco. El hombre, los humanos.
1: Ay, marisco. Che, escuchá. Mirá lo que decía la noticia. Estoy hablando del 2008.
0: 2008, señor.
1: La noticia decía, el gobierno de San Luis dispuso hoy por decreto... retrotraer el uso horario en la provincia a su posición anterior desde el lunes próximo, mientras que aumentan reclamos en otras zonas del país por los cambios de hábito que provocaba el adelantamiento de hora.
0: Entonces, no es que él se rebeló contra,
1: claro,
0: al revés,
1: contra el cambio que proponían, entendí. Exacto. Por ejemplo, en San Luis decía, ¿cuándo volverá regido hasta diciembre el anuncio? Le dice de este modo. Los sanluiseños deberían modificar la hora a partir de las 0 horas del lunes 21, cuando pasa a ser en realidad las 23 del domingo 20 de enero. Ahora, ¿qué pasaba, no? En todo el país, que decidían pegar este cambiazo horario. Mirá, estamos hablando del 2008, por lo menos. Tenía que ver con parte de la comisión de... Claro, había unas cuestiones de la energía eléctrica que se estaban tratando para tratar de aminorar el impacto.
0: Y sí.
1: Y buscar hacerlo.
0: Verano tremendo había sido.
1: Claro, bueno, y buscaban. El ministro de Planificación era el señor Julio De Vido.
0: Claro.
1: Y ¿qué pasaba con San Luis? San Luis no creía, o sea, San Luis tenía un descreimiento de este proyecto para ahorrar energía. Todo venía por ahí. ¿Qué hizo San Luis? Listo, nosotros nos vamos para atrás.
0: Cállate, o sea, vos cruzabas la frontera ahí y cambiabas de hora.
1: Mendoza, claro, no estaba de acuerdo tampoco, pero no lo hizo al principio. y empezaban a presionar. Claro,
0: ¿quién estaba acá? ¿Adolfo o Alberto?
1: Alberto ya estaba. Claro, era un adelanto de hora oficial en todo el país.
0: Exacto,
1: por ahí iba la mano. Que eran, era una iniciativa del gobierno nacional, una medida que formaba parte del programa de uso racional y eficiente de la energía que el Ejecutivo empezaba a aplicar para mejorar la utilización de ese insumo. Supuestamente habían ahorrado en los primeros días no sé cuántos megavatios, locuras, porque sería difícil de entenderlo.
0: Sí.
1: Y bueno, y en ese tiempo San Luis decide, listo, nosotros vamos para atrás porque no nos sirve. Porque en realidad San Luis, bueno, los gobernantes, el gobernante San Luis, no creían en esta medida.
0: Exacto.
1: Pero claro, 2007-2008 todavía no era un tema... No era en época donde, no digo que no importaba, pero no se trataba tanto este tema.
0: No, sí, sobre todo en los veranos era increíble.
1: Bueno, claro.
0: Explotaba todo, los cortes y se... Trataba de dar prioridad a las industrias, que tengan energía las industrias, y más, se solicitaba que... Es más, te voy a contar algo muy loco de esa época, que es un tema difícil a discutir y a debatir, el tema de los subsidios a la luz.
1: Claro.
0: ¿Sí? Era muy difícil, es muy difícil segmentarlo por ingresos, por barrios carenciados, barrios populares,
1: claro,
0: por ingresos económicos, es un lío. Pero bueno, vos te encontrabas con que había, mi idea de hoy, me imagino que también, los cientos de countries que hay en Buenos Aires, y los locos tenían la electricidad subsidiada y calefaccionaban la pileta, claro, por ejemplo. ¿En serio me estás hablando?
1: Claro.
0: Entonces ahí me acuerdo que había salido una especie de pedido o de decir, che, si te querés bajar el subsidio, vos que ganás bien... Vamos a abrir un libro, te anotás en este libro, en este, todo digital, ¿no?
1: Claro.
0: Para bajarte de los subsidios, ya que te preocupa tanto y demás. Está hablando de 2 millones de tipos que tenían muy buen poder adquisitivo, gente de plata, que tenía la posibilidad de dejar los subsidios. ¿Sabes cuántos anotaron?
1: Sí. ¿Me alcanzan los dedos de la mano?
0: 50.000. ¿Entendés? Entonces digo, muchacho, hay que hacer memoria, ¿eh? Y en base a lo que le acabo de contar...
1: Sí.
0: Le voy a poner un tema que le va a encantar.
1: Pará, igual no fue la única vez que San Luis metió mano al reloj, porque en el 2004 también llevó a cabo una medida similar. Cuestiones curiosas que fue dejando el paso del tiempo también.
0: Hermoso.
1: Y que se van recordando. Claro, esta fue en junio, y tiene que ver justamente con la decisión. Menos hora de sol, etc.
0: Escuche este tema que va para mucha gente.
1: ¡Yes!
0: Espere que no arranca el YouTube. Ahí está, arranco.

0: Y pasó el legendario y querido León Gieco. Qué tema, ¿eh? Quizás le dancen los cuervos. Qué temita, ¿eh? No la tenía este, ¿eh? ¿Don Gonza?
1: No, ¿sabes que no?
0: No, tiene un montón de temas, pero... una belleza.
1: Y suena bien.
0: Mire que suena de fondo.
1: Temazo.
0: El ganador del Oscar. Qué jugador. El señor Gustavo Santaolalla. ¿Qué tiene ahí que lo veo tan atento?
1: Bueno, señores, muy cerquita ya. No, y 55.
0: Estamos al horno. Hay que poner un tema.
1: Pensé que eran en 45. Bueno, señor.
0: Largarnos de aquí.
1: Nos vamos, porque prácticamente sí. En 5 minutos. Se nos viene el tandero.
0: Escúcheme, no me quedó claro. Lo dijo, capaz que no le di atención correspondiente. ¿El Roja Trapichero juega el sábado?
1: El domingo, señor.
0: El domingo.
1: 13:30 horas en cancha de Huracán San Luis, en el sur de la ciudad, en la Ripiera.
0: Pero eso era por el cruce de AB.
1: Sí, es Copa Centenario.
0: Ah, ¿Y el torneo habitual, digamos?
1: La Liga Doméstica continúa el próximo fin de semana, seguramente, con la programación de
0: Luna. ¿Qué hacen? ¿Un pase? No entiendo eso.
1: Sí, frenás para jugar. Lo mismo que sucede con el fútbol de profesional.
0: ¿Usted dice que se están copiando?
1: No, bueno, es una cuestión lógica. Está bueno que haya más competencias.
0: Usted me había dicho que había un lío ahí con la Liga Saliceña, que estaba medio picantón, que había problemas de índole delictivo, político.
1: Arrancó el segundo semestre del año y por ahora la cosa no indica que esté bien, pero está silenciosa. A veciesno sé si es lo mejor que esté silenciosa.
0: Sí, bueno. Silencio en la cementería.
1: Pero bueno, qué sé yo. Hoy ¿sabés qué? Se centraba la noticia local con Unión San Luis, que es el próximo rival del Trapiche. Ajá. Hay problemas con la dirigencia, con los pases, con los chicos inferiores, quién va, quién viene. Hoy un muchacho sacando algunos muebles de la cancha de Unión y empezaron, claro... Había una camioneta de una persona sacando cosas del club y se generó una especie de problema. Y dice, che, se están robando, se están apagando las cosas del club. Está pasando lo mismo que no sé en qué club era. Y tuvieron que después sacar una especie de... no comunicado, pero la persona que estaba haciendo eso dice, no, lo que pasa es que como la dirigencia nuestra se va, yo en un momento tuve una especie de problema familiar, no sé qué, y me vine a vivir acá. Y bueno, me estoy llevando mis cosas, dice.
0: Muy fuerte.
1: Esto fue todo porque llegó foto y denuncia anónima a un medio de comunicación. Lo viralizaron a través de redes y se generó todo el quilombo. Pero bueno, mañana seguramente vamos a tener los detalles, información oficial, pública,
0: hermoso.
1: Qué sé yo. Así que bueno, eso fue la noticia del día en cuanto al próximo rival trapichero. Unión San Luis, que al margen de eso enfrenta por Copa Centenario al Trapiche domingo 13:30 horas. Hasta acá llegamos.
0: Nos vamos y miro lo que pongo porque sigo triste por la muerte del señor Miguel Zavaleta. Y nos vamos con Suéter, con el tema número 1, Amanece la Ruta. ¿Nos vemos mañana?
1: Que así sea.
0: Que así sea.

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